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Realización de la banda italiana Milky.

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0: La versión remix de David Guetta del clásico de Ray, Where Is My Husband, tiene enorme promoción a comienzos del verano 2026 en Europa.

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0: Y hay un nuevo trabajo de Harry Styles. Me parece muy, muy bueno. A ver si a ustedes les gusta también. Dance No More. Lo nuevo de

0: ¿Y qué les pareció? Era Harry Styles, el británico, que volvía con un nuevo corte para este verano 2026 en Europa, su versión de Dance No More. Y hoy nos despedimos con un éxito enorme, pleno furor de la música disco de los 70, 1979. Aparecían las hermanas Sledge, Sister Sledge con We Are Family. El final de Impactos para todos ustedes.
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Esto fue Impactos desde la 95.1 junto a una prestigiosa red de más de 39 FMs asociadas en todo el país. Condujo Berch Rupenian.

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0: acompañándonos Foreigner y este Say You Will. Bienvenidas, bienvenidos a la colección privada lunes.
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Status Quo acompañándonos. In the Army Now. Seguirnos en redes sociales, encontrarnos en Instagram como Richard-Bentancor. Llega Tina Turner.

0: 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Antes de Netflix, las series se esperaban frente al televisor en día y horario puntuales. Nos merendábamos la tanda completita para no perdernos ni un segundo. Cada minuto, cada instante era importante, porque sabíamos que había que esperar una semana para poder volver a sentir esa sensación única.
1: ¡Yo soy He-Man!
0: Ver a nuestro superhéroe combatir el mal.
1: ¡Por el poder de Grayskull!
0: Disfrutar de ver cómo otros están realizando su sueño y creer que el nuestro también es posible. Estos eran los 80. Y en colección privada siguen presentes.

odio por amarte, los Erasure. 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Llegan los Men With The Hats. Pop Goes The World.

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1: Muchacha, ojos de papel.

0: Gracias, Manuel, gracias.
1: ¡Alejandro Lerner!
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1: 7:10. ¿Qué tal? Tengan ustedes muy buenos días. Bienvenidos a esta entrega de martes aquí en El Profesional Radio a través de la 99.1 y a través de la 1360 AM y claramente también a través de nuestras diferentes plataformas web. A mi derecha, Gerardo Viales. Gerardo, buen día.
2: Buen día, Sebastián. ¿Todo bien? Yo vengo jorobado.
1: ¿Sí?
2: Vengo con
1: poca
2: mal de garganta. No, muchas ganas de hablar, poca herramienta para hablar.
1: ¿Difónico?
2: No, me duele la garganta.
1: ¿Te duele la garganta?
2: Sí, me duele la garganta.
3: El aire de la madrugada.
4: El aire, sí,
2: claro. No, moto, los aires acondicionados.
1: La moto.
2: Ayer me mataron los aires acondicionados.
1: Bueno,
2: buen día, Denver.
1: Buen día, buen día.
2: ¿Cómo andas?
4: ¿Cómo pasaron? Bien.
2: Hoy ya desde el vamos.
4: Sí, hoy desde el vamos.
2: Hoy desde el vamos como corresponde, ¿no?
4: Casi no vengo.
1: ¿Casi no viene?
2: Sí. ¿Qué pasó,
4: Denver?
2: ¿Qué
4: venía?
2: Porque ya... Allá no llovía, dice, el barrio de él no llueve.
4: No, está todo sequido.
2: Todo culpa de Morel, eso.
1: El clima que compró Morel para ese barrio.
2: Sí, Morel pagó ahí, no llueve para la zona norte, todo el resto del mundo llueve, ¿no?
1: Claro.
2: El Godzilla y sin Godzilla. Buen día, revoltosos, precioso tema, dice Eliana, me encanta este tema a mí también.
1: Sí,
2: ese y el gateado viejo.
1: El gateado viejo,
2: esos temas del Canario son insignia. Me encantan esos temas. Bueno, Eliana anda por ahí, yo pasé por sí, vi que había movimiento ya de estufa, ¿no? Buen día, buena jornada. Cebolla y miel, mirá vos. ¡Pah! La miel sí, me regalaron mis amigos de la Asociación de Apicultores, Karina y Arturo Hernández, pero cebolla me resisto, ¿no?
4: Bueno, pero para mejorar...
2: pero me resisto, no me gusta la cebolla a mí.
1: No.
2: Como el ajo. Buen día, buena jornada, dice.
1: Vino caliente, sí.
2: ¿Quién? ¿Yo? ¿Si vine caliente? No, vine. Yo vine bien.
1: Caliente.
2: El vino caliente. Ajá, no, pero sí. El vino es bravo frío, imagínate caliente.
1: Toquecito de microondas.
2: No me gusta la cebolla.
4: Bien, ¿eh? Miel y guaco.
2: A ver qué me... la estufa de Liana, ¿no?
1: A verla.
2: ¿Ya?
4: Pero esa foto
2: mía da lástima, yo iba a subir unas redes, la mía da lástima.
4: ¿Esa foto igual a la del otro día?
2: No, es igual. No.
1: No vio que la llama es diferente.
2: A full, no está frío, sí, no está frío, pero está húmedo. Yo te diría que está frío y está húmedo, ¿no? Para mí está frío y está húmedo. O la humedad, la sensación de...
1: Yo no tengo frío, me parece que hay mucha humedad.
2: No,
1: es más, creo que va a ser un día con la temperatura... Hay 11 grados, 2 décimas, no hace frío.

0: Y bueno,
1: me noto bien, no estoy.
0: Sí, ah, bueno.
2: ¿Está?
0: No le dije nada.
1: Es la garganta, es la garganta que me tiene mal.
2: Propio de la edad.
1: Sí. No, es propio de la edad.
0: Que varias personas que integraron la comitiva de del viaje a Salto vinieron también.
1: No, pues yo no integré comitiva ninguna.
0: Sí, no, pues usted se puede haber contagiado con alguno de los compañeros.
1: Sí, estuve con varios.
0: Bueno.
1: Estuve con casi todos.
0: Yo estoy
1: con el único que no estuve con Dacilo.
2: Eso por comer cosas que acá no come.
0: Ah, pues
2: claro, acá comen sopao y allá comen todo exquisito.
1: Claro, y desayunan con sándwiches calientes.
0: Se
2: enfermaron.
1: Yo estuve ayer con dos de los viajeros.
0: Sí.
1: Y usted tres, así que no estuve con Dacilo. Las anécdotas son muchas, ¿no?
0: Sí.
1: Muchas anécdotas.
0: Sí, sí.
1: Acá no se dijo ni la mitad.
0: Candiota, no, claro.
2: Estoy enterado, Candiota.
1: Candiota, sí.
2: Estoy enterado,
0: Candiota me envió su departamento de abogados.
1: Candiota mandó a varios abogados.
0: Sí,
1: me amenazó.
0: Sí,
1: así me amenazó que... porque dice que hablé mal. Yo no hablé mal.
0: Nadie habló mal.
1: Leí las fotos.
0: Espere que tengo el mensaje por acá.
1: No, no, pero ese es intimidatorio.
0: Tengo el mensaje.
1: Pero ni te gaste porque Candiota hasta ahora no.
0: No, no, no, yo sé que hasta ahora.
2: ¿No serían fotos de la IA?
1: De la IA debe ser, sí.
2: Para mí que no es verdad.
1: Es foto de la IA.
2: Para mí que no es verdad.
1: ¿Qué día malo me pone el amigo Ronnie Santos? Sí. Y me pone, no sé, una pelotita amarilla y otra negra. Yo como no entiendo estas cosas.
0: Sí, sí.
1: Será por lo que pasó anoche ahí en...
0: Mira,
1: Canelones, ¿no?
0: Así me pone el compañero, el gran Fernando Candiota.
1: No lo adules tanto. No te
0: Buen día, querido compañero. Mi abogado se va a poner en contacto contigo por difamación e injurias. Atentamente, Fernando Candiota.
1: Así que amenazó, bueno, a mí me amenazó también. ¿Me amenazó?
0: Ah, lo amenazó.
1: A mí me amenazó con mandarme los abogados. Y yo digo, yo tengo pruebas, así que con la libertad.
2: Lo que tener poder, ¿no?
1: No.
0: Ahora voy a hablar. Viene Morel hoy, ¿no?
1: Viene el intendente don Cristian Morel.
0: A ver si me presta a Gómez. Y se canta bien.
1: Bueno. Ah, sí, es perfecto. Sí, porque si uno no puede pagar,
0: Doy fe que anda bien Gómez.
1: Bueno.
0: Así que...
1: yo tengo un colegio asesor de abogados.
0: Barbaridad.
1: Hace tiempo lo tengo conformado.
0: Anda con chiquita.
1: No, no, muy buena.
0: Razón, trabaja con Olmedo.
1: Claro, obviamente.
0: Claro.
1: Muy buenos días. Buena jornada para los tres. Nosotros acá haciendo una vuelta larga. Medina, Tres Islas, Cerro de las Cuentas, Ramón Trigo, los recolectores, ¿no? Boris y los dos compañeros, ¿no? A tener mucha precaución en la ruta, porque hay mucha neblina. Y en el puente, antes de llegar a la rotonda. De las rutas 26 y 7, ahí en Mañana Medina,
0: sí,
1: ¿no?
0: Sí.
1: Hay un escalón, o sea, un desnivel en la ruta, peligroso,
0: sí,
1: y no está señalizado.
0: Sí, impresionante.
1: ¿A usted da fe de eso?
0: Sí, doy fe.
1: Bueno, y no está señalizado.
0: ¿Cuándo
1: ¿no?
0: va a ser el momento que...
1: Que vamos a señalizar.
0: Y que vamos a iluminar esa rotonda, por Dios.
1: Bueno, pero eso ya está.
0: ¿El qué?
1: Ya está
0: la
1: previsto,
0: rotonda.
1: Digo.
0: Ah, pero claro, no, porque
1: no, pues
0: el que viene de afuera...
1: No vas a iluminar antes de arreglar, después que arreglen iluminar.
0: Claro, no, pero yo te juro que pondría un foco grande por allí en una columna de aquellas porque...
1: Bueno, porque dice está sin
0: está fea la rotonda en sí, más que está sin iluminación
1: sin
0: a la noche. Aparte, convengamos que hay un tránsito
1: importante.
0: Importante ahora,
1: importante.
0: Más sobre todo con los camiones de carga, de forestales
1: sí,
0: y demás.
1: Forestales.
0: No es broma.
1: No, no, no, me pone acá sí.
0: Aparte de cerca allí de Bañado de Medina.
1: De Bañado de Medina me pone Boris acá, que advertía sobre ese peligroso lugar, ¿no?
0: Sí, sí.
1: Pero
0: sí.
1: lo que está fallando es la señalización en varios lugares, porque me decía Jesús que viene todos los días, de lunes a sábados, a trabajar acá en Melo, de Río Branco, y sale antes de las 5 de la mañana, que ahí hay un tramo, Sarandí y Barcelo, por ahí creo que me dijo, que está bravo porque no tiene señalización. Y los días de niebla se complica y mucho, ¿no? El saludo para el amigo que viene todos los días a esa hora, noche, ¿no? Todavía. Buen día a los tres gárgaras de salmuera con agua hervida.
0: Okay.
1: Yo puse salmuera y limón.
0: Bien.
1: El agua no era hervida, pero era tibia, ¿no? Para ver si puedo aguantar hoy el trecho que tengo por delante, ¿no? Porque tengo hasta por lo menos la 1 de la tarde. Hay gárgaras con agua tibia, limón y sal. Esto es lo que dice Eduardo Noda. Que dice, la vida no te dice nada, te enseña todo. ¿Usted ya lo sabía?
0: Sí, porque lo leí temprano, mire, lo leí y ni bien abrí los...
1: Son unos filósofos.
0: Se me despegaron los ojos de la cara. Sí, no, la verdad que... Sócrates, Sófocles.
1: Sí.
0: Boroto.
1: Pará, está también Javier Mota por ahí.
0: ¿Ya?
1: A ver, ¿dónde está Javier? Javier estaba por ahí. Javier me escribió tempranísimo hoy, ¿no? Sí, bien temprano
0: Mota,
1: me escribió.
0: Sí.
1: Javier Mota me escribió bien temprano, pero tan temprano que ni lo encuentro, ¿no? Sé que nos dimos, bueno, acá está. Se dejan de enfermedades y vamos a los chumeros del día. Arranquen, dice Javier Mota.
0: Ok, tranquilo, Mota, tranquilo.

0: Tranquilo, pasa que claro, trapo y nosotros venimos.
1: Se deja la cebolla cortada fina, la miel la disuelve y no es desagradable. Uh-huh. Cuando uno quiere mejorar, no se pone con pavadas.
2: Eso, ¡pah! Ahí está. ¿Cómo? Repita.
1: No.
2: Ya lo perdí.
1: No lo
3: perdí. Se pone con delicadeza, que no le gusta la cebolla. Que...
1: Se deja la cebolla cortada fina.
2: Sí. Atención,
1: La miel la disuelve y no es desagradable. Cuando uno quiere mejorar, no se pone con pavadas. Así que si quieres, quédese así. Firma Eulalia.
2: Gracias, Eulalia. Te quiero.
1: Lo que ninguno se anima a decirme acá, ¿no? Porque ustedes ninguno se anima.
2: Sí.
1: Buen día,
2: arrancando... No, a mí la verdad es que me da exactamente lo mismo.
1: Sí.
2: ¿Qué quiere que le diga?
1: Buen día, arrancando el día. Saludos, dice Luis López. Escueto mensaje de Luis López, ¿no? No sé por qué, como este otro, Marcelo Mederos, que no aparece. ¿Sabes qué apareció ayer de Marcelo Mederos en Facebook? Una foto con la fiera, Diego Aguirre. No sé por qué. Dice, recuerdo de hace un año. Y sí, de recuerdo vive Marcelo Mederos.
3: De buenos recuerdos.
1: De buenos recuerdos vive. Vive de recuerdo, Marcelo.
3: Está silencioso mismo, ¿no?
1: Sí, está muy silencioso.
3: Así como un mes que está demasiado silencioso.
1: ¿Pero dónde anda Marcelo Mederos? Escribí, muchacho.
2: Marcelo Mederos.
1: Te extraño.
2: Se lo trago la tierra.
1: Un buche de boa. Caña,
3: eso.
1: Va todo. ¿Has visto algún borracho con gripe?
2: ¡Fua! Usted
1: dice
2: usted
1: no, José Chávez.
2: ¿Usted lo ayer, no?
1: ¿Cuál de ellos?
2: El nuestro, el de Canal 12.
1: Ayer vi parte, la Federación y algo de eso, pero no.
2: No, pero no vio. No vio la nota de Alcohólicos Anónimos, ¿no?
1: No, pero no, obvio, pero no, pero sí, me pareció bien.
2: Ah, está.
1: Ah, eso. Pero no te pareció bien. A mí me pareció bien.
2: ¡Tata!
1: Sí. Buen día, Gerardo, ¿verdad? Saludos para los tres. Ah, está.
2: Buen día.
1: Jesús, el que yo te decía, de que viene de Río Branco todos los días a laburar a Melo y

0: Muy buen completo el informe del corresponsal de la Ruta 7, dice que es Boris. Son amigos y se tiran, ¿no? Bueno, yo creo que cumplí con todos mis amigos.
1: Cumplió con todos sus
0: amigos. Sí, sí. Bueno, ¿qué tenemos hoy? Yo tengo acá que 40.000, escuchen esto, ¿no? 40.000 inscriptos en el primer día para Uruguay Impulsa.
1: Yo creo que antes de comenzar con cualquier cosa, nobleza obliga, ¿no?
0: ¿Cuál es la nobleza? Ah, sí, la nobleza obliga.
1: Me parece a mí, ¿no?
0: Pero yo iba a dejar para y media por ahí.
1: Ah, para
0: no, pero si ya está escuchando.
1: No, haga lo que quiera. No, haga lo que quiera.
0: No, si está escuchando.
1: Usted es el que timonea este barco.
0: No, ¿cómo voy? No puedo timonear mi vida, voy a timonear en barco.
1: Sí, bueno, entonces vamos a la deriva, porque yo tampoco.
0: No, pero si quiere, vamos a eso.
1: No, tranquilo.
0: Estará escuchando ya.
1: Hoy lo dejo, es responsabilidad suya y de Denver, que fueron los que hicieron el reclamo, que fue respondido, ¿no?
0: Ahora se armó
1: una competencia de panaderías.
0: Sí. Pero yo no me animaría a decir cuál es mejor, ¿no?
1: No, claro, el tema es
0: habría que estudiar 5 o 6 panaderías más.
1: Los catadores, claro, están dispuestos a...
0: Tendríamos que seguir con otras panaderías del medio, ¿no?
1: Claro, pero bueno.
0: Pero después lo decimos.
1: Pero bueno, después hacemos la
0: cuenta. Después lo decimos.
1: Sí.
0: Casi alrededor de 40.000 inscriptos para Uruguay Impulsa. Primera jornada, ¿no? Ayer se abrió el periodo de inscripciones. Vamos a leer el comunicado que nos mandaba... Elida ayer, del Mides. Uruguay Impulsa, segunda edición de Uruguay Impulsa, más oportunidades de empleo y capacitación. Las inscripciones comenzaron este primero y se extenderán hasta el 10 de junio a través del formulario web. 10 de junio es el miércoles de la semana que viene, ¿no? Queda una semana y poquito todavía. Apoyo presencial en oficinas del Mides. Atención, Ministerio de Trabajo y Seguridad Social, INEFOP, Intendencias Departamentales y los municipios.
1: Uh-huh.
0: Bueno, toda la información está en www.gu.uy/Uruguay-Impulsa. Fáciles. Ponen Uruguay Impulsa, enseguida el buscador lo lleva, ¿no? Un programa de la Oficina de Planeamiento y Presupuesto, el Ministerio de Trabajo y Seguridad Social, el Ministerio de Desarrollo Social, el Instituto Nacional de Empleo y Formación Profesional, que es el INEFOP, y el Congreso de Intendentes. Bueno, trabajo y capacitación para ampliar oportunidades, una iniciativa impulsada por la Oficina de Planeamiento y Presupuesto, como decíamos, ¿no? Es para personas de entre 18 y 65 años que se encuentren desocupadas y no perciban prestaciones ni subsidios. El programa prevé generar oportunidades de empleo y capacitación para aproximadamente 5.500 personas en todo el país. Ya dijimos que del 1 al 10 de junio, a través de un formulario web, pero hay asesoramiento en los municipios, y hay en la Intendencia, en Mides, en todos estos lugares. Tareas asignadas por los gobiernos departamentales, generalmente son en áreas de servicios, ¿no? Pero también en obras, y puede haber... en comedores y eso, ha habido en otras oportunidades. Cursos de capacitación para fortalecer habilidades y ampliar oportunidades laborales. Hace poco fuimos a una entrega de certificados que hizo UTU. Estuvo la directora general acá al Melo entregando 100 y tantos certificados. Jornadas de 6 horas diarias, de lunes a viernes, 4 horas para madres con hijas e hijos de 0 a 3 años. ¿Qué beneficios brinda? Una prestación mensual de 20.592 pesos nominales, la participación será considerada actividad laboral a efectos jubilatorios y también habrá acceso a los servicios de salud pública en todo el país.
1: Bien.
0: Bueno, esa es la comunicación que nos llegó desde el Ministerio de Desarrollo Social en relación a este programa Uruguay Impulsa, segunda edición, ¿no? Antes era los jornales solidarios, oportunidad laboral. Bueno, que ahora tienen este nuevo formato y, contrariamente a lo que eran jornales solidarios, que eran mucho menor el salario, pero también menos jornales, ¿no? Se trabajaba 15 días sí, 15 días no, pero acá es un salario mejor, uh-huh. Mejorado.
1: Claro. Bueno, llama poderosamente la atención, y lo hablábamos fuera del aire, Gerardo, el comunicado de la ANEP, ¿no?
0: Sí, me sorprendió el comunicado
1: de la ANEP. La verdad que llama poderosamente la atención, preocupa, a mí, sinceramente me preocupa. Desde esta
0: tenemos
1: profesión...
0: un matiz con Sebastián, tenemos un matiz.
1: Sí.
0: Creo que no es censura, pero sí un control.
1: Bueno, sí.
0: Para
1: mí es censura, pero bueno.
0: Para mí es un control.
1: Y paso a dar lectura. Montevideo, 28 de mayo de 2026. Se comunica que toda gestión vinculada a solicitudes de prensa que impliquen contacto directo de periodistas con escuelas, inspectores y colectivos docentes deberá canalizarse previamente a través del Departamento de Comunicación Social. Esta disposición tiene como objetivo asegurar una adecuada coordinación institucional de las comunicaciones, así como acompañar y orientar intervenciones públicas vinculadas a la administración. En este sentido, ante cualquier solicitud de entrevistas, notas periodísticas, coberturas audiovisuales o consultas de medios de comunicación dirigidas a centros educativos o funcionarios docentes, se solicita dar intervención al Departamento de Comunicación Social, que será el encargado de coordinar las acciones correspondientes. Agradecemos los esfuerzos en dar cumplimiento a esta solicitud. Sin otro particular, firma licenciada Cecilia Aguiar, directora del Departamento de Comunicación Social de la ANEP. Bueno, se terminaron las divulgaciones para beneficios de las escuelas en el interior, se terminó la parte de la divulgación de las inscripciones, se terminó la divulgación de los actos patrios, se terminó la divulgación de un montón de cosas, o sí tiene capacidad la ANEP para recepcionar en Montevideo todas las solicitudes de los medios de comunicación del interior y de la capital.
0: No, pero es cuando querés hacer una entrevista.
1: Bueno,
0: No, es cuando querés hacer una entrevista. Claro. ¿Querés hacer una entrevista con un director? Tenés que solicitar permiso.
1: Sí, pero de cualquier índole.
0: No, porque el director puede mandar un comunicado para invitar a un beneficio, podés darlo.
2: Para difusión, lógico.
0: Lo que yo entiendo es que si querés hablar con... A ver, cuando hay periodos de inscripciones, generalmente entrevistamos a los maestros directores de los jardines.
1: Cualquier solicitud de entrevista.
0: Por eso,
1: entrevista. Notas periodísticas, coberturas audiovisuales o consultas.
0: Por eso, yo voy al...
1: Cobertura audiovisual es que yo haga un video dentro de la escuela, ya está.
0: No, pero no se puede.
1: Bueno, no se puede más, ya está, se terminó.
0: Bueno, pero no, hacer adentro de la escuela tampoco se puede, no se podía antes, ¿no?
1: No se podía antes, ahora en el último tiempo
0: La identidad de los chiquilines está protegida, salvo que haya un permiso de los padres.
1: No, pero hay permisos, ahora se estaban pidiendo permisos.
0: No, por eso
1: en el
0: último
1: tiempo, cada vez que... Te digo porque tengo hijos.
0: Pero obviamente, si hay solicitudes de permiso, sí. Lo mismo en los liceos.
1: Claro.
0: Yo no puedo ir a sacar
1: una totalmente, clase de frente. Totalmente.
0: Eso pero, ya lo sé, lo tengo asumido.
1: No sé a qué responde esto, por qué, cuál es el
0: yo no digo, yo, para mí no es censura, es un control que hace engorroso la tarea del periodista.
1: Sí, hace engorrosa la tarea del periodista.
0: Porque imagínate que de 19 departamentos, si haya pedidos, ¿cómo hace el Departamento de Comunicación Social?
1: Por eso.
0: Sí, para atender todas las solicitudes.
1: A ver, seguimos agrandando el Estado. Seguimos poniendo gente ahí para que atienda un teléfono.
0: Bueno, pues yo prefiero que pongan gente y que me atiendan la solicitud y no que pida una entrevista hoy y me la den dentro de 20 días.
1: Una barbaridad. Una barbaridad.
0: Pero
1: bueno, está, así se manejan. Así se maneja la ANEP.
0: Pero para mí no es una censura.
1: Igual,
0: censura
1: ANEP
0: es otra
1: deja
0: cosa.
1: Mucho que desear en muchas cosas, ¿no?
0: ¿Quién?
1: ANEP.
0: Hace agua, ¿no? Como... ¿Pero ANEP general o
1: sí,
0: ANEP
1: sí, ANEP
0: ahora?
1: General. ANEP en general hay muchas cosas donde hace agua, donde tiene gente incompetente haciendo en lugares que no tiene que ocupar. Pero bueno, está. Pero no es de ahora, ¿eh? Ojo, no es de ahora.
0: Esto
1: no es de ahora. Ya viene arrastrado.
0: No, pero en cuanto a la comunicación es de ahora. Esta comunicación es
1: sí.
0: Tiene la fecha ahí. ¿Tiene la fecha?
1: 28 de mayo.
0: Bueno, hace poquito, reciente.
1: Sí, 28 de mayo.
0: Esto es reciente,
1: sí,
0: porque antes uno iba a una escuela y...
1: Sí.
0: A ver, entrevistaba a los
1: ¿qué
0: maestros.
1: ¿Qué no se puede mostrar de las escuelas?
0: A ver, un caso
1: porque
0: puntual.
1: Seguramente te van a condicionar la entrevista, ¿por qué?
0: No, pero a ver, yo iba generalmente a los aniversarios. Hace dos días, o ayer, cumplieron años dos escuelas, la 1 y la 2. Vos ibas y hablabas con el maestro sobre el cumpleaños, la fiesta, qué acto hacían y todo eso.
1: Claro.
0: Me pasaba mucho con la escuela 3, donde la maestra Fanny siempre me convocaba.
1: Sí.
0: Y ahora no se puede.
1: Ah, no se puede. Está perfecto. No se puede.
0: ¿No?
1: Todo lo que sea divulgación de ANEP, cuando vengan que vayan a recorrer las escuelas, que venga la gente de Montevideo a sacarse la fotito, no va a ir nadie. Está perfecto.
0: No.
1: Perfecto, ya está.
0: Pero no sé.
1: Si habrá información para cubrir. Cubro a Donald Trump igual. Que
0: mire,
1: deme la sonda que tengo al presidente de la República justificándose.
0: Sí, porque
1: por la
0: hay gente que reclama eso.
1: Sí,
0: la verdad.
1: Deme,
0: porque
1: ya
0: estoy
1: ya
0: con
1: el día. Ya.
0: Y está con las manos sudadas porque mojó toda la mesa.
1: Sí, mire, y vio que estoy de camisa.
0: Está
1: ¿no?
0: de
1: ya
0: camisa. Esto está de mala señal, esto, ¿no?
1: Sí, nada.
0: No. Tenía un amigo que.
1: Una barbaridad. ¿Qué pasó?
0: Bueno, no, que después le dio ciertas
1: tengo
0: enfermedades. La postal del centro de Melo.
1: No diga eso.
0: Buen día. La postal del centro de Melo no es muy alentadora. Mucho local vacío y algún comercio con cartelería, liquidación por cierre. Atenti.
1: Ajá, sí, bueno.
0: ¿No han visto ustedes?
1: Sí, claro que sí. Sí.
0: Pero no quiero ser pájaro de mal agüero.
1: No. Bueno.
0: Yo veo eso. Se lo trasladé a algún directivo del centro comercial. Me dijo, no, pero mirá que, bueno, sí. Yo veo cosas que me parece que están muy enlentecidos.
1: No pasa solo acá.
0: Ayer
1: Salto también está igual, ¿eh? Ahora que nosotros salimos y con Candiota, justamente aprovechamos, ¿no?
0: Ahora empiezan a decir que salieron.
1: A poner en el...
0: No habían salido del hotel, no habían visto nada. Ayer les pregunté todo eso, Denver, no habían visto nada. Ahora sí vieron todo.
2: Y el pez muere por la
0: ahora que quieren darle palo al gobierno, ven todo.
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0: Ahora que quieren darle palo al gobierno, ven todo.
1: No habían visto nada. ¿Cómo le dar palo al gobierno? Lleva un año este...
0: El hotel de tres pisos, el hotel de tres pisos, que ahí pasamos encerrado todo el fin de semana y después nos fuimos a la rural. Ahora vieron toda la ciudad de Salto.
1: Así estamos, ¿no?
0: Calle, así está. Ya me enojé yo también.
3: Pero lo que tiene que creerle la gente.
0: Pero ayer me dijo, ayer me dijo, ¿cómo está la avenida? Sí. No sé, la verdad, no salí.
3: La gente tiene
1: yo le dije,
0: no salí, Eliana Díaz.
1: Eliana Díaz da fe de que yo dije ayer
0: No, Eliana Díaz no fue a Salto.
1: Pero da fe de que yo ayer comenté que habíamos ido hasta la Rambla caminando con Candiota.
3: Usted puede comentar.
0: A la Rambla, pero la
1: verdad. Bueno, y ya no.
0: Yo voy a la Rambla, no veo nada.
1: Pasamos por el centro, nos dimos un centrifugazo, digamos.
0: Bueno, tranquilo. Yo estoy de acuerdo acá con David. A mí me preocupa ciertas señales, ¿no?
1: Claro que me preocupa.
0: Ciertas señales.
1: Sí, preocupa, sí. Preocupa, explota ese teléfono suyo.
0: Sí.
1: Calladito que es más bonito, Cheveste.
0: ¿Cómo? Buen día, Gerardo Echeveste y equipo. Mañana fresca y niebla espesa. A tener cuidado, dice Edward de García ahí desde la Arachaña, ¿no? Que está por ahí. Robert La Rosa, muy fuerte. El uno, primero... canchereó y se rió de la prensa y la gente. En los informativos pidió disculpas, dice el amigo Robert.
1: Tenemos la palabra.
0: ¿Sabés qué es la principal de Valle 7 de septiembre? Sí, lo único que sé es que la principal es 7 de septiembre. También cerraron y se venden muchos comercios de tiempo. Hay muchas casas para alquilar. Es posta, me dice Javier. Javier Mota, que va seguido por ahí, por esos lugares, ¿no? Muy buenos días, atención choferes. Mucha niebla, me dice el peludo. Echeveste, no te enojes. ¿Para qué es el cargo político en la Junta? Pregunta. No te enojes por el tema de que decías de la ANEP. Es que si el uruguayo
1: claro
0: sigue...
1: Claro que me enoja. Cuando me tocan a los gurises me enojo.
0: Está perfecto. Es que si el uruguayo sigue siendo un corderito, con el Estado vamos en picada. Hay que despertar. Nos están matando por todos lados a los trabajadores. Mientras a ellos les descuentan $25,000. Bueno, van todos en el mismo sentido, ¿no?
1: Ya estaban desde temprano los
0: muchachos. Y yo te dije que estaban desde las 5 de la mañana escribiéndome, buscando la boca. Y yo no voy a actuar así. ¿Tiene algo ahí?
1: ¿Quiere escuchar al presidente?
0: El videíto que hizo 2:44 dura.
1: Sí, me parece.
0: Pero yo sí.
1: Bueno, le damos play al presidente de la República, profesor Yamandú Orsi.
0: Denver.
4: Queridos y queridas compatriotas, ante los hechos de pública notoriedad, es oportuno dirigirme a ustedes por este medio. Antes de asumir el cargo, decidí que no estaba bien generar el gasto que surgiría de la compra de un vehículo por parte de Presidencia, en particular en el comienzo de la gestión. En esos días se me planteó la posibilidad de cambiar el auto que yo tenía, modelo 2020, por la misma marca y modelo pero versión 2024. Por reunir las condiciones de seguridad y por presentar las características apropiadas para el nuevo desafío, consideré viable la propuesta. Condicionado, claro está, a las posibilidades económicas que estuvieran a mi alcance. Como el precio que me propusieron desde la automotora me resultó razonable, decidí hacer la compra. Desde el primer día de mi trabajo en Presidencia, me movilicé con mi propio auto, durante un año de manera exclusiva, y hoy alternando con otro vehículo de otra marca y concesionario que pertenece a Presidencia. El valor de la operación está registrado en la factura que oportunamente presenté, así como mi patrimonio e ingresos están presentados en mi declaración jurada. Sé que hoy hay dudas sobre el cómo y el porqué de todo este proceso. Lo entiendo. Lo primero que quiero precisar es que me he movido siempre con la verdad. Verdad que se refleja en toda la documentación presentada. Siempre consideré y considero que la verdad no se dibuja, porque de ser así se transforma en mentira. Y es verdad también que pude acceder al nuevo auto porque el precio era razonable, lo reconozco. Pero jamás hubo algún otro interés ni negociación que esta oportunidad de moverme en un auto seguro y sin generar un gasto extra al Estado. Yo me hice cargo del costo y lo ofrecí para lo que tenía que hacer, trabajar. La elección del eléctrico usado el día de nuestra asunción no se vincula para nada con esta compra. Es más, se empezó buscando otras opciones de marca que no resultaron viables. Y personalmente no estuve a cargo de esa búsqueda. Si algún organismo de Contralor considera que cometí un error, me haré cargo. Y si se entiende que debo pagar la diferencia entre el costo real y el valor actual de mercado, lo haré sin más demora. Para finalizar, pido disculpas si mi proceder ofendió o lesionó los intereses de algún individuo o colectivo. Seguiré adelante trabajando por el bien de mi país y por el permanente encuentro entre los uruguayos, con la verdad y con la gente. Muchísimas gracias.
1: Ahí eran expresiones del presidente de la República, el profesor Samandú Borsi.
0: ¿Algo que decir?
1: Nada.
0: Yo sí tengo que decir.
1: Diga nomás.
0: No, ¿qué tiene de raro esto?
1: Nada.
0: Ah. ¿Está? A ver, ahora entendí bien cómo era el tema. Antes de le ofrecen un negocio y bueno, y lo hizo. No nos puede hacer un negocio el presidente, bueno.
1: ¿No? Yo qué sé.
0: Pero explíquenme dónde está lo raro, digo. Sí, sí. ¿No? No va a pasar nada con esto, pero es evidente.
1: Claro que no va a pasar nada. Esto es una bomba de humo más grande aquí. Estamos cocinando otras cosas y
0: no, pero te digo que no, yo no le veo nada.
1: No es la gran cosa, ¿eh? Tiene que la vida cerquita, no es la gran cosa.
0: Bueno, pero hay gente que sí,
1: no,
0: se molesta.
1: Está linda la camioneta. Patona, o sea.
3: Ahora, no hay cosa más importante en realidad.
0: No, por eso, pero ya ayer dijimos eso.
3: A nivel general.
1: Pero claro que lo hay.
0: Ayer dijimos eso. A ver,
1: le a mí que la NEM me diga que la prensa no puede ir a las escuelas, me parece más importante que la camioneta este.
0: Ya lo enojó,
1: Claro, sí.
0: Me enojó yo. No se me enoje.
1: Sí, no entiendo qué es lo que
0: nos que tenemos que agradecer ahora.
1: ¿Lo que? ¿A quién vamos a agradecer?
0: A la panadería. Ah, no, mejor dicho, para los panificados.
1: Sí, usted avíseme cuando vaya a agradecer, así yo dejo registro fílmico, porque...
0: No, pero el que tiene que agradecer es usted en nombre nuestro, claro. Usted en nombre nuestro, Sebastián.
1: Yo tengo que
0: con cara de piedra. Bueno, no están. Hay muchos que no están de acuerdo. Sí. Yo, la verdad, a mí no me parece que le hayan ofrecido un negocio como que a mí me ofrezcan cambiar la moto. Y bueno,
1: sí.
0: Puedo decir, no es el presidente de la República. Yo que sé, no sé.
1: Sí, ponele.
0: No, me parece que no va a quedar en nada.
1: Esto. Claro que va a quedar en nada esto.
0: Bueno, agradecemos ahora. Es momento de agradecer porque en la vida hay que ser agradecidos.
1: Hay que ser agradecidos en la vida y nosotros tenemos que agradecerle a Mariana, que nos. Marianita Hernández, que nos manda desde Santa Lucía.
0: Desde Montevideo.
1: El desayuno, de Santa Lucía.
0: Santa Luciense.
1: Ahora en Montevideo, pero.
0: Santa Luciense. Sí, muchas gracias. La verdad, muchas gracias. Muy rico todo.
3: Se le agradece.
0: Quedamos... No era necesario, pero la verdad, mucho
1: rico. Se ve que nos vio flaquitos.
0: Sí, nos vio medio mal. No, pero hablando en serio, muchas gracias por la gentileza.
1: Sí,
0: desde tan lejos.
1: Sí, sí. Y agradecerle a la gente de Panadería La Americana, que
0: sí, en este
1: cuando
0: caso.
1: Se enteraron, me enteré después por interno, ¿no? Que cuando se enteraron que era para nosotros, hicieron una excepción porque ayer lunes no trabajaban.
0: Ah, ¿no? ¿No trabajabas? Mis vecinos, sí, en la Castellana, ¿no? Yo estoy por el otro lado. No sabía que no trabajaban.
1: Por lo que tengo entendido, ayer lunes no estaban y bueno, se pusieron la 10 y vio cómo llegó todo calentito.
3: Eso demuestra.
1: ¿Qué demuestra? Hable.
0: El poder.
1: No me dejen, no hay medias tintas acá. Es blanco o negro, grises no, ¿eh?
0: No, yo creo que la Americana no para nunca, creo.
1: No sé.
0: Yo creo que la Americana no para nunca.
3: La panadería
0: trabaja de lunes a lunes.
3: Generalmente para los lunes, la panadería.
0: No sí, sé, pero sí, en este caso no creo que no para nunca.
1: Vinieron temprano, ¿no?
0: Tempranito vinieron, sí, en el momento justo, ¿no?
1: Sí, sí, sí.
0: Así que había desayunado a las 5.
1: No, y justo Denver, que
3: ahí me vino, Petra.
1: Le había hecho una extracción sanguínea.
0: Claro, que se había hecho.
1: Le vino como anillo.
0: Había hecho un ayuno prolongado.
3: Estaba blanco como papel.
0: Claro, estaba a punto de caer por la escalera.
1: Bueno.
0: Pero no.
1: Bueno, vaya nuevamente el agradecimiento a Mariana.
3: La semana que viene me saco de vuelta.
1: No, ya está. Le dije que diera un stop.
0: Ya está.
1: No, le dije que diera un stop. Porque si no, nos vamos a bajar por esa escalera. Claro, no. Pará, hermano.
0: Claro.
1: ¿Sabes cuánto me costó llegar a como estoy ahora? ¿Eh? Me costó que se me rompiera el bendy del auto y agarrar la bicicleta.
0: Sí.
1: Y kilómetros, ¿no? Usted sabe que yo vivo donde cayó el avión, un poquito para adelante. Sí, claro.
0: Más para adelante.
1: Y bueno, pero. En fin.
0: No, gracias. Buen día para todos. Habla mucho, pero no dice nada. La verdad es una vergüenza el presidente de Uruguay. Que me diga cuál es la automotora, así me hacen un buen descuento de $25,000 o me regalan una auditoría de ese costo. Dice, compro eléctrico, la nafta es muy cara. Sí, hay una preocupación en un Venu, ¿no? La Unión de Vendedores de Nafta, porque bajó un 12%. La cantidad de combustible vendido.
1: Impresionante.
3: Pero y es normal, sí. Si siguen subiendo.
0: Sí, bueno, sí, pero no, pero la gente cambia al eléctrico y bueno, hay un 12% menos de venta,
3: claro.
0: Fundamentalmente en Montevideo.
3: Relacionado con el eléctrico.
0: Exacto.
1: El monopatín.
0: Exacto, también, exacto.
3: Claro.
0: Reventó, ahora sí reventó, explotó, ¿no?
1: ¡Pah!
0: ¿Cómo que no pasa nada? La JUTEP es una joda y son compa. Bueno, para mí no pasa nada. Para mí esto no pasa nada. Porque no tiene mucho sustento, ¿no? ¿Sabes cuántos políticos han recibido regalos, rebajas que no Que no muevan los trapitos y siguen recibiendo donaciones, ¿y quién controla? En este caso fue un descuento, o sea, no fue una donación.
1: No fue un regalo, fue un claro, fue un descuento de 25 mil dólares. Descuentito.
0: ¿Y cuánto vale el vehículo?
1: Y vale como 60, 70, 80, 80, bueno.
0: Entonces el descuento tampoco es. No es que te lo regalaron. Sí, sí. Cierra los lunes hace años, dice la panadería.
1: Ahí va.
0: ¿Y cómo? Estaba calentito que yo.
3: Lo que yo le digo, claro.
0: Pero, ¿qué dice? Qué poder, ¿no? Poder. No, dice un oyente acá que cierra los lunes.
1: Cierra los lunes, claro.
0: El problema es la opción de este gobierno. Quiere imponerse en todo lo que hace el gobierno para despistar la corrupción que tienen. El problema es la opción de este gobierno. Quiere imponerse en todo lo que está el gobierno, oponerse capaz que es, ¿no? Oponerse en todo lo que está, me dice Herbeca, capaz que es oponerse. Sí, es lo que sí. Estoy interpretando, ¿no? Apareció.
1: ¿Quién apareció?
0: Apareció Mederos, Marcelo, que reclamábamos sí, acá. Marcelo, usted. Acá en ruta con Ledesma, mejorando tránsito, dice. Dice Mederos. El saludo, Marcelo, te reclamamos por acá, a mi tocayo también.
1: Marcelo, te queremos.
0: A mi tocayo también. Oposición, ahora sí entendí el mensaje de...
3: Tranquilo, Marcelo, que yo lo defiendo.
1: Pero acá en ningún momento se habla mal de Marcelo, todo
0: no,
1: lo tenemos...
0: No, que no aparece,
1: todos le tenemos,
0: que no está...
1: le tenemos buena apreciación a Marcelo.
0: No, pero desde lo laboral y eso nada que decir. Nosotros opinamos sobre que él no aparecía.
1: Claro.
0: Marcelo Madero,
1: no, el trabajo que haga lo que quiera, total, sí.
0: Yo creo que él estaba esperando aparecer hoy y bueno, tuvo que aparecer igual, ¿no?
1: Sí.
0: Claro. Tuvo que poner cara y aparecer.
3: Pero no solo Marcelo, tengo varios amigos.
0: No, sí, varios amigos.
1: Eres mi amigo.
0: Yo soy de Valle, hay muchos lugares que están cerrando en Avenida 7 de Septiembre por los motivos que mudan de lugar por tema de costo de alquiler y zona más fácil de movimiento.
1: Sí.
0: Hay mucho movimiento en Valle, no solo en Avenida 7 de Septiembre, mirá, dice un Seba que vive por allá.
1: ¿Ya?
0: Hay lugares con menos costo de alquiler, etcétera, y con mucho movimiento. Bueno, hay una explicación por lo menos ahí, ¿no? La baja en Melo, en estaciones debe... andar en un 90%. Ah, sí. Sí, sí, eso comparto.
1: Sí.
0: Comparto porque es demasiada la diferencia. Ustedes bizcochos, nosotros mortadela y galletas del almacén Menchaca en Ramón Trigo. Mirá,
1: bueno,
0: vos.
1: Qué rico. A mí me gusta igual.
0: No, mortadela. Claro.
1: Ah, mira,
3: está loco.
0: No, pero están pasando bien.
1: Claro. No, pero bien.
0: No, bien.
1: No. ¿Qué? Barbaridad, che.
0: Pero muy bueno.
1: Me está llamando Robert La Rosa.
3: La mortadela,
0: no, pero no puedo.
1: Acaba de cortar.
0: No, pero se equivocó.
3: Cortada a cuchillo.
0: Mirá esto lo que es.
1: Claro, no, pero bien.
0: En cubitos, o sea, con galletas.
1: A mí me gusta también.
0: Pero
1: a ver, acá somos recepcionistas de todo lo que quieran mandar.
0: De Menchaca, el que era alcalde, Magdaleno, ¿será el mismo que tiene almacén por ahí, por esa zona?
3: Es
0: el mismo, perfecto. Lo dice Bember acá.
1: Bien.
0: Incluso para estacionar, ejemplo, Avenida 7 de Septiembre, para estacionar es complicado, me dice Seba, acá que vuelve con el tema de los locales cerrados ahí.
1: Bueno,
0: ¿otros temas?
1: Sí, otros temas, porque, bueno, estuvimos, tengo aquí la sonda igual, no lo tenía preparado,
0: no,
1: pero bueno,
0: no.
1: Justamente vamos a volver al tema que veníamos charlando, ¿no?
0: Sí.
1: Anteriormente, lo que tiene que ver con lo que sucedió este fin de semana ahí en el departamento de Salto, ¿no? Porque se encontraron varios actores políticos, ¿no? De todo el espectro, no solo del oficialismo, sino que también de la oposición. Y estuvimos dialogando con el presidente del Partido Colorado, Andrés Ojeda. Bueno, que también venía haciendo un recorrido, ¿no? Por el departamento de Salto, también estuvo presente en esa inauguración que se dio ahí y nos dejó algunas apreciaciones respecto a lo que opinó respecto a lo que decía tanto la Federación Rural como lo que decía también al mismo tiempo el ministro de Economía.
0: Uh-huh.
1: Y bueno, largó un título bastante interesante, ¿no? Parece que vivimos en dos países totalmente opuestos. Esta era la expresión de Ojeda, pero está con lenta la carga del internet hoy acá. Sí, no sé qué está pasando con el internet igual últimamente.
3: No, hoy día
0: está lentísimo.
1: Sí,
0: está.
1: Sí.
0: Pero bueno. Buen día, yo un buen desayuno mientras carga eso, ¿no? Con un rico jugo de naranjas criollas, dice Graciela.
1: Bueno, abrazo grande. A ver. Ah, qué lindo, tangerina.
0: Gente, no, naranja.
1: Es la época.
0: Es la época de la naranja. Claro, sí. Es la época de la naranja. Faltan unas heladas, bien.
1: No sabe qué rico jugo de naranja.
0: Sí, faltan unas heladas bien fuertes, ¿no? Mirá, está Paul Morales por ahí. Abrazo, Paul. ¿No nos hará un descuento allí, Paul, en la automotora?
1: Sí. Bueno, estoy para cambiar, tengo un remolito. Quedo con una cuotita de 5. Hasta 5 te aguanto. Si dejas una cuotita de 5, te entrego el mío, me lo tomas.
0: Vas a echarle con Paul allí de mi parte.
1: Sí,
0: y
1: sí. Lo... No, pero de verdad se lo digo. Ya hacemos. Ya yo hago negocio en vivo.
0: Vende cero.
1: Ah, no, cero.
3: Descuento para la compra contado.
0: Bueno, vente, sí, claro, sí, claro.
1: Y yo le hago publicidad en carnaval después. Claro. La estación no, frente al puesto de transmisión.
0: No hay problema, buenos precios y buenos autos, dice Paul.
1: Ok.
0: Allí del Pilar casi 33.
1: Del Pilar casi 33. Sí. Ah, bueno, sí, voy a pasar, le dejo mi...
0: Gran amigo, este, Paul.
1: Hago un cambiazo ahí.
0: Vaya y diga que va de mi parte y somos amigos. Ah, hace
1: bien.
0: Años.
1: Bien, bueno, escuchamos...
0: Le van a aumentar un 75% el precio.
1: No, entonces me voy a... No, bueno. Usted hunde solo su prospecto de publicitario,
0: pero,
1: ¿no?
0: Pero estoy bromeando con Paul porque somos amigos.
1: Bueno, vamos a escuchar.
0: Vaya por allí, buenos negocios.
1: Bueno, vamos a escuchar la palabra del presidente del Partido Colorado, el doctor Andrés Ojeda.
5: Bueno, Ojeda, participando en esta instancia importantísima para el sector agropecuario, ayer un congreso de intendentes, así que se da, bueno, una instancia bastante particular. Dicen algunos que sin precedentes. ¿Qué apreciación le deja?
6: Bueno, no me la cuento, hace rato estuvimos el jueves en los 20 años de ALUR en Bella Unión. Ayer pasamos todo el día en Paysandú conversando, y ahora, bueno, nos vinimos a la inauguración del centro agrícola acá en Salto, más el congreso de Federación Rural, más lo que ha sido el congreso de intendentes hasta ahora. Yo creo que es un buen volumen de actividad. Nosotros siempre estamos en estas cosas escuchando y acompañando. Fíjense, y los invito a escuchar ahí uno atrás de otro a lo que dijo el ministro de Economía versus lo que declara la Federación Rural. Parece que vivimos en un país distinto, ¿no? Y ustedes lo escuchan. Básicamente son discursos contrapuestos 100%. Yo creo que en ese sentido a veces los gobiernos tienen que escuchar, ¿no? Lo que los protagonistas del diario vivir del Uruguay dice. Yo en ese sentido creo que el ministro de Economía básicamente vino o refutó de antemano lo que sabía que le iban a decir. Y me parece que no tiene razón en algunas cosas, no es una crítica. Lo que digo es que a veces es mejor tratar de enfatizar en qué podemos solucionar y no tanto en ¿quién tiene razón? Sin perjuicio, yo creo que el campo tiene un reclamo histórico. Yo desde que estoy en esto ya hace un rato escucho siempre la misma cosa. Entonces, en algún punto, creo que va a ser necesario por lo menos tener algún plan de acción concreto para empezar a paliar las denuncias que el campo tiene constantemente. Así que, no solamente por el tipo de cambio, que es quizá lo que más se repite, los costos, la competitividad, bueno, etcétera. Pero creo que hay cuestiones que por lo pronto yo miro con cierto optimismo, a ver qué pasa con esta desburocratización, la baja de trámite que se está proponiendo. Vamos a ver cómo funciona eso. Yo siempre abro actitud de expectativa cuando hay denuncia del gobierno, porque no somos contra todo porque sí, digo, somos la oposición, o sea que tenemos cuando es sí es sí, cuando no es no. Pero por lo pronto, antes de decir que no, está bueno ver qué va a pasar.
1: Ojalá, muchas gracias por... Y escuchamos expresiones del presidente del Partido Colorado, el doctor Andrés Ojeda.
0: Secretario General. Ese es el cargo en el Partido Colorado,
1: sí, se maneja
0: así.
1: Sí, se maneja ese término.
0: Es con secretario general, distinto al Partido Nacional,
1: sí,
0: y al Frente Amplio.
1: Sí, tiene razón, es verdad.
0: Me corrige acá Eduardo, y tiene razón.
1: Sí, bueno.
0: Tiene el cargo de secretario general.
1: Fe de ratas.
0: Pero viste que hay ciertas instituciones que es... como que tiene más peso el secretario general, ¿no?
1: Sí.
0: Distinto, insisto, con el Frente Amplio y el propio Partido Nacional, donde tienen presidente... Sí. De su mesa política o, de en el caso del Partido Nacional, directorio, ¿no? Uh-huh. Acá en Melo sucede lo mismo. Antes era muy difícil encontrar tiendas en los barrios y ahora hay dos o tres por barrio. Sucedía lo mismo con barracas y ferreterías, ¿es verdad? Ha cambiado también mucho el sistema de comercialización. O sea, cierran en el centro, pero quizá abren otros comercios en las zonas de los barrios, ¿no? Uh-huh. Donde ahora hay también comercios, ¿no? Boris dice que sí, ese mismo es el almacén de Menchaca, Magdaleno Menchaca, quien fue alcalde durante dos periodos en Ramón Trigo. Ciudad que no visito más, ya le dije a mi señora Evallé, tenés que hacer migración, allá andás a los saltos en las calles hundidas y los precios altísimos. La poca vez que he ido, los precios son bastante altos. Sí. Faltan heladas, sí, dice Graciela.
1: Sí.
0: Para estacionar es complicado, aquí Avenida 7 de Septiembre, para estacionar es complicado... Y me mandan una foto, me manda Les deseo una foto preciosa en un día lindísimo en Valle, en la avenida 7 de septiembre.
2: Pero hay un día en la semana que hace años se juntan los comercios y hacen descuento todos los comercios.
0: Todos los comercios un descuento, como un...
2: Sí.
0: ¿Cómo se hace en Montevideo?
2: Últimamente,
0: ¿no?
2: Era un miércoles, creo.
0: Claro. Fue un error, apreté mal, dice Robert La Rosa, que estaba llamando. Bueno, no hay problema ninguno. Lo que dice Ojeda, eso de enfatizar, trata de decir que hay que mentir para quedar bien, pregúntalo. ¿Nadie contesta? Bueno,
1: yo... Y yo no voy a contestar.
0: No.
1: Por Ojeda no voy a contestar.
0: No, esto está de más. Hoy no hay clases en secundaria, hay ATD. O sea que los gurises no van al liceo hoy.
1: Qué bueno.
0: En toda la jornada hay asueto, los profesores sí tienen que ir a los distintos centros educativos a cumplir con la ATD. Mucha niebla en la ruta, me pasa Boris acá. Uh-huh. Muchísima niebla en la ruta realmente. Hay que tener mucho cuidado. Acá está un poco más lindo, ¿no?
1: Exacto, sí. Uh-huh. Le sigo el hilo porque sí. Ya hubieron repercusiones respecto a la postura del presidente uh-huh. de la República con respecto a la camioneta. Voy a leer esto y cierro el tema por lo menos por hoy, ¿no? Acaba tuiteó hace un rato, bueno, en sí. X en realidad, ya no sé, no es más Twitter, no sé cómo le han denominado ahora, Felipe Scipiani.
0: Sí, del Partido Colorado. Sí,
1: exactamente. La situación se agrava. Uh-huh. Si el vehículo fue donado a la campaña del Frente Amplio y declarado ante la Corte Electoral, ¿cómo terminó siendo utilizado por Orsi como parte de pago de una camioneta personal? ¿Cómo un bien de campaña terminó en el patrimonio del presidente? Urgen explicaciones, tuitea hace pocas horas después de las declaraciones de Orsi.
0: Pero ahí hay otros elementos.
1: Ahí hay otro, claro, por eso.
0: Pero sí, ahí no es lo mismo.
2: Él habló de claro. vehículo personal.
0: Él dijo, mi vehículo sí, que compré en el año 2020, sí. lo cambió.
1: Sí, claro. sí. Y después hay un artículo de La Diaria que dice, fuentes al tanto del negocio dijeron a Búsqueda
0: sí.
1: que Orsi entregó dos vehículos como parte de pago. Y no uno solo. Como informó Presidencia la semana pasada, un Hyundai del 2020 de su propiedad y un Renault Stepway que había sido donado por la automotora Car One durante la campaña electoral de la fórmula presidencial del Frente Amplio. La rendición de cuentas de la campaña que presentó el Frente Amplio a la Corte Electoral, en la que detalla gastos e ingresos, muestra que Car One entregó un vehículo cero kilómetro el 1 de octubre de 2024 y que tenía un costo de 853.620 pesos, unos $20.500.
0: Uh-huh.
1: ¿Ya? Eso lo único, ya está, lo cierro, se lo tiro y ustedes opinen si quieren, ¿no?
0: Sí, pero ahí hay otros elementos.
1: Ah, casi eso se van sumando elementos, le vamos echando luz, uh-huh. echando luz y bueno. ¿Yo?
0: Mirá vos.
1: Pero seguimos distraídos con esto después. Esto va a ser hoy. Seguramente
0: ¿cómo?
1: Va a estar en la agenda de los medios.
0: ¿En la agenda de los medios este tema?
1: Sí, claro.
0: Por el auto y que se suma de la.
1: Por las dos cosas, ¿no? Por tanto, por las declaraciones de Orsi, que fueron muy a la noche ayer, no sé.
0: Sí,
1: yo lo vi
0: yo
1: tarde.
0: Yo lo vi a las 9 de la noche.
1: Lo vi, exacto, sí, por ahí. Yo lo vi tarde ya. Y claro, no da tiempo mucho a, uh-huh. más que repostearlo, no podemos hacer. O algún medio de prensa escrita. Pero los medios hoy van a estar enfocados en
0: sí,
1: eso.
0: Sí, sí, no, pero suman nuevos elementos que no, sí. no estaban a consideración.
1: Sí.
0: Bueno, me paso acá el profesor Leles. Se dio a conocer los resultados de egreso de educación media superior, lo que era bachillerato antes, ¿no? Y Cerro Largo tiene los mejores resultados de la región noreste. Bueno, felicitaciones, ¿no?
1: Bien.
0: Es muy importante esto porque hace pocos años era todo lo contrario. Teníamos los peores índices, ¿no?, de egresos.
1: Qué bueno.
0: Además, da fe del gran trabajo de la sala de directores. Bueno, felicitaciones. Y está trabajando muy bien la sala de directores con Montero, Andrés, bueno, toda la barra. Destacamos eso y felicitamos, ¿no?, en estas buenas tasas de egresos de educación media superior donde el país viene flaqueando también, ¿no? Tratando de mejorar. Pero no se ha logrado. Debido a la gran económica que brinda, a la gran economía que brinda, debe ser la nafta uruguaya en rendimiento, brasileros cruzan Uruguay a cargar nafta. No creo que crucen Uruguay. Brasileros no creo que crucen Uruguay. Hay mucha diferencia.
1: Diferencias.
0: Movimientos de parte de los comercios los sábados es fenomenal, pero te invito y verás la cantidad de comercios cerrando y casas de alquiler de se vende. Que hay, es cantidad, hace 27 años voy. Viene la cosa de mal en peor para Sudamérica, dice Javier. Complicado el tema si hay mucha niebla. ¿Cómo manda mensajes el corresponsal de Ruta 7? Y cada vez que se detiene el camión a levantar una volqueta, ¿eh? Bien sencillo.
1: Claro.
0: ¿No?
1: A ver.
0: Cada vez que y saca fotos. un compañero, van los tres.
1: No, y siempre
0: adelante
1: contra la banquina, cuando manda foto de ahí.
0: No, y este, saca algún compañero, van todos adelante.
2: En algún momento paran 5 minutos.
0: No, para, pero aparte paran para levantar las volquetas y todo eso.
1: Claro.
0: Este, bien.
1: La barra le busca la
0: No, le voy, siempre le buscamos, le buscamos.
1: Sí, sí.
0: Está buen bien, día, eso, Orsi demuestra ser un buen negociante. El exministro de Defensa entregó millones de dólares por una chatarra. Ay,
1: yo veo como hay el contrapunto.
0: Ay,
1: yo,
0: Víctor.
1: Sí,
0: sí. Sí, sí, bien, bien. Ponen humor a la mañana. Bien, de bien.
1: Qué grande.
0: No, pero está
1: yo
0: bueno.
1: Yo le digo que la audiencia de este programa es la mejor audiencia del departamento. No hay vuelta.
0: Claro, claro. Pero está, va a dar que hablar. Yo creo que no, yo que sí, sigo insistiendo que no queda nada de eso. Ustedes se dieron cuenta del costo de vida del Uruguay, la luz, el agua, celular, combustible, gas, servicios esenciales para que muchas personas, que para muchas personas que no son accesibles, a eso me refiero a que el uruguayo es manso de más. Sí, es un país carísimo.
1: Verdad, sí, somos.
0: Es un país carísimo.
1: Bueno, por algo está escrita, ¿cuánto y sigue teniendo vigencia la canción de
0: Para el que habla y opina, son mis compañeros que le mandan fotos y lo que escribo. Sí, yo lo sé, pero es amigo tuyo el que te escribe.
1: Salió al cruce.
0: Es iniciales RL, el que te escribe eso para fogonearte seguramente.
1: Sí.
0: Y se ve claramente que viene del otro lado la foto. Yo cuando voy de acompañante en un vehículo puedo mandar mensaje. Exactamente. Bueno.
1: Paola Presa manda saludos por acá escuchando. Bueno,
0: saludos.
1: Desde el Taxi Castro.
0: Lo que llama la atención es el monto del dinero para la gente común, pero para la élite es una guiñada. Sí, no sé qué preocupe que el Estado recuperará 30.000 veces más en patente.
1: Ok.
0: ¿Ah? Yo insisto, no, esto no va a quedar en nada, este tema.
1: Okay. Claro que no va a quedar en nada. Sí, es como el tema de la Harley Davidson.
0: Claro.
1: O como cuando, ¿se acuerda cuando en la calle se había encontrado con una persona y que le gustaban las motos? Y dije, sí, le gustan las motos, como es mía, loco, y estamos. Sí, vale, y andás a ver si no salió un negocito ahí, vos, tomando. Un coso Pérez.
0: No importa. Tienen cómo. Bueno, ya están casi las 8. Ayer estuvimos en la conferencia de prensa de UNEM, que presentó un nuevo servicio, lo vamos a estar dando a conocer más.
1: Lo vi, el nuevo servicio de UNEM, sí.
0: Sí, de la pulsera.
1: Sí, me va a comprar uno de esos para mí.
0: No, y es re importante,
1: sí,
0: ¿no?
1: Sí, sí.
0: Pero para quienes tenemos padres añosos.
1: Sí, sí.
0: Es un servicio
1: sí,
0: realmente.
1: No solo para personas no, porque aparte, de edad, personas discapacitadas.
0: No, también,
1: para,
0: sí.
1: La verdad que. En Río Branco y en Melo, ¿no?
0: En Río Branco y en Melo. Llegar a hacer el lanzamiento en Río Branco también. Pero tiene una ventaja con respecto a otros, que es la comunicación con la central telefónica.
1: O sea que usted habla.
0: Puede hablar allí.
1: Puede hablar.
0: Con la central telefónica.
1: Qué moderno. Usted le habla la pulserita.
0: Escucha, claro. Hicieron una
1: como
0: prueba.
1: Como un handy, ¿no? Claro, es como.
0: Presionás el botón y te escuchan la central. Aparte, tiene ubicación.
1: Houston, tengo problemas.
0: Tiene localización, claro. O sea, si la persona no puede hablar, la localizan igual.
1: Ah, claro.
0: Saben de dónde viene la señal y bueno, claro. Tienen un, obviamente.
1: Allá no quiero nada.
0: ¿Por?
1: Se lo puedo regalar a alguien, pero.
0: ¿Y vos crees que no sabemos dónde andás vos? Pero por favor, todos saben.
1: Nadie sabe nada.
0: Soñé que viene mi libro de Río Branco, dice. Creo que no viene, ¿no?
1: Sí. Yo tengo un amigo
0: que no
1: Fernando Amado todavía, que me dijo en campaña.
0: Creo que no.
1: Ah, claro, porque fue en campaña que me dijo que me lo iba a traer. Claro,
0: un amigo que no cumple.
1: Ahora entiendo por qué no vino, claro.
2: Tengo un amigo que se le va a complicar ahora, ¿sabía, Sebastián?
1: ¿Él quién? ¿Lo qué? ¿Por qué?
2: Sí, ¿por? El amigo Morel va a poner 100 cámara. ¿Vio?
0: ¿Quién va a poner?
1: Sí, Morel va. Ah, ahora le vamos
0: ahora
1: a preguntar cuando venga.
0: ¿Dónde va a poner 100 cámara?
2: El control municipal.
1: Sí,
0: vamos a ver. No, me opongo totalmente.
1: Un centro de monitoreo centralizado de la intendencia.
0: No, me opongo totalmente.
1: Ahora 100 cámaras en diferentes puntos de la capital departamental. Para dar apoyo al centro de comando unificado, no sé si
2: la
1: es eso, pero sí, va, igual.
2: La
1: veo bien la iniciativa, me gusta. Apunta a que la ciudad sea una ciudad inteligente. La verdad que lo veo bien, me gusta. Morel, dale para adelante con esa iniciativa. Buenísimo, sí, me gusta. Y si tenemos un puestito de vigilia, yo tengo. La noche la tengo libre, no tengo problema. Te hago la nocturna, después termino, me vengo de acá de la intendencia para acá.
2: ¿A usted le gusta la idea, Gerardo?
0: No, me opongo totalmente.
1: Se imagina, ¿no? Creo que pueden agarrar esas cámaras. ¿Vio la jueza que destituyeron por hacer un...
0: A su propio ex marido, ¿no?
1: ¡Qué tóxica!
2: Ah, no, pero increíble.
1: No, una toxicidad impresionante, ¿no?
0: Ese localizador hace tiempo la señora se lo puso a Denver, no es nuevo, dice. Dice Lele, ¿no?
2: ¿Pero qué? ¿Lo tiró Lele?
1: ¡Cortó grueso!
0: No, Lele.
1: ¡Mamita! Y bueno.
2: Todo juego de revancha, ahora
0: va a venir. Sí, va a venir la revancha.
1: ¡Ah!
0: No, pero yo me opongo a esto. ¿En serio dijo eso Morel?
1: Y bueno, es lo que se... No,
0: sí. ¿Pero cómo no me enteré?
1: Surge, trascendió en las últimas horas.
2: ¿Un centro de monitoreo para poner más de 100 cámaras?
0: Mira, si es verdad esto, ni venga, Morel. Ni venga.
1: No, venga, Morel. Venga, que usted siempre es bien recibido.
0: Sí, claro.
1: ¿Sabe que estuvimos en Salto con Morel también?
0: Sí. Pasamos ayer la entrevista.
2: La cuadra Gerardo va a poner una cada esquina.
1: Claro, sí. Le voy a sacar una foto, se levanta a la mesa. Digo, Morel, quédate quieto.
0: Morel, quieto.
1: Claro, 500 kilómetros para sacarte una foto y te levantas de la mesa.
0: Claro. Ayer estuvimos con Morel en la conferencia de prensa del Raíz de Noblí.
1: Ah, sí.
0: Gran fiesta.
1: La carrera de Petiso de 7 metros, esa me interesa. Esa es la que me interesa.
0: Porque no tenés como perderla.
1: Claro, vamos de ver.
0: No, 7.000 metros.
1: Ah, 7.000 era.
0: Después había una de...
1: Yo vi la conferencia, tenemos la carrera Petiso de 7 metros.
0: No, pero hay otra...
1: Dio dos pasos el Petiso.
0: Y hay un Raíz de 9.600 kilómetros.
2: 9.600.
0: Escuchamos.
1: Claro, sí, la llegada del
0: claro,
1: Mundial.
0: La llegada es allá en Miami. Claro. Brasileros ya vienen a Uruguay. Tengo amigos que prefieren ir rodeando por otros lugares para no pasar por Uruguay por lo caro que es en todos los sentidos.
1: Claro. Vamos a la tanda.
0: ¿Cuándo le han hecho caso a la JUTEP? La prueba está en la Junta Departamental votando en contra de la JUTEP.
1: Es que los errores de la JUTEP quedó de manifiesto que lo descubrieron estudiantes de la universidad haciendo un informe.
0: Mirá lo que dice acá Eliana, estoy de acuerdo. Menos mal que comienza el Mundial, así se concentran en otras cosas. Aunque si a Uruguay le va mal con España, son capaces de llamar a interpelación al canciller para saber por qué fue. Ya
1: cansa.
0: Sí, a Lubetkin. Sí, es verdad.
1: Claro,
0: no, ahora en una semana y poco empieza el Mundial y ya el foco se desvía y
1: desviamos el
0: no
1: foco.
0: Hay
1: este
0: más.
1: Este año
0: nada,
1: vuela y después tenemos elecciones en Brasil.
0: Que sí, bien, también. Para un poquito. Para ir a Argentina dice que rodean por otros lados y no vienen por Uruguay. Claro. Bueno, vamos a la tanda. Sí,
1: tanda y ya volvemos.
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0: 6 son los minutos que han pasado de las 8 de la mañana. A esta hora son 11 grados, 2 décimas la temperatura sobre la capital departamental. 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
1: Gracias a todos los que se siguen comunicando durante las tandas, ¿no? Recibimos varios mensajes, entre ellos de Graciela, también hay algún otro por ahí, sí. Que se comunican durante la tanda, ¿no? Escuchamos todos los mensajes siempre. Vamos a la doctora Ángela Falcón, de UNEM, explicando este nuevo servicio que brinda la institución de asistencia médica de nuestro medio, la emergencia móvil, de atención médica móvil de la ciudad de Melo, y va a estar también, como bien decía Sebastián, en Río Branco, este servicio de pulsera, fundamentalmente orientado a adultos mayores. Escuchamos la conferencia de prensa con la doctora Ángela Falcón.
2: En realidad nos reunimos hoy principalmente para hacer el lanzamiento de un nuevo servicio que brinda UNEM. El servicio consiste en una pulsera, es un dispositivo que en realidad, más que la pulsera, lo que nosotros queremos brindar es una comunicación rápida, tranquilidad a la gente, que el usuario que la va a usar. La idea es una pulsera que se usa en el puño del usuario ante una emergencia o ante un evento que requiera nuestra asistencia. Es solo oprimir el botón y directamente suena en nuestra central telefónica. Le responde, por supuesto, a la telefonista, y nosotros acudimos, obviamente, de acuerdo a la situación. Lo que nosotros queremos más que nada es brindar la tranquilidad de que ante la necesidad o ante una emergencia vamos a recibir la llamada y vamos a actuar en consecuencia. La respuesta es, desde la telefonista, inclusive por el dispositivo se puede hablar. El dispositivo es muy sencillo. La idea, nosotros apuntamos a un público de adultos que vivan solos, o que aunque no vivan solos, a veces quedan solos en su domicilio. Entonces la idea es brindar la tranquilidad de que ante una emergencia o la necesidad de emergencia móvil, directamente el diferencial es que la central telefónica recibe ese llamado y le respondemos, obviamente, con el servicio. Eso es como lo más importante.
3: Doctora, ¿es para socios o es para el público en general?
2: En realidad es para el público en general. La idea justamente es que cualquier persona que tenga la necesidad o que vea esa necesidad la pueda usar. Va junto con el servicio de UNEM, por supuesto. Y el gran diferencial es que del otro lado te responde el telefonista y nosotros acudimos con la emergencia, a diferencia de otras cosas que hay en el mercado o similares. Esa es la pulsera de UNEM. En realidad es muy sencilla, se carga como quien carga un teléfono. Cuando hay una emergencia le manda un mensaje a su familiar y a nosotros nos salta como una llamada, y la idea obviamente es brindar la tranquilidad de que, por supuesto, estamos y respondemos rápido.
4: ¿Está dirigida solamente a los adultos mayores o puede ser alguna persona con alguna otra patología?
2: No, está dirigida en realidad, como es de fácil uso, a todo aquel que vea la necesidad. Hoy cada vez más gente vive sola, pero también cuando uno se ausenta del lugar hay familiares que quieren estar a la tranquilidad o a veces no viven en la misma ciudad. Y bueno, lo importante es que ante una emergencia presionen ahí y nosotros actuamos, obviamente.
3: ¿Qué costo tiene y cómo contrata el servicio el usuario?
2: En realidad,
5: El costo es de 1.990. Se puede solicitar o acá en nuestros locales, en nuestro local, o vía WhatsApp. También lo pueden solicitar.
2: Estamos con un precio de lanzamiento de 1.990 y incluye el servicio UNEM. O sea, la idea es obviamente dar el servicio completo.
1: Bueno, parte de la conferencia de prensa en la cual participábamos ayer en UNEM, con este nuevo servicio.
0: Bueno, felicitaciones al equipo UNEM, innovando siempre en el departamento, ¿no? Bueno, que se pueda hacer en las dos ciudades, que se pueda tener este servicio. Más teniendo en cuenta la franja etaria de las personas, claro. De la población, ¿no? Sí. De nuestro país en general, pero aquí en nuestro departamento también. Así que bueno, felizmente saludamos esta nueva iniciativa y seguramente tenga buena recepción por parte de la gente.
1: Exactamente. Hay dispositivos hace bastante tiempo. Acá el adicional es que la ambulancia va a ir al lugar, ¿no? Está incluido en el servicio.
0: Qué bien.
1: Ese es el diferencial que hay.
0: Sí. Y si ponemos en la balanza, el precio es razonable teniendo en cuenta la atención permanente,
1: claro,
0: ¿no?
1: El monitoreo. La tranquilidad que brinda el familiar, fundamentalmente, del adulto mayor que vive solo.
0: Exactamente. Bueno, tenemos que hablar de un siniestro de tránsito, ¿no?
1: Lamentablemente.
0: Un hombre de 32 años falleció tras protagonizar un grave siniestro de tránsito ocurrido la mañana de este domingo sobre el kilómetro 352 de la ruta nacional número 7 en jurisdicción de la seccional sexta aquí de nuestro departamento. Según informó la Jefatura de Policía de Cerro Largo, la camioneta Fiat Fiorino con matrícula brasileña que conducía este hombre impactó violentamente contra una columna del tendido eléctrico de UTE, quedando a unos 30 metros fuera de la ruta. El conductor, único ocupante del vehículo, fue rescatado con vida por bomberos y trasladado en estado grave al hospital de Melo, donde posteriormente se constató su fallecimiento. Las actuaciones permitieron establecer que el vehículo había sido hurtado horas antes en la localidad de Cerro Las Cuentas. Se informó que el fallecido contaba con una condena penal vigente por un delito de hurto de un birrodado. En el lugar trabajaba policía caminera, policía científica y la fiscalía de turno, que dispuso diversas actuaciones para esclarecer los hechos.
1: Eso fue ayer, ¿no?
0: Sí. Ayer a la media. Información que envía Jefatura, ¿no?
1: Jefatura,
0: bastante
1: recién.
0: Resumido, ¿no? La verdad que...
1: La envió esta mañana.
0: Sí. La verdad que, bueno, ¿qué decirle?
1: Más allá de las circunstancias, es un nuevo siniestro que tenemos en un mes y poquito, 3 muertes, ¿no? Que Barreto era la preocupación que siempre remarca el director de tránsito, ¿no?
0: Sí.
1: De la cantidad de fallecidos, Cerro Largo venía relativamente bien, pero ya en poquito más de un mes está el caso del ciclista, está el caso que se dio acá también y este, ¿no? 3 casos en poquito más de un mes.
0: Sí, sí.
1: Preocupa realmente a nivel nacional y también obviamente departamental, ¿no?
0: Sí, sí. Convengamos que Policía Caminera viene haciendo controles, ¿no? En las rutas nacionales. Damos fe de eso, ¿no?
1: Sí.
0: Volvíamos el otro día del litoral y próximo a la 1:00 a.m, ahí sobre la ruta nacional número 26, sí, sí, sí. Había un control de caminera con control de espirometría y demás. Se viene avanzando en ese sentido, pero bueno, lamentablemente estas cosas pasan.

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9: Ocho de la mañana, 18 minutos, seguimos aquí en El Profesional Radio en este segundo día del mes de junio.
10: Exactamente, y bueno, como lo decíamos anteriormente, ¿no? Varias entradas.

0: Entrevistas realizamos aprovechando, ¿no?, la visita al departamento de Salto, y en el marco de este congreso de intendentes que se realizó ahí en el litoral, el intendente de Flores, Diego Irazábal, dialogó con nuestro equipo y abordó algunos de los principales desafíos que enfrentan hoy los gobiernos departamentales. Durante la entrevista destacó la importancia del aporte que realiza el sector agropecuario a la economía de las intendencias, especialmente a través de la contribución inmobiliaria rural. Sin embargo, advirtió también que las intendencias deben asumir cada vez más responsabilidades y gastos que en muchos casos exceden sus competencias y los recursos con los que cuentan para gestionarlos. Irazábal también expresó su preocupación por la problemática de los animales sueltos en la vía pública y el papel que desempeña el Instituto Nacional de Bienestar en esta materia. Recordó además un trágico episodio ocurrido en su departamento, en Flores, donde un productor rural perdió la vida, y señaló que la necesidad de, bueno, existe la necesidad de redoblar estos esfuerzos para encontrar soluciones efectivas a una situación que continúa generando preocupación a nivel nacional y aquí en el departamento también, ¿no? Respecto a esto también habíamos hablado con el intendente Cristian Morel, que estamos a su espera. Escuchamos las expresiones en la entrevista con el intendente de Flores, el licenciado Diego Irazábal.
1: Importante el diálogo, ¿no? Obviamente entre quienes agrupan a los productores y el Congreso de Intendentes, que evidentemente hay muchos temas de interés, como surgió claramente, ¿no? Son muchos los recursos que entran a las intendencias fruto de las actividades agropecuarias del país, ¿no? Llámese contribución rural, llámese impuesto del 1% de los semovientes, sobre los semovientes, y justamente entonces hay temas para conversar, evidentemente. Hay temas para aclarar también, o sea, acá se hablaba un poco también de la eficiencia que se pide a las intendencias, y qué importante que nosotros también podamos explicarle a los productores y a la gente la cantidad de cosas que las intendencias tenemos que afrontar y hacer, a pesar de que no están dentro de nuestras competencias y de nuestros presupuestos muchas veces, ¿no? Pero que las intendencias las tienen que hacer. Acá surgió el tema, por ejemplo, recién, por el tema de los animales sueltos, del IMBA. El presidente de la Federación Rural recordaba un episodio luctuoso de un productor rural que falleció a raíz de un episodio con un perro. Eso fue en mi departamento, en Andresito. Y fíjese que es tal la sensibilidad que hay con el tema, que algunas protectoras de animales en Flores acusaban que el intendente era el responsable de la muerte porque no se castraba. Y dígame en qué parte, en qué norma está que las intendencias tienen que hacer las castraciones. Y dígame cuál es la fuente de recursos que nosotros tenemos que financiar las castraciones. Entonces, vaya si será importante que vayamos aclarando todas esas cosas. Ni hablar el rubro colaboraciones. En Flores tenemos millones de pesos en el año de rubro colaboraciones, ya que estamos en un ambiente donde había muchos productores, eventos secuestres en nuestros departamentos, y no cuentan a veces con el apoyo financiero de la intendencia para un montón de cosas, les hace más difícil. Entonces, hay que contar todo eso, y hay que reconocer, evidentemente, la importancia de que la intendencia sea eficiente en las contrapartidas al sector productivo, en caminería, por sobre todas las cosas, que es lo que más preocupa. Entonces, bueno, siempre son instancias muy buenas estas de diálogo, porque hace falta. Creo que el presidente de la Federación Rural lo dejó entrever también, de que había un interés desde hace muchos meses de ver cuándo podían conversar con los intendentes.
2: Son problemáticas muy macro. ¿Cómo se abarca? ¿Por dónde se empieza? La colaboración de la gente, lo decía Olivera, ¿no? El buen uso de los caminos en los tiempos de lluvia. ¿Cómo se trabaja eso en su departamento?
1: Bien, de pronto, ¿verdad? Es un departamento es el más chico en cuanto a ciertos rubros que recibimos del gobierno nacional, pero no tanto, obviamente, los estamos administrando de tal manera que, bueno, la caminería está, yo diría que en buen estado, la vialidad rural trabaja todo el año, es permanente, ¿no? Siempre tratando de que los caminos no se nos vengan abajo, digo, eso uno debe reconocerlo. El departamento, ya la caminería rural venía muy bien desde hace mucho tiempo, ¿no? Entonces uno va manteniendo, ¿no? Pero bueno, eso se trabaja con tratar de ser cada vez más técnico también, a veces en los abordajes, ¿no? Más allá de que a veces estamos en organismos muy políticos, pero bueno, acá la verdad de las cosas es que vos tenés que administrar recursos limitados y que logren impactos importantes. Entonces lo técnico es muy importante, pero se va llevando bien.
3: Impacta un poco en un departamento muy productivo un poco la baja caída de rendimientos de la soja por acontecimientos climáticos, debe mover la aguja en el departamento.
1: Sí, claro, yo siempre digo eso. Y de hecho, el periodo pasado, cuando estaba en la Junta Departamental, era edil, y convocamos, me acuerdo, a todas las gremiales de productores y el Centro Comercial Industrial de Flora, que fuera la Junta Departamental, a contarle a todos los ediles, contando a todos los ediles, pero sobre todo a la sociedad, cómo había impactado, y creo que estamos hablando de la seca que golpeó el verano aquel del 2023, creo que fue. Pero para que la gente sepa que a veces por eventos climáticos, por baja de precios internacionales, etcétera, a veces son 50 millones de dólares menos que entran a la economía del departamento. Imagínate.
0: Ahí eran en parte de las expresiones del licenciado Diego Irazábal, el intendente del departamento de Flores.
4: Mucha plata, ¿no?
0: Sí.
4: Que te entre menos a la economía departamental, 50 millones.
0: Y golpea.
4: Muchísimo.
0: Sí.
4: Bueno, son las 8:24, ¿no?
0: 8:24, marcamos la última tanda.
4: Esta mañana.
0: Y en instantes volvemos.
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0: 8:30 de la mañana, 11 grados 2 décimas, no sube ni baja la temperatura aquí en la ciudad de Melo, agradable, sí.
1: Es lo único que no sube ni baja.
0: Sí,
1: bueno,
0: sí,
1: baja
0: sí,
1: acá, no baja nada en este país.
0: Del camión, sí, baja.
1: Sí, pero no baja. Sí. ¿No? Pero la temperatura está ahí estable, sí, ¿no?
0: Igual lindo, empezó a aparecer el, como le dicen algunos, el ponchito, ¿no?
1: Sí, el sol. El sol, en definitiva,
0: el astro rey.
1: Para secar un poco la ropa y la humedad, que fue bastante, ¿no? Amaneció feo.
0: Yo aprovecho la estufa, pero...
1: Según Denver, está más frío ahora que hoy.
0: Sí.
1: Sí, una sensación térmica que
0: tiene.
1: Puede
0: ser, sí.
1: El compañero acá, que salió ahí y le dio frío, ¿no?
0: Ah.
1: Sí.
0: Y bueno, pasa que andar así con la camisa así.
1: Sí, tan... No, pero está abrigadito hoy. Está bien, está bien abrigadito.
0: La extracción sanguínea.
1: Sí. Está bien abrigado el amigo Denver Gómez.
0: Sí.
1: Bueno, estamos esperando al intendente, ¿no?
0: Sí, estamos esperando.
1: Mientras tanto lo escuchamos acá en la conferencia de prensa.
0: Ah, bien.
1: Deme la sonda.
0: Que le doy la sonda.
1: En la conferencia de prensa, el lanzamiento del raid natalicio de Artigas, que se corre en Noblía, en el marco de una gran fiesta que comienza el viernes y va hasta el día domingo, ¿no? Vamos a escuchar, en primer término habla Morel y también habla la alcaldesa de Noblía, Jennifer Sosa.
2: Buenos días a todos los medios de prensa que nos acompañan. En esta conferencia de prensa, para nosotros es súper importante porque, como lo decimos cada vez que hablamos de caballo, siempre sentimos el orgullo de ser el departamento más ecuestre de este país, y si hay algo que lo destaca este departamento por la cantidad de raíz que tiene y por la fiesta tan importante como son los raíz en cada ciudad y en cada pueblo, pero en especial en cada pueblo de este departamento, cuando hay un raíz, el pueblo está de fiesta. Cuando hay un raíz, ya la semana de antesala, cada uno de los vecinos, les guste o no les guste el caballo, siempre están vibrando la fiesta, porque el que está involucrado en el caballo porque le gusta el caballo, y el que no está involucrado en el caballo porque el raíz mueve la economía de la ciudad, con aquel que sale a vender pancho, con el que abre su puesto de emprendimiento, con todos, y eso creo que es muy importante. Por eso queremos raíz a raíz, cuando los clubes nos necesiten, nosotros hacer conferencia de prensa e invitar a todos. En este caso, los potros de Noblía nos invitaron a que hagamos una conferencia, eran ellos. Querían que se presentara en nuestro despacho lo que es esta actividad, así que es muy importante saber que Noblía este fin de semana va a estar de fiesta.
1: Bueno, de Morel en la conferencia de prensa al raíz, de Morel en vivo, ¿no? Buen día, Cristian, bienvenido.
3: Buen día, es un gusto para mí poder estar conversando con ustedes y bueno, pedirles la disculpa al popular brasilero, que es el productor de todo este programa, que varias veces lo tuve que postergar, y pero bueno, me hice el tiempo y aquí estoy para conversar con ustedes.
1: ¿Andabas recorriendo obras?
3: En realidad agarré por costumbre ahora a las 7 de la mañana va Diego a levantarme y me voy al Parque Rivera, que es un lindo lugar para poder ver las cosas que se están construyendo, y principalmente es una válvula escape para mí estar ahí en ese lugar, así que muy contento y muy feliz de ver el progreso de esa obra.
1: ¿Y cómo va la obra?
3: En realidad, para mí, nada me asombra de todo lo que encabece Nicolás Gramajo. Nos conocemos hace 10 años, jugamos de memoria, y eso me permite a mí poder decirles que, bueno, si bien le marqué 6 meses a partir de lo que fue el ingreso a esa obra, que fue el 2 de mayo, uh-huh, nosotros estamos tratando de poder llegar lo antes posible. Y en esa suerte de que el clima nos está acompañando, es increíble día a día lo que va superando esta obra.
1: ¿Estaría antes de octubre, más o menos? O
3: en realidad, nosotros como marca tendríamos ahí aproximadamente el 10 de noviembre. Nicolás me dice que si el clima no le juega una mala pasada, si así la gente está respondiendo de una manera increíble, la sinergia que tiene Nicolás con Aldo, que es el director de maquinaria, que le permite que no le falte ningún vehículo, le hace a que la obra siga adelante. Hace 5 minutos se había roto un camión, Aldo me comunicó que ya estaba llegando, se pidió un camión a Caminería, allí no puede faltar nada. Estamos trabajando con adentro del parque con 7 vehículos, motoniveladora, 3 retros, 2 bocat, el equipo de poda, hay 50 personas trabajando allí, monotributos que están siendo contratados para las terminaciones de algunas algunas cosas. Otro personal como es el de Javier y Noelia, que están trabajando en la parte de lo que es el parque temático para los niños. Otro equipo armando los juegos, otro equipo en los baños, otro equipo en la vereda, otro equipo en el cordón. Allí van 4.000 metros de cordón, 4 kilómetros de cordón, van 4.000 metros de vereda, y creo que es muy importante, y estamos tratando de dejar ese parque que va a ser un lugar donde todos van a poder convivir mejor de lo que se convivía. Allí va a haber un espacio para los niños, allí va a haber un espacio para los que practican deporte. Ayer logramos cerrar un circuito de 2.000 metros adentro del parque. Allí va a haber un espacio para la barra que quiera hacerse un asado, allí va a haber un espacio para los que quieran estar tranquilos hacia el fondo de lo que es el Parque Rivera. Creo que va a ser una obra muy consolidada y que le va a dar la oportunidad a que todos vayan y estén ahí. También estamos haciendo un espacio lindo para la juventud, estamos haciendo una cancha de fútbol 7 que ya quedó con las medidas oficiales para la práctica también de baby fútbol. La verdad que son bastantes cosas que están siendo consolidadas en ese lugar.
1: Ayer veíamos movimiento de máquinas, Morel, en el, nosotros conocemos como Villa Andueza, el entorno de la cancha Merubander allí.
3: En realidad,
1: ¿eso está fuera de lo previsto para ahora?
3: Sí, totalmente, totalmente fuera de previsto. Pago por la intendencia, no está pago por FDI, lo que es Centenario, Flor de Canela, eso está dentro de lo que va a volver por FDI. Nicolás me pidió la autorización para gastar más o menos unos 2 millones de pesos en Villa Andueza y toda esa zona, pero aparte de eso también estamos bitumizando en Fraile Muerto. Trabajar con Nicolás significa eso, trabajar en 6 o 7 frentes de obra. Hoy está trabajando en la bitumización de la parte de Villa Andueza, está trabajando en la bitumización de Centenario, de Flor de Canela, en Fraile Muerto, la remodelación y consolidación del barrio Soñora, Parque Rivera y Cine Melo. Para mí va a pasar a ser el Teatro Melo, y en estos momentos hace cuestión de 15 minutos empezamos las obras de lo que serán la segunda batería de baños 24 horas aquí en la Plaza Constitución.
1: ¿En la Constitución?
3: Hace 15 minutos.
1: ¿Dónde van a estar?
3: Aquí, a 50 metros, donde era uno de los locales que estaba. Perfecto. En la calle
1: Castellanos y 18.
3: Castellano y 18, ahí en esa esquina.
1: Ahí en esa esquina
3: va a estar construido.
1: ¿Cuántos
3: los primeros
1: baños?
3: Van a ser 8 baños,
1: 8
3: 24 horas. Ahí va a ir la oficina de turismo, ahí a futuro va a ser el centro de monitoreo de cámaras, que antes de marzo del año que viene vamos a tener colocadas 150 cámaras a lo largo y ancho de todo Melo, que con ellas vamos a poder trabajar e interactuar con el Ministerio del Interior. El otro día nuestras cámaras de 24 horas les prestamos las imágenes al Ministerio del Interior y permitieron aclarar un pequeño problema que había habido ahí. Fueron nuestras cámaras, y bueno, de esa forma vamos a estar cumpliendo antes de agosto con 8 baños más, completando los 16 de los 30 que prometimos para todo el gobierno.
1: Ayer quedaron habilitados los de la otra plaza.
3: Sí, ya era hora, no sé qué estaban mareando con esos baños, los habían inaugurado, habían cortado cinta, habían tirado bomba y no los habían abierto, no sé qué estaban haciendo. Nada, mentira, eso era una orden mía que recién el 1 de junio se pusieron en funcionamiento, porque quien de repente lo veía una cosa sencilla, cortás la cinta, vamos a darle para adelante, no es fácil. Son 8 funcionarios los que están dispuestos allí al trabajo de 24 horas. 4 trabajan una semana, 24 horas, 4 trabajan la otra semana, 24 horas. Eso hace que uno tiene que estar preparado para saber si conversar con las personas, saber cuál es la disponibilidad horaria, saber que si mañana falta uno, quién lo va a cumplir. O sea, no es una cosa fácil. Y bueno, Lucas Fernández le dimos la responsabilidad de poder hacer eso. Si bien Lucas ya viene haciendo un gran trabajo con Feria, ya está pronto para poder darle más responsabilidades. No solo va a estar a cargo de las 8 personas de ese baño 24 horas, va a estar a cargo de estos baños, y va a tener la responsabilidad ahora de ser también el que estará encabezando 3 cuadrillas: la cuadrilla de pintura, la cuadrilla de alambrado, y será quien estará a cargo de los 1.500 uniformes nuevos que vendrán. Una vez se dice entrega los uniformes, no, está pronto. Uno que viene y que tiene la posibilidad de haber estado con 250 funcionarios en Río Branco, cuando uno pone la parte uniforme, arrancan los problemas. Porque, ¿qué pasa? Al otro día viene un funcionario y te dice: mira, se me corrió el hilo del pantalón, me lo tenés que cambiar. El buzo, mi señora lo puso en el lavador, no sabemos qué pasó, quedó para un niño de 4 años. Son todos los días. Entonces, bueno, Lucas está preparado para darle también esa responsabilidad.
1: No sé, Sebastián.
4: No, justo.
0: Justamente, me habían muteado. No, el loquito corre por su cuenta, intendente.
3: No,
0: sí,
3: corre pero por si su... no van a decir que ando vendiendo humo. Vale, me queda mejor loquito que
0: lo de las cámaras. Tenemos una contrapartida acá con Gerardo, que no es muy afín a las cámaras.
3: Claro, bien, claro. Espero que ande caminando por buenos caminos, porque generalmente los que no están contra las cámaras son los que medianamente andan en lugares oscuros y en lugares.
1: Creí que teníamos un buen vehículo.
3: No, no tenemos, sí, pero digo, bueno, fue Sebastián que me levantó ese centro y ya veo que Denver también está de acuerdo. No quiero llevarme a otra imagen. No queremos monitorear, simplemente queremos más o menos controlar por seguridad, pero el resto, bueno, siempre hay un espacio para todas las cosas.
0: Morel, saliendo un poquito
1: ¿Qué cintura?
0: Saliendo un poquito de lo que es la jarana. Esto apunta a llevar a la ciudad de Melo a lo que son las ciudades inteligentes, ¿no? Sí. Usted que ha recorrido otros países también lo debe tener en cuenta, ¿no?
3: Hace 6 años me llevó Lucy La Rosa a San Isidro, Argentina, donde vi un centro de monitoreo de más o menos unas 500 cámaras que monitoreaban todo San Isidro y que trabajaban en conjunto con la Policía Federal, y eso le permitía. Esto tiene dos ribetes. Una, nosotros tenemos un alto porcentaje de cámaras para el control de nuestros funcionarios, de buena manera, porque, a ver, nosotros pusimos 20 cámaras en el taller. No es para controlar si la gente trabaja o no trabaja, también es para controlar, porque de repente, recuerden que nosotros 15 días antes de entrar, un funcionario iba a agarrar una camioneta y había pechado otra camioneta adentro del taller. Entonces, es para controlar y para saber medianamente cómo están. Pero aprovechamos las cámaras de esos locales para también ayudar a la seguridad de afuera. Y bueno, uno de los mayores críticas que tuve yo fue, de buena manera, los baños 24 horas que están no van a funcionar. Bueno, le pusimos funcionario 24 horas y también cámaras. El Parque Rivera, que esta lo van a romper todo. 30 cámaras vamos a poner dentro del Parque Rivera. Claro. El comedor Japón, el comedor Las Palmas, los merenderos, a veces algún comensal, que eso yo soy estrictamente exigente. No te están tratando bien los funcionarios. Bueno, allí le voy a poner cámaras adentro para asegurarme que los funcionarios están tratando bien a la gente, pero principalmente que los comensales se están portando bien, porque es muy fácil decir me trataron mal cuando de repente ellos no hacen una buena práctica con ellos. Pero aparte de todos los comedores, los merenderos, tener cámara, van a tener cámara para afuera que nos van a permitir captar diferentes zonas de contenedores, diferentes zonas. Y vamos a que en el año 2028 voy a tratar de colocar unas 100 cámaras con chip. ¿Cuál es la diferencia de la cámara con chip? Las cámaras con chip van a ser para controlar contenedores. Si colocamos la cámara, como no tenemos ADSL en ese lugar, le colocamos un chip y ese chip durante 24 horas te manda imágenes, tiene un costo más caro, no la cámara, sino el monitoreo, porque el resto de las cámaras las hacemos con ADSL. Y capaz que conseguimos con el tiempo que el Ministerio del Interior nos preste colocar algunas cámaras donde ellos tienen cámaras, nosotros colocar algunas cámaras y también colaborar con el Ministerio del Interior y capaz que comprar alguna cierta cantidad de cámaras para colaborar con el Ministerio del Interior. Mi intención, cuidar los espacios públicos. La seguridad se encarga del Ministerio del Interior. Yo lo que quiero encargarme de que la Plaza Constitución no me la rompan, de que la Plaza Independencia no me la rompan. Yo estoy a pocas horas de tomar la decisión de la remodelación del Estadio Baby Fútbol, que está ya en la Ruta 8, también va a tener cámaras, porque aquel estadio no tiene tribuna, no tiene vestuario, no tiene baño de condiciones, va a tener todo. No, yo estoy en condiciones de querer con plata propia la remodelación de lo que para mí en un departamento blanco tendría que ser un emblema, que es la Plaza Aparicio Saravia, que está en estado deplorable. Allí la vamos a remodelar y en eso poco a poco vamos a ir generando más lugares con más control.
0: Va a tener también, me imagino, intendente, que realizar capacitación de personal para esto, o ya lo tiene más o menos encaminado.
3: Mira, el centro de monitoreo no es solamente una inversión gigante, sino la inversión más importante es en personal.
0: Sí, claro.
3: Nosotros vamos a tener que tener allí 24 horas, 4 personas que estén continuamente controlando los monitores. Será más o menos, calculamos que con 20 monitores nosotros vamos a poder abarcar todas las cámaras. Entonces, obviamente vamos a tener que capacitar a la gente porque son personas que no van a poder cumplir más de 6 horas porque son 6 horas mirando los monitores. Claro, sí. Tienen que estar totalmente atentos. No solo los vamos a capacitar, sino que necesitamos gente que esté totalmente comprometido con la causa. Porque si vos pones a monitorar 20 o 30 equipos y estás todo el día con el celular, con el Facebook, con el Instagram, te podrás imaginar que yo no puedo trabajar en eso. Estás todo el día metido en el celular. En ese trabajo yo no puedo trabajar.
0: Claro. ¿Es viable incorporar inteligencia artificial a este tipo de monitoreo?
3: Sí,
0: también?
3: Yo creo que sí. Tenemos la posibilidad en el Parque Rivera, si bien tiene un costo diferente, una de las empresas que me ofreció el servicio me ofrece por inteligencia artificial algunas cosas que son el monitoreo de que en algunos lugares donde haya algún movimiento o que entre gente en algunos lugares en horario que no está marcado, salte una alarma. O sea, a ver, estoy con un sueño loco, se podrán imaginar, estoy soñando un melo muy inteligente. Cuando algunos dirán, vos, que se preocupe por las calles, que se preocupe por otras cosas, que se está rompiendo las pelotas con cámaras. Yo les tengo que ser sincero. Pienso en las cámaras, pienso en la calle, pienso en el progreso. Algunos dirán, van a gastar 60 millones de pesos en el Parque Rivera y tienen la mitad de las calles de Melo para arreglar. El Parque Rivera va a ser una obra emblema en un lugar que van todos los gente de Melo. Las calles vamos a tener tiempo de arreglarla, pero yo no quiero que sigamos el Melo siendo un lugar que no tengamos lugares para salir, que no tengamos lugares para frecuentar, y después seguir cambiando con esa matriz que algunos me dicen, che, Cristian, ¿por qué vos no dejás esta obra de impacto para el último año electoral? ¿Por qué vos no haces esas obras que son de impacto en el último año? Porque las tengo que disfrutar, porque yo voy a ser el primero que voy a llevar a mi sobrina de sangre, a mis sobrinos del corazón, a ese lugar a pasear, y quiero que llegue el sábado de tarde y yo diga, me voy al Parque Rivera a correr, me voy al Parque Rivera a disfrutar de la gente que está allí, quiero los emprendedores trabajando en un mejor lugar, y quiero disfrutarlo. Es verdad, cuando nosotros cortemos la cinta, van a haber algunos pibes y algunas pibas que van a tener 15 años, que capaz que hoy andan cambiando figurita para el álbum. Uh-huh. Y van a ser los próximos votantes, y capaz que con 18 años hasta padres son. Y yo voy a ser el que voy a tener que después tener la capacidad suficiente de comunicarle que fuimos nosotros los que lo hicimos. Eso poco me importa. Le comunicaré, tendré que tener la capacidad de decirle lo hice yo, pero tengo que disfrutar las obras. Uh-huh. Y por eso esa obra del parque va a ser este año los baños 24 horas. Che, Cristian, ¿por qué no lo dejaste para el último año? No, los tengo que disfrutar ahora. Quiero que la gente tenga un lugar y tenga un espacio. La esquina del tango, capaz que dentro de 4 años la tenés que remodelar, no importa. Vamos a disfrutarlo y esa es la mejor forma. Las mejores obras hay que hacerlas al principio, uno la disfruta. Las calles las vamos arreglando, las vamos acomodando y vamos a llegar a tener una ciudad divina.
1: Yo estoy en el grupo ese que dice de las calles.
3: Ahí va,
1: a ver, ¿qué pasa, está bien, ¿qué pasa está bien con Ejido?
3: Y Ejido, yo entré a gobernar hace 11 meses, va a ser en junio.
1: Va a ser ahora.
3: Hace 3 años que está rota, porque la levantaron hace 2 años y medio, y les puedo asegurar que antes de octubre Ejido va a estar nueva. Eso bien, se lo aseguro.
1: ¿Qué pasa con el tránsito pesado? ¿Qué pasa por ahí ahora?
3: Es un tema que me acorralá, no tengo mucha solución.
1: No tenés mucho.
3: Voy a...
1: ¿Y el camino vecinal aquel no se puede utilizar?
3: Y en realidad el camino vecinal, si le damos huasca, lo vamos
1: se rompe,
3: a
1: cerrar bien, ¿no?
3: Y lo vamos a pelotar en cualquier
1: ahora,
3: lo hicieron con otro pensamiento. No sé dónde estaban cuando lo hicieron para darse cuenta que aquel anillo deberían hacerlo para tránsito pesado. No sé qué estaban pensando. Capaz que fue una obra apurada.
0: Es paliativo.
3: Capaz que sí.
1: ¿Y te soporta el tránsito pesado, Ejido, como la estás pensando?
3: Va a soportar. Vamos, ¿sí?, a tratar de sacarlo por el camino vecinal o por otro lado.
1: O por otro lado.
3: Pero vamos a tratar, estamos trabajando para que sea una carpeta suficiente para eso.
1: Ajá. Pero antes de fin de año está esa obra.
3: Tiene que estar. Yo se lo pedí al equipo de obra.
1: La inversión es importante ahí, ¿no?
3: 60 millones de pesos. Que capaz que con esos 60 millones de pesos yo remodelo más o menos unas 150 cuadras de Melo. Pero elegido es elegido. Sí. Elegido es una principal. El dinero que yo voy a invertir ahí lo puedo invertir en 100 calles de Melo, dejarlas a nueva. Pero bueno, hay que hacer elegido. Y vamos elegido.
1: Y
3: vamos elegido. Lo mismo que te digo, 70 millones de pesos va a costar el Soñora. Con bueno, 70 millones agarro 150 cuadras. Pero los barrios se tienen que remodelar como el popular, hacerle cordón cuneta, bitumen, iluminación, entubado, hay que dejarlos todo nuevo para poder hacer estas cosas.
1: Uh-huh. Vuelvo al tema del anillo perimetral. ¿Tenés alguna información del otro trazado que se iba a hacer?
3: A ver, yo no ando mintiendo ni
1: no,
3: ando,
1: no, por eso te
3: ni
1: digo,
3: ando bobeando pero... en la vuelta para decir las cosas como son. Se lo planteé a la ministra de Transporte y me dijo que no tenía previsto el gasto para eso, que lo fuéramos estudiando, que lo fuéramos avanzando, bueno, pero no le voy a andar mareando a la gente y le voy a decir que la veo brava.
1: Y sí, porque... si no hay aporte del ministerio, no se hace.
3: Es imposible.
0: ¿Otro acceso al sueño era?
3: En realidad, mi sueño, y cuando sueño cosas que prometo, las tengo que cumplir. Yo no prometí la unión de la ruta 26 con el sueño, no lo prometí, pero sí lo voy a hacer.
0: Lo va a hacer. Ahí donde está el famoso pasito, ¿no? Sería por ahí.
3: Sí, señor, lo voy a hacer. Quedó fuera del proyecto de OPP, lo vamos a pagar con dinero nuestro, pero lo vamos a hacer.
0: ¿Se tiene estudiado cuánto va a ser el costo?
3: Y más o menos nos cuesta, por eso quedó afuera, unos 15 millones de pesos.
1: ¿Pero un badén o un puente?
3: En realidad, un badén inundable. Ajá. O sea, tipo, que podamos transitar durante 10 meses.
1: La mayor parte del año.
3: Durante 20 días cuando está crecido, no, sino vamos a hacer una obra que nos va a costar 100 millones de pesos cuando hay que invertirlas en otra cosa.
0: Intendente, la última, 11 meses me dice ya. ¿Cómo lo trata el cargo?
3: En realidad, si bien los dos primeros meses fueron difíciles, no fueron meses que lo transité con felicidad, no fueron meses que me llené de preguntas, fueron meses que dije, ¿cómo voy a salir adelante? Es increíble que 9 meses después yo les pueda decir que me siento cómodo, que vamos a hacer cosas increíbles, que cuando llegamos y me presenté el primer día y me dijeron, y les dije, bueno, vamos a empezar a bituminizar. No podés bituminizar porque no hay crédito en ANCAP, se deben 40 millones. Que cuando le dije, bueno, vamos a salir a caminar rural, no podés salir a caminar rural porque no tenés combustible y porque ANCAP no te da el crédito ese. Y bueno, pero entonces nos vamos a trabajar en la parte de calles, comprando caños. No, podés porque tenés cerrado el crédito en 2 o 3 comercios. Y eso me hace que 9 meses después, el 5 de octubre, porque son 11 meses de gobierno y 9 meses de trabajo, porque los primeros 2 meses, miren que lo que hicimos fue tapar algún pozo. Sí. Vamos a llamar a la empresa Vitafal para pedir el producto para hacer bacheo. No, porque no tenés plata para pagar lo que se debe y ahí se trabaja contra boleta. Y fui y trabajé y laburé y trabajé con el equipo de Hacienda y logramos un día que en octubre que ANCAP nos financiara en 12 cuotas, la deuda de 40 millones, 12 cuotas de 3 millones y medio. La primera la pagamos en octubre. La última la tenemos que pagar en octubre de este año, 12 meses de 3 millones y medio de peso, lo tenemos que terminar de pagar en octubre. La última es en octubre, y no va a ser la última en octubre. Tengo que darle la primicia, la última va a ser hoy, porque hoy voy a terminar de pagar los 40 millones de ANCAP, porque me adelanté cuotas, fui pagando cuotas adelantadas para poder saldar. Hoy saldo los 40 millones de pesos que se le dio a ANCAP y sigo trabajando.
1: Quedamos limpios. Al contado.
3: Totalmente al contado. He trabajado todo este tiempo al contado. Me preguntan, che, Cristian, pero aquello que debían 1.600 millones, que estabas preocupado, no se debe más nada. No, yo trabajo al contado mi cuenta, lo que voy pagando, lo que voy comprando desde el 15 de noviembre que hasta el día de ayer eran 440 millones, los pago al contado, no debo nada. Y voy pagando la cuenta vieja. De la cuenta vieja de 1.600 millones, estoy debiendo hoy 1.250 millones. Ya bajé 350 millones. O sea, voy pagando la cuenta. ¿Está en rojo la intendencia? Está en rojo. ¿Debe mucho la intendencia? Debe muchísimo. Yo, de mi gobierno, no debo nada, pero yo soy el intendente de la cuenta vieja también. Claro. Entonces, en eso estamos avanzando y quiero llegar al 31 de diciembre debiendo más o menos unos 1.000 millones. 1.000 millones que no me van a permitir bajar 600 millones la deuda, pagar al contado y darme el lujo que, si Dios quiere, el 26 de junio, como antesala del cumpleaños de Melo, estar presentando $500.000 en maquinaria. El 26 de junio me comprometo a presentar $500.000 en maquinaria, que van a ser una maquinaria importante. Y el 11 de julio, cuando cumpla un año, voy a presentar $100.000 más de compra de maquinaria. Y en total vamos a presentar entre el 26 de junio y el 11 de julio más de 35 vehículos. Vamos a presentar 11 triciclos, vamos a presentar 10 motos, vamos a presentar 5 retro, 2 motoniveladoras, 2 cilindros, camión bituminizador, camión mixer, barquilla, camionetas para gestión social, camionetas para diferentes lugares. Vamos a estar presentando un año que, cuando me preguntan a mí, yo no critico nada. Cuando me preguntan, che, ¿por qué antes no se hacía? No sé, yo sé lo que estoy haciendo ahora. Y la verdad que lograr la compra de un camión bituminizador después de 10 años en tan solo 11 meses de gobierno, se lo debo al equipo de obra, al equipo de administración, a todos se lo debo, y eso me deja muy contento.
1: El tema de auditoría, ya anunciaste los detalles. ¿En qué está ahora? ¿En qué paso está?
3: Nosotros en pocas horas el abogado y director de jurídica Daniel Gómez va a contar lo que en un momento quedó una sensación rara. Cuando se hizo la auditoría, quedó la sensación allí de que el director de jurídica no había dicho mucho. Bueno, yo quiero ese tipo de director, que es el que me permite a mí poder trabajar la ansiedad. Ese día él me dijo, yo no estoy para anunciar cosas porque los términos jurídicos y judiciales llevan otro tiempo. Sí. A las 72 horas presentó 2 denuncias en investigación, ya están presentadas. En 15 días aparentemente presenta otra denuncia. Yo lo que hice es...
1: Vos sí fuiste más...
3: Yo fui más directo, más lo que la gente quiere escuchar. Yo, y en eso lo voy cerrando en algunos medios de prensa, prometí una auditoría, La hice, le gasté la plata de ustedes, que fue 1,000,000 de pesos. Vine, hice una conferencia de prensa, lo presenté. ¿Para qué hiciste una conferencia de prensa? Porque había algunos pelotudos que en la vuelta andaban diciendo que yo no había hecho la auditoría. Habían algunos que no tienen nada para hacer, que habían diciendo de que yo había mentido. Bueno, si yo no hacía aquel anuncio fuerte, si no lo invitaba a la prensa que viniera y que dijera se hizo y se terminó, podía seguir alguno. A mí no me molesta los dos o tres que andan generando maldad y repartiendo maldad. No me molesta eso. Me molesta que alguno le crea. Y bueno, la verdad que si alguno le cree, uno tiene que estar diciéndole las cosas como son.
1: Pero a nivel de como intendente y de intendencia, ¿vas a ir cerrando el tema?
3: Cristian.
1: Sí.
3: La intendencia.
1: Exacto. No.
3: Va a seguir trabajando.
1: Lo que se siga, pero te digo, no vas a seguir hablando el tema.
3: Yo no quiero hablar más porque, si sigo hablando, yo me puedo subir hoy, mañana empieza la campaña política, yo me puedo subir un acto y decir, se hizo la auditoría que prometí. Dentro de 3 años, cuando sea la campaña política, Fiscalía, la Justicia, va a ver si son elementos suficientes, pero eso a mí no me hace feliz que mañana vaya alguien a ser procesado. Hay gente que sí, pero a mí no. A mí lo que verdaderamente me deja tranquilo es decir, lo hice. Hubieron muchas desprolijidades. El otro día decía un importante político de este departamento, lo único que hubieron fueron desprolijidades. Pucha, no podemos decir lo único que hubieron fueron desprolijidades. No, hubieron desprolijidades. Es un tema, la verdad, que bastante delicado.
0: Se vive una cultura de normalizar lo que no se debería normalizar.
3: Es una barbaridad eso. Eso es una barbaridad que yo a mí me cuesta. Pero bueno, vivo en una sociedad que había políticos que se pegaban en el pecho y decían, porque acá se puede no usar casco. Y yo, a mí, sinceramente, me duele ver la gente sin casco, pero estoy contento que cada vez veo más gente con casco, que cada vez veo gente más usar casco. Es verdad y lo reconozco, llevo 200 cascos regalados. Paro una persona que anda sin casco, lo paro y digo, ¿qué pasó? Y me ha pasado y nadie lo ve. ¿Qué pasó que anda sin casco? No, pero lo que pasa es que no tengo. Anda mañana a la intendencia que yo te regalo uno. Y así lo he hecho y voy a seguir haciéndolo y voy a lograr que la sociedad cada vez use más casco.
1: Muchas gracias.
0: Le agradezco su tiempo por él.
1: Hasta

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¿Qué tal a todos? Muy buenos días y bienvenidos a este nuevo programa de La Heladera. Aquí en la 99, mañana de martes, martes 2 de junio. Estamos comenzando nuestro programa de hoy con una jornada húmeda, con algo de sol, 12 grados a esta hora, 18 la máxima que se

0: Esto en cuanto a las condiciones climáticas, un aporte que en definitiva no muda mucho las cosas, pero cumplimos como corresponde en actualizar los datos del tiempo. Bueno, tendremos como todos los días este espacio para compartir muchas canciones, para compartir mucha música. En definitiva, no dejamos de ser un programa de música presentados por Distribuciones Leo para Yerba Armiño. Les doy la bienvenida.
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Estamos en el minuto 25 de las 9 de la mañana. 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

Aquí estamos ya de regreso en el tramo final de nuestro programa de hoy martes, recordándote que en Juliana Oasis vas a encontrar todos los productos congelados, helados, pastas, salsas. 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

Amigos oyentes de la 99.1 Deportes, un antes y un después, muy buenos días. Nuevo simple para la presentación de Deportes, un antes y un después. Con la amabilidad de siempre, con las ganas de siempre, fue el que realmente nos dio ese empujoncito para que nos animáramos a estar aquí en la 99.1. Bueno, de a poquito vamos a ir en este mes de junio innovando alguna cosita. Y ya empezamos el principio, el agradecimiento a Rubén Corrales. Rubén Corrales, la verdad que hay que sacarse el sombrero. Y este, bueno, nos mandó ese jingle y lo vamos a... De aquí en más, a partir de hoy, es el jingle de presentación de Deportes un antes y un después. Gracias a Rubén, un abrazo grande para vos. Siempre que sé que estás ahí, no solo en el programa, sino también en lo que es en lo deportivo. Vamos, ayer estuvimos contactándonos con, amablemente como siempre, con lo que es Paola Aparicio, con lo que es toda esa gente que apreciamos y mucho, a Danielo Núñez, estuvimos contactándonos cómo le había ido en su cirugía. Bueno, aparentemente salió todo bien, no hemos chateado con él, dejamos lógicamente un... después de una cirugía ahí, lógicamente días de que a veces uno no está bien y preferimos hacer silencio en el sentido de no chatear con él, pero sí nos hemos enterado de muy buena fuente que por suerte salió todo bien. Ojalá de que lo tenga pronto a Danielo. Aparentemente se va a quedar en Montevideo por allí para hacerse lógicamente la recuperación como corresponde. Y eso es lo más importante. Así que un abrazo grande a Danielo. Ojalá que ya lo tengamos por acá muy pronto. Y acá no importa lo deportivo, sino importa lo humano. Estamos hablando de eso también, porque hemos estado en contacto permanentemente con el presidente Ernesto Dell, del cual nos hemos...

0: Y le voy a decir por qué. Es muy claro. ¿Sabe quién es el primero de la Serie A? ¿Saben quién es el primero de la Serie A? De Cerro Largo. Y lo dije ayer, ¿eh? Y mire los titulares que puse hoy. Mire los titulares para que usted se deleite con lo que es el deporte, es un antes y un después. Ayer lo manifestamos Cerro Largo primero en la Serie. La Serie A, ¿verdad? Hoy, que nos saquen lo bailado. Somos primero que no ni no. Y soñar no cuesta nada. Así que, por lo tanto, me chapó para el equipo Cerro Largo. Y yo, más allá de los colores, a mí no me interesa. A mí, vuelvo a reiterar, a mí me interesa la camiseta azul y blanca. Triunfo de Liverpool ante Boston, que no da pie en bola. Peñarol tocó fondo, 3 expulsados. Y Central Español alcanzó la punta de la Serie. El complemento de la tercera fecha del intermedio tenemos en un rato nada más. Para mantener la bruja en el Viera ante Liverpool, para matar la bruja, mejor dicho, en el Viera ante Liverpool, el próximo lunes a las 19 horas. Racing es el campeón, y valga la... increíble, ¿no? Racing de Montevideo de la apertura y Racing de Melo, campeón de la Liga Ferroviaria, derrotó a Mendoza por la mínima. Tenemos las repercusiones con notas con el emocionado Nico Sosa, director técnico de la gente del Soña, nota con el presidente de la Liga, Bruno Rodríguez, con una final de una verdadera fiesta con más de 700 personas. Y con un digno representante del Soñera, Nicolás Mosqueira, también habla para la 99.1, campeón con el Racing del Barrio Zona. Con partidos de naranjo por venir, finalizó el primer campeonato del año y ya están pronto los cruces de los playoffs. Handball en 33 a nivel sub-14 de la Liga del Interior de Liga, también hubo de la Liga Interior de Voleibol y también la primera fecha de la Liga de Cerro Largo. Esto es lo que vamos de aquí en más a lo que es deportes, un antes y un después. Hoy está el cumpleaños un gran tipo, una gran persona, un jugadorazo de otras épocas de las cuales tuvimos el orgullo de enfrentarlo. Y nos trajo a maltraer por las cosas que decirles como tal, porque no es siempre contar las ganadas, sino la pérdida. Washington Canco Silva está cumpliendo años. Anoche estuvimos, es increíble, ¿no? Anoche estuvimos chateando con él y la verdad que no nos dimos cuenta, pero hoy al amanecer nos acordamos, en la mañana de hoy, nos acordamos que estamos cumpliendo años. Así que un feliz cumpleaños para Washington Canco Silva. Ayer también oí decir que la señora Ana Silva Pérez también estaba cumpliendo años. Así que un abrazo grande y un beso para esas dos personas que realmente queremos y queremos mucho. Ahora sí, Juan, si a usted le parece, vamos a la tanda. Inmediatamente venimos con lo que es el desarrollo de deportes durante y después con un Cerro Largo primero en la Serie A del campeonato intermedio. ¿Qué tal? Sumar 3 puntos y soñar, seguir soñando en la cancha Wander donde se nos ha ido, se nos ha hecho difícil. ¿Por qué no?
1: Sí, señor. 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

0: Bien, comenzamos el desarrollo de deportes un antes y un después. Ayer finalizó la tercera fecha del campeonato intermedio, donde a las 15 horas estuvieron jugando en el Olímpico de la ciudad de Florida con el arbitraje Javier Burgos, Boston River y Liverpool. Ganó Liverpool 1-0 con gol a los 22 minutos de Lucas Acosta. La tarde de los Lucas, ¿verdad? A los 22 minutos, reiteramos, Liverpool hizo su gol y le ganó a Boston River 1-0. Anoche y ayer, y por eso digo, me detengo acá, porque una vez se tiene un concepto de los partidos, mirando los partidos, y tiene un concepto de los árbitros, y digo, para mí lo de Matías de Arma no fue un mal arbitraje. Sí tenía que haber tenido un poquito más de personalidad, de haber expulsado al igual de lo que hizo anoche Hernán Heras en el cambio del siglo. Capaz que fue lo único negativo de Matías de Arma, que capaz que tenía que haberlo expulsado a Cuate por todo lo que le dijo, porque no le debe haber dicho nada agradable, pero sí la personalidad de Hernán Heras anoche en un partido del cual Peñarol lo perdió. Peñarol no lo ganó Central Español, lo perdió Peñarol, porque realmente estando 0-0 tuvo varias oportunidades de gol con un gran arquero realmente, el de Central Español, el brasileño, que son cosas de que, lógico, están para algo están los arqueros, ¿verdad? Hizo 3 o 4 tapadas muy importantes. Peñarol fue muy superior al Central futbolísticamente, pero después se equivocó, porque me parece que la expulsión de Ferreira estuvo correcta. Acá no hay vuelta sota. Y después de lo de Remedy, estar perdiendo, y cómo sería la cosa que Washington Aguirre fue el que apartaba todo eso y decía, vamos a jugar, muchacho, vamos a jugar, que lo que hay es ganar. Y yo cuando vi la expulsión de Ferreira, cuando le mete un planchazo tremendo a un jugador de Central Español, y vi que iba a la realización del VAR, es muy claro. Cuando el VAR lo llama es para cambiar la decisión. A veces, y es lo que yo pido, que los árbitros tengan la personalidad, por más que el VAR pueda llamarlo para cambiar la decisión, si el árbitro está seguro de lo que cobró, no tiene por qué cambiarlo. Sin embargo, en este caso creo que fue bien expulsado Ferreira. Después lo de Remedy, no tiene, la verdad,
1: no. Qué vergüenza, ¿no?
0: No tiene. Un jugador profesional que le haya insultado y le haya dicho de todo y todavía después, hasta un empujón le dio.
1: Le dio,
0: que eso, si vamos a las consecuencias y lo estampan en el formulario, me parece que se va a comer unos cuantos partidos. Y lo de Arezzo, más allá que el pobre Arezzo, miren lo que le voy a decir, el pobre Arezzo solo contra el mundo, y yo sigo diciendo, los jugadores que han rayado a gran altura en Peñarol han sido los gurises, un Pierre González, el mismo Ferreira, porque los demás realmente dan mucho que desear. Lo que insinúa, lógico, le va a costar muchísimo al cangrejo Cabrera para volver al nivel que tuvo. Lo del centro delantero, que se me escapa el nombre, el mismo Arezzo. Yo no sé, hay jugadores que realmente están por muy bajo nivel lo que es Peñarol. Y anímicamente, cuando quedan fuera de todo, porque quedan fuera de todo, de lo que es el campeonato Libertadores, Sudamericana, y todavía quieren ganar de pesado, porque quieren ganar de pesado, y sin embargo futbolísticamente dan lástima, igual que, mire que estoy haciendo comparaciones, igual que Nacional. Los dos grandes dan lástima futbolísticamente. Lástima dan. Uno dice, sí, soy viejo, estoy quedando viejo, y yo recuerdo que cuando vos jugabas contra un cuadro chico, los cuadros grandes, Nacional y Peñarol, decías, ¿cuánto lo irá a hacer esta tarde Nacional y Peñarol? Ayer yo escuchaba las declaraciones de Fossati y decía que el fútbol se había emparejado de abajo hacia arriba. Para mí no. a mí que me disculpe, el gran tema de que los de arriba bajaron su nivel de jugadores profesionales. Ese es el tema. Antes la diferencia la hacían los cuadros grandes porque económicamente eran muy superior y podían contratar jugadores que desnivelaban. Hoy no. Hoy me parece que hay muy pocos y nada de lo que son los jugadores de, que desequilibran dentro del fútbol uruguayo. Y lo de Hernán Heras ayer, para mí, tuvo la personalidad suficiente para estar ganando, para expulsar a los jugadores de Peñarol como los expulsó. Y después de la pauta, terminó ganando, la verdad, con un golazo. Un golazo de Pino que la colgó en un ángulo fuera de otro partido, ¿verdad? Lo que no hizo Peñarol en 90 minutos, lo hizo Central Español. Y miré que tuvo dos o tres oportunidades de contragolpe con un Aguilera, un jugador muy interesante dentro del fútbol de Central Español, que pudo haber liquidado, o sea, por lo menos pudo haber hecho algún gol más. O un gol antes del gol que le dio a la postre el triunfo del equipo Central Español. Ganó Central, también es uno de los punteros de la Serie A, pero a mí me importa mi equipo. A mí me importa ese equipo que da todo y ha demostrado que futbolísticamente ha mejorado, que han levantado su nivel algunas individualidades y esto de una mano lleva a la otra, donde el equipo funciona como tal, las individualidades aparecen. En la Serie está primero Cerro Largo, Peñarol y Central Español. Segundo, Racing con 5 puntos. Tercero, Liverpool con 4. Cuarto, Boston River y Cerro con 3. Y último, está Defensor con un solo punto. Esto es el campeonato por la Serie A del campeonato intermedio. Por la Serie B, Deportivo Maldonado 7, Torquay Nacional 6, Wander 5, Juventud y Progreso 3, y Albion y un punto y Danubio 0. Juventud de las Piedras tiene un partido menos, al igual que Danubio. Es el partido que juegan entre ellos, ¿verdad? Así que, por lo tanto, esto es lo que depara el campeonato intermedio. Intentamos tener la comunicación con... mi hermano siempre... Mi hermano siempre está a la escucha de la 99.1. Lo digo por Eduardo, ¿verdad? Y a veces obviamos en saludarlo. Un abrazo grande para él. Está chupando frío como loco allí en la Muñoz y carretera y ruta 8. En su trabajo, ¿verdad? Es corredor de la agencia de Quiñela. Y bueno, está allí y está chupando frío. Pero siempre está prendido. Él siempre pone su aporte en lo que es en deportes durante el sesenta pues. Al igual que Juan Bentancur, por ejemplo, que estuvimos charlando sobre WhatsAppándonos sobre lo que es el resultado de anoche y la personalidad de Hernán Heras en lo que se. Y son cosas que realmente, sin ninguna duda, yo le doy la derecha a Hernán Heras. Mire que no es santo de mi devoción, pero creo firmemente que ayer tuvo muy buen arbitraje. Mire que dejó jugar, pero en el momento que tuvo que aplicar el reglamento lo aplicó y lo aplicó bien. Acá dice mi hermano, mira, un desastre peor. El fútbol uruguayo cada vez peor. Damos vergüenza. Y es verdad. Es una gran verdad que da Pero vuelvo a reiterar. Mi equipo está jugando bien. Mi equipo está primero en lo que es el campeonato intermedio. Vamos a ir por 3 puntos a la cancha de Liverpool. Porque ya está pronta la cuarta fecha del campeonato intermedio, o sea, la última después del parate. Después se vendrán una serie de no sé si realmente será ser o no una semanita de asueto a los jugadores de Cerro Largo. Hoy voy a ir a la práctica, ya no me dio el tiempo para ir, pero hoy sí voy a estar allí en Los Pinos, siempre y cuando trabajen allí, ¿verdad? Si no, iremos vamos a ver dónde entrenar el Cerro Largo hoy. Vamos a ver cómo está la sanidad. Ojalá que esté un 100%. Anímicamente ni que hablar. Y aún mejor todavía al saber de que la recuperación de Daniel Núñez va viento en popa. Así que, por lo tanto, todas esas cosas suman para que darle fuerza suficiente a Danielo para que salga adelante sin ninguna duda. Pero también en lo deportivo creo que estamos encaminados, estamos por un buen pie Vamos a seguir de la misma forma, trabajando arduamente como lo ha hecho siempre el Cerro Largo Fútbol Club, con un plantel que realmente de a poquito se va armando todo, porque ya apareció Pandiani el otro día, porque por ahí se puede estar sumando, vamos a ver lo que es el trabajo de Bruno Hernández en esta semana. Ojalá que tenga todo plantel, porque de ahí en más creo que el señor Nacho Ordóñez y Juan Jacinto Rodríguez no van a hacer muchas modificaciones para el equipo libre. Un equipo duro, un equipo por más que es difícil, está bien dirigido, tiene un plantel muy amplio, tiene un plantel muy importante. Vamos a jugar en el Viera, donde se nos ha hecho cuesta arriba. Y principalmente también tenemos dos contras: jugar contra Liverpool, que no le hemos podido ganar, y jugar en el Viera tampoco. Pero vamos a matar la bruja si os queda. Si usted no requiere lo contrario, señor Juan Barbosa, vamos a la segunda tanda. Inmediatamente tenemos a enfocarnos en lo que fue la fiesta de la División Al B el otro día, el sábado, con más de 700 personas allí en el Germán Baldassini. Copó el Salesiano, copó la barra del barrio Soñora y del Mendoza para esa gran final, que a la postre ganaron el Soñora 1-0 con un gol de Oscar Pirlo Silva, 1-0, con un penal dudoso, pero nosotros no somos los árbitros, ¿verdad? Sí los criticamos y sí decimos de que sin ninguna duda va a estar
1: Usted sabe que el otro día mirando, en realidad no miré toda la final de la Champions, miré solo el compilado, digamos. Me llamó la atención la camiseta del árbitro que dice vía referee. ¿Vale? O sea, que invita a ser un referee.
0: Exactamente. Sí, señor. Son cosas, viste, aportes que realmente... Bueno, vos sabés que hay detalles que uno no los ve. Sin embargo, viste, a veces vos mirás detenidamente, tranquilo, y lo ves. Y viste, esas son las cosas importantes que dentro del fútbol mundial aparecen, ¿verdad? Y bueno, son cosas que pasan. Vamos a la segunda tanda. Inmediatamente venimos con la recta final de Deportes, un antes y un después.
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0: Bien, comenzamos el desarrollo de la parte final de Deportes en una atención después. Un abrazo grande para los integrantes del plantel del Cerro Largo Fútbol Club. Y les pido disculpas. Esta mañana, no saben ellos que yo no me puedo levantar temprano. Ya entrenó el Cerro Largo esta mañana allí en Los Pinos. Un abrazo grande porque están a la escucha. Un par de jugadores que me mandaron un saludo y dijeron que estaba dormido, que todavía estaba dormido, porque la verdad yo pensé que entrenaba esta tarde, por no averiguar, ¿no? Un abrazo grande para, en nombre del capitán, a todo el plantel del Cerro Largo Fútbol Club, que están entrenando, ya entrenaron en la mañana de hoy. Cosa rara, ¿no? Porque en este día del año, practicar de mañana me llamó la atención, pero... lógicamente, un abrazo grande para todos ellos, para Boris, para el primer capitán, Sebastián Asís, a Lucas Correa, toda esa barra que están todos ahí, escuchando la 99.1. Mañana, si os quiere, si no, no fui hoy, pero mañana voy a estar presente allí, lo que va a ser en el entrenamiento del Cerro Largo Fútbol Club. Entramos ahora a lo que fue realmente la final de la Liga Ferrocarril. La final, digo, porque hubo un ganador. Pero voy a decir antes algo. Cosa linda es cuando aportan. Un abrazo grande para Miguel, que es una escucha de la 99.1 Deportes, un antes y un después. El aporte de gente que realmente le gusta el fútbol y ama este deporte tan lindo. Los aportes son de que nos dan la razón, e inclusive él piensa, al igual que todos pensamos, qué va a ser el futuro de nuestro fútbol, donde lamentablemente no es un fútbol con poco dinero, y a su vez para atraer jugadores, para estar compitiendo en lo que es en copas internacionales, se hace muy difícil. Y para peor de males, yo estaba, y eso se lo decía a él personalmente cuando estuvimos hablando por el teléfono, y yo le decía de que un referente del plantel de Cerro Largo Fútbol Club y me decía qué difícil va a ser con una juventud dentro de 10 años, porque el compromiso de los jugadores jóvenes son muy pocos aquellos que lo asumen, y es verdad. Entonces decimos, son cosas que realmente o tenemos que cambiar el chip, o tenemos que ajustar un poco, decir, bueno, aquel que quiera llegar y tenga el compromiso y quiera tener un compromiso creado, sea en las instituciones como también en el fútbol uruguayo, y digo a nivel de selecciones, son los que realmente llegan. Y bueno, y hay que trabajar con eso. El resto, lamentablemente, que vayan a jugar al campeonato amateur. Es mi pensamiento, no sé si estoy por ahí en lo correcto o no. Ahora sí vamos a entrar directo a lo que es, sin ninguna duda, lo que es el campeonato de la Liga Ferrocarril. Liga Ferrocarril, que finalizó el día sábado. Racing le ganó a Mendoza con gol de penal a los 60 minutos de Oscar Silva, que... en definitivo le dio el triunfo a Racing del Sueño, obtuvo la Copa Nutramix. Si vamos al arbitraje, creo que lo llevó bien el partido. Creo que muy bien lo llevó, a no ser esa duda de un penal medio dudoso que capaz que por ahí, y miren lo que les voy a decir, si no los cobra, no pasaba nada, pero él estaba bien ubicado, lo sancionó y Oscar Silva lo transformó en gol. 1-0, que en definitiva fue el gol del triunfo del equipo del Barrio Soñera, y campeones de la primera copa del año, la primera copa del Apertura, donde la Copa Nutramix, que fue entregado por el presidente allí de la Liga Ferrocarril. Tuvimos nota después que finalizó el partido. Primeramente, con el director técnico Nicolás Sosa, un emocionado técnico que se expresaba así con la 99.1 Deportes, un antes y un después.
1: Paso dado, campeón en el primer campeonato del año de la Liga Ferrocarril, un equipo que trabajó para esto.
2: Sí, del día uno, nos reunimos con el grupo, con los dirigentes, el técnico y todo, y dijimos que era paso a paso, que cada partido para nosotros era una final, pero el objetivo era este.
1: Yo creo que el equipo está para más, creo que hoy fue un partido parejo, un partido de que se definió por un penal, y eso no significa de que lo que uno gana es más importante todavía donde está representando un barrio.
2: No, lo que pasa que es una final, ¿no? Y en una final se empareja todo, pero yo creo que el equipo está para más, tenemos con qué, tenemos gente de experiencia, juveniles que aportan mucho también, y se lo dedicamos al barrio, en especial, a los dirigentes, cuerpo técnico y a todos los que siempre están apoyando.
1: Lo más importante de todo esto, que detrás de Racing hay un barrio.
2: Sí.
1: Y ese barrio, en un futuro, hay mucha gente joven de que también se tienen que arrimar a esta institución para sacar el mismo barrio y la misma institución adelante, ¿verdad?
2: Sí, obvio. Yo, por ejemplo, yo me crié en el barrio, ¿no? Ahora ya no vivo en el barrio, pero desde chiquito hincha de Racing, hoy se me...
1: El sentimiento siempre está.
2: El sentimiento siempre está ahí. Hoy soy jugador de Racing y muy contento por eso. Así que invitamos a todos esos gurises que andan ahí, que se arrimen, que esto es una familia, hay lugar para todo.
1: Bien, felicitaciones, van por buen camino, le queda la otra etapa para poder ascender. Así que gracias al Soñora, gracias a todo este club que hizo una fiesta, que es el fútbol eso, fiesta, y que termine todo de la buena manera como terminó.
2: Bueno, muchas gracias, sí, la verdad que una fiesta, la gente siempre nos apoya, el partido uno que estamos, la gente siempre nos fue a apoyar, y en la final se sabía que iban a estar todos acá. Le mando un saludo a la gente, a mi familia, que siempre están ahí, y vamos arriba.
1: Felicitaciones.
2: Bueno, muchas gracias.
1: Vamos arriba.
0: Esa fue la palabra de Nicolás Mosqueira, ¿verdad? Uno de los jugadores del Cerro de Barrio Soñador. Ahora sí, tenemos la palabra del presidente de la Liga Ferrocarril, Bruno Rodríguez.
1: Bueno, presidente, primer misión cumplida. Creo que realmente lo más importante, una fiesta del fútbol de barrio, vamos a decir así, porque la Liga Ferrocarril es eso, representada por todos los barrios. Felicitación.
3: Bueno, muchas gracias, Petada, por acompañar y por estar siempre. Y sí, la verdad que satisfecho en lo personal y en lo grupal, como el grupo Neutrales que somos, que hemos venido trabajando en conjunto a los clubes. Y, por supuesto, la verdad que la cantidad de gente que hubo hoy marca lo que es la Liga, lo que es la Liga para el pueblo y lo que acompaña a la gente, ¿verdad? Aproximadamente 600 personas, por lo que estuvieron comentando, que acompañaron y, bueno, llenaron lo que es el Baldacín, el Salesiano.
1: No solo esto, yo creo que las demás canchas también, la gente acompañó. Fíjate vos que es en la cancha auxiliar, que es una cancha abierta, la gente acompaña. ¿Qué significa esto? Que la Liga Ferrocarril sigue por el mismo camino de hacer las cosas bien, y eso para ustedes es un orgullo.
3: Totalmente estar al frente de esta liga es un orgullo, y esta popularidad que tiene la liga, bueno, viene de hace ya un montón de años, y eso es muy lindo verlo en todas las canchas, así como decías, también auxiliar, Almícar Prieto, y bueno, acá en el Salesiano también, siempre han acompañado, y han acompañado en todos los partidos. Hoy que se definía un campeonato corto, más aún, pero no deja de que la gente acompañó todos los partidos.
1: Que sigan por el buen camino. Felicitaciones, y creo que esto es el principio. Ojalá que a fin de año podamos coronar lo que realmente uno quiere, el deporte en sí, que hoy brilló en esto, que fue una fiesta.
3: Muchas gracias, sí, tal cual, que sea así, que sea una fiesta para todos y que se vaya el público así, en paz, tranquilos, y bueno, los que ganaron festejando, por supuesto, pero que sea una fiesta para todos.
1: Gracias, presidente.
3: Muchísimas gracias, Peta.
0: Bien, esas fueron las palabras del presidente, ¿verdad? Bruno Rodríguez. Y ahora sí, tenemos la palabra de el emocionado Nicolás Sosa, director técnico del equipo de Racing del Barrio Soria.
1: Bueno, Nico Sosa, realmente una satisfacción inmensa. Primer meta cumplida. Un representativo del Barrio Soria, campeón de lo que fue el primer torneo de la Liga Ferrocarril. Felicitación.
2: Bueno, muchas gracias, primero que nada. Sí, la verdad que ya estamos luchando hace tiempo. La barra quiere entrenar y quiere. Estamos buscando esto. Queremos ascender este año. Buscamos jugadores para ascender con hambre y victoria. Y bueno, la primera parte ya la ganamos. Ahora tenemos que ir por todo. O todo o nada, ya está.
1: Hay una infraestructura muy importante. Un barrio detrás de todo esto. Ya se empieza a trabajar porque en un futuro, lo dijiste vos, queremos ascender. ¿Eso es importante para ustedes?
2: Sí, sí, obvio, tenemos toda la directiva de Racing, está la gente ahí, si todo fijar la cantina, siempre están activos en todos los partidos, frío, lluvia, no importa, siempre están con todas para poder tener algún pesito. Ahora hicimos una poroteada con la barra, compramos la remerita de todo y ahora están todos contentos y tal. Es lo que importa, que salimos campeón. Y dale arriba, vamos arriba nosotros, man.
1: Felicitaciones.
2: Muchas vamos gracias, muchas gracias, vamos arriba.
0: Bien, de esta forma, emocionado, muy emocionado el Nico. No es para menos, es un campeonato de la Liga Ferrocarril donde están identificados todos los clubes, o la mayoría de los clubes por la barriada detrás de todo esto. Bueno, esto es lo que queríamos, darle un paso a lo que es la primera parte de la Liga Ferrocarril, que ojalá se tome como ejemplo en organización de lo que también puede ser y va a ser, si Dios quiere, la Asociación Departamental de Fútbol. El día lunes finalizó la fecha con triunfo de Naranjo 3-2 a Porvenir, con goles para Naranjo de Almeida, Olivera y Acosta, para el equipo de Porvenir, Lautaro y Ramírez. El sábado ya habían jugado, ¿verdad? River y Olimpia 1-1, gol de Berni para River y Thor para Olimpia, Sauce y San Salvador 1-1, con goles de Sosa para Sauce y Abreu para el equipo de San Salvador. ¿Cómo quedaron los cruces de los playoffs? Racing, Olimpia. Mendoza, River. San Salvador, Naranjo y Sauce, Porvenir, son los cruces de los playoffs para saber quién va a ser, si es el mismo equipo que sale campeón de los playoffs, va a ser el que ascienda directo. En este caso, el Racing Club, ¿verdad? Pero si hay más de un equipo, ahí sí vamos a ver cómo se maneja. Si hay un equipo nada más que sea el campeón, lógicamente va a ser uno. Va a ir a una final con Racing. Ahí sí vamos a preguntar y a ir al reglamento interno de la Liga Ferrocarril si se juega uno o dos partidos. Así que esto es lo que queríamos darle el homenaje a esos brillantes campeones, la gente del barrio Soñora, el Racing Club. Y un abrazo grande a Carlitos Correa también, que fue uno de los que estuvo también luchando por ese equipo de Racing. Y mucha gente detrás de todo eso, amigos que tenemos que jugaron en esa institución. Bueno, el primer campeonato del año fue ganado por ellos. Entramos ahora a lo que es el handball de la Liga del Interior, que se realizó en 33 a nivel sub-14. En femenino, Cerro Largo perdió con Tacuarembó 18-16. Le ganó a 33 29-5 y empató con Artigas 31-31. Es increíble, ¿no? El handball, un empate es una barbaridad con la cantidad de goles que hubieron, ¿no? 31-31. En masculino ganó el equipo Cerro Largo a Tacuarembó 31-7. Artigas le ganó 33-18 y a 33 22-17 ganó lo que fue a nivel sub-14 en la Liga del Interior, allí que se jugó la segunda fecha en la ciudad de 33. Liga de voleibol de Cerro Largo en la primera fecha. Ya le voy a pasar los datos, a ver si rápidamente me quedan 2 minutos nada más. Vamos a ver si pasamos por acá lo que fue los resultados de la liga. A ver si tenemos por aquí dónde está. Tenía que haberla buscado antes, Daniel Peta Jorge, pero se me cansa.

0: Ahora sí. Los resultados fueron los siguientes. Etiqueta le ganó 2-0 a Zafiras. Progreso le ganó 2-0 a Escuela de Voleo de 33. Aureo le ganó a... No, perdón, perdió con Águilas 2-0. Eiten le ganó 2-0 a Río Branco. Etiquetita le ganó 2-0 a Escuela de 33. Y Progreso perdió con Eiten 2-0. Y el último partido fue Aureo, que perdió 2-1 con Río Branco. Estos fueron los resultados de la liga de voleibol de Cerro Largo. Entramos ahora y les voy a decir algo más. 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Se viene un deporte inusual, nos queda... ¿Estamos la hora, Juan? 30 segundos,
1: minuto.
0: Bien, se viene un deporte inusual en la Casa de Jabalí. 19, 20 y 21 de junio, con muchas novedades y atracciones. Mañana, aquí en vivo, con uno de los organizadores, el Maxi Centena, para brindar los detalles. Aquí, en la 99.1 Deportes, un antes y un después, con el apoyo del deporte, porque esto es deporte también. Así que, por lo tanto, tendremos al Maxi Centena para... difundir este, también es deporte, la Casa del Jabalí, que va a realizarse el 19, 20 y 21 de este mes. A pocos días nada más estamos, mañana vamos a ver si tenemos la palabra del organizador con todas las novedades que hay. Hay muchas, hay este concurso de comida, hay concurso de lo que también la mayoría de las piezas que traigan, el que tenga más peso, una cantidad, una serie de detalles que el Maxi Centena lo irá a dar. Nos vamos, Juan. Nos reencontramos mañana, aquí a las 11 de la mañana, cuando usted lo disponga. Deportes, un antes y un después. Feliz cumpleaños, Canco Silva. Te lo mereces, sos una gran persona y que festeje de la mejor forma posible. Un abrazo, nos vamos, hasta mañana.
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0: Buen día, buenas tardes para todos. Bienvenidos, segundo programa de esta semana de Mundo Latino, segundo día del mes de junio también. Le damos la bienvenida a todos. Hasta las 14 horas nos acompañamos. 464-264-22 092-72-50-79 para que manden su mensaje, pidan el tema que quieran escuchar. ¿Lo dedican o simplemente lo compartimos juntos? Buenas tardes, compañero Denver.
1: Hola, buenas tardes. ¿Cómo pasaron? Saludos.
0: ¿Bien usted?
1: Todos. Bien, bien.
0: Bueno, me alegro. Igual. 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
0: 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Compartimos lo nuevo por acá de Luciana, se llama Favorita, ya lo podés solicitar en Mundo Latino y va a ser uno de los recomendados de este fin de semana. Disfrútalo. Bienvenidos a todos.

0: 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Un saludo grande para Ronnie, Alejandra y también para Darío, que siempre están en sintonía de Mundo Latino. 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
0: 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Con otro temita más por acá, compañero. Débora y Martín Piña, solicitado, Amor Prohibido.
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0: 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Alicia, para Polo, Polo que hoy estaba tipo blandengue allí, paradito.
1: Un saludo que sería... Opa, un saludo que enseguida no los veo.
0: Bueno, muy bien, está dado porque están en sintonía, sí, de Mundo Latino. También un saludo para Alexander, bueno, para Florencia y también para Vero, que son sus hijos que siempre están en sintonía de Mundo Latino.
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0: 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Vamos a ir con otro solicitado, compañero. Un saludo para Cristina, que nos solicitaba La Morocha. Con mucho gusto la complacemos. Dice Cristina que está lindo el día. Sí, está medio raro igual. De a rato se pone un sol, que si te pones al sol te quemas, pero después viene la fresquita, que está bravísimo. Hay que cuidarse igual, no hay que tenerle mucha confianza al solcito,
1: están
0: porque
1: anunciando
0: está
1: la de frío ahora, ¿no?
0: Dicen que sí, bueno. Así que a cuidarse, que están bravísimas las gripes, están bravas las caídas también. Tuve una caída tan boba. No, caí como una bolsa de papa, les juro que...
1: Planté un árbol.
0: Soné mal. Bueno, si habré sonado que la gente que estaba esperando el semáforo miró. Soné como una bolsa de papa, tal cual. No fue una caída boba porque estaba con el casco en la mano. Claro, lo que sonó en realidad fue el casco, no fui yo.
1: Claro.
0: No sé cómo me levanté, pero me levanté. Adelante, compañero.
1: No, pero vio que no es en un momento, uno se levanta, parece que tiene un resorte.
0: Sí, ¿no? No, pero yo me tiento y no me puedo levantar. Me quedo ahí y bueno, después se me pasa.
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0: Saludo para Gloria, para Violeta, también para Mabel, barrio López Benítez presente. También un saludo para el cantante de la 12, quiere saludar al cantante de la novena, que dice que está ensayando con todo. Nos pedía la heroica cuando estoy junto a ti. Ya lo vamos a complacer. También saluda al barrio Los Vascos, a su amiga La Bocona también. Así que un saludo grande, que siempre están en sintonía de Mundo Latino. Complacemos, compañero Denver, con la heroica. Y después marcamos la primer la tanda de la emisora. Y volvemos ya para la segunda hora de este Mundo Latino. Segunda edición, segundo día del mes. Vamos corriendo junto con el mes.
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2: Es verdad.
0: Adelante.

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0: 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La mañana se levanta. Quedé pensando en la caída, me quedó la secuencia ahí, iba como mariposita en el aire, no sé cómo fue, la caída fue como, vio cuando usted va en cámara lenta, exactamente.
1: Lo más bravo cuando no tenés dominio, no sabes qué va a hacer.
0: No, pero aparte decía, ojalá que no caiga. Claro. Terminé cayendo igual. Qué horrible.
1: No son fáciles igual las
0: caídas. No, pero me duele todo también.
1: No, ahora no es nada. Espere a luego tardecita.
0: Y moretones por tantitos lados voy a tener, ¿no? Barbaridad. Qué caída más boba, por favor. 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
0: 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Vamos con otro solicitado, compañero. Bandidos, un saludo para Omar de parte de su esposa Leticia de Barrio Ruiz. Dice que está escuchando, están en sintonía. Bueno, un saludo grande para ellos y complacemos con mucho gusto, Bandidos.
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0: saludo para Marta, que me pasa un mensajito y me dice, te llevo conmigo, no te dejé en casa, voy escuchando, muy linda la música. Bueno, muchas gracias, va en busca de su premio allí en la cocina de la abuela. Ajá,
1: buen provecho, buen provecho.
0: Así que lo disfrute. Elija bien y elija bastante. 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Y bueno, y tenemos pendiente la hamburguesa. Que cuando venga Maggie a Melo, vamos a ir los cuatro. Va a ser 3x2, pero vamos a ir los cuatro. Vamos a llevar al compañero Denver. Claro. Vamos a pasar a levantarlo de la casa para la
2: Así
0: que la
2: vamos
0: señora...
2: a comprar dos promos. Quiere decir que son 6 hamburguesas.
0: 6, 2 para cada uno. Y las que no quiera Marta, me las como yo, las compartimos igual. No hay problema. No, decía.
2: Después no quiere sonar cuando cae.
0: Pasamos por usted.
2: Sí.
0: Para que Laura quede tranquilo, sí, que va en buenas manos, sí, va con gente responsable, sí, confiable, sí, y después se lo vamos a devolver allí.
2: Ta.
0: Siempre y cuando usted quiera volver con nosotras, ¿no es?
2: Por supuesto.
0: La idea es ir y volver
2: no,
0: juntos.
2: No, no, si usted sale, tiene que volver con la
0: misma persona. Como claro, persona responsable, ¿verdad?
2: Sí, no,
0: usted
2: no,
0: en ese caso sería como un niño.
2: Sí, claro.
0: Va a cargo de las tres María.
2: Medio viejito el niño, pero está.
0: No importa, vamos a hacer las cosas bien, ¿está?
2: Vuelva a ser un niño.
0: Siempre hay esa oportunidad. El niño, claro, siempre lo tenemos adentro.
2: Siempre.
0: A veces lo sacamos, a veces lo dejamos medio dormido.
2: A veces no.
0: Depende para lo que sea.
2: No, ¿no? Hay para retarlo, no sacarme el niño.
0: Exactamente. Así que un beso grande para vos y que disfrutes ese premio. Vamos con otro temita por acá y marcamos la segunda tandita del programa y ya volvemos para la media hora de Mundo Latino.

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0: 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Hoy sí que se va a dar un buen permitido, Marta, me parece, ¿verdad?
1: Sí, todo
0: bien. Levantó el premio ahí, una ensalada
1: suculento.
0: Rusa suculenta con albóndigas, la verdad que una combinación espectacular. Agradecerle a la cocina de la abuela por el premio también. Flores y Planta 18 también, la señora se comunicó conmigo que ya iba el mismo día a levantar el premio, así que gracias a todos. 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Bueno, está descansando, que luego va con todo.
1: Sí,
0: así que
1: claro.
0: 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Y nosotros estamos ansiosos esperando que venga Maggie de Montevideo, porque nos vamos a ir los cuatro a...
1: Yo me agarro y
0: usted va a ir entre las tres Marías.
1: Sí, claro. Las tres son María. No. Ah, no. Sí, entendí. Las tres María.

0: A partir de ahora soy María Patricia, la María. Otra es María Maggie y la otra señora es María Marta.
1: Las tres María.
0: María Marta. No, y
1: para Serra Lima. ¿Eh? María Marta Serra Lima.
0: Y puede ser. Todo combina igual.
1: Sí, claro que sí.
0: ¿Y usted? ¿El cómo es? Las tres María.
1: Pa, ¿cómo era?
0: ¿Y el hombre cómo era? No me acuerdo ahora, pero bueno.
1: No me acuerdo.
0: Bueno, así que usted va a ir bien acompañado igual. Va a ir acompañado por tres mujeres.
1: ¿Qué no? ¿Quién pudiera, no?
0: Vamos a ver si su señora lo deja ahí con nosotros todavía. Igual no lo deja ahí.
1: Nada. ¿Tienen cara de buena usted?
0: No, sí, obvio. Respetuoso sobre todo. Eso, sin duda.
1: Y me llaman a las casas y todo.
0: Vamos a ir a levantar y lo vamos a entregar.
1: No me voy a perder.
0: Por eso. ¿Sí? No tiene cómo desviarse. Salvo que se nos escape.
1: O no debíamos los cuatro.
0: No. Yo, si voy correcta. Sí, vamos correcta.
1: Agua, sal.
0: Sí, por supuesto. Yo sí. Usted no sé. Usted no, toma. Agua. Bueno, está. Muy bien. Bueno, compartimos lo nuevo de Martín Piña. Un mix aquí muy lindo. Enamorarte, lo vamos a disfrutar

0: Ángela.
1: Sí, sí.
0: Bueno, y ya marcando el final de este mundo latino, agradecerles a todos los que tuvieron en contacto con nosotros. Marisol nos mandó un mensaje por acá, dice: hola, buenas tardes, muy buen programa como siempre, buena jornada para ustedes. Bueno, gracias igualmente para vos, Marisol. Nos pone por acá Marta: hoy sí me dio un permitido, riquísimo, muchas gracias. Bueno, que lo disfrutes, que lo disfrutes. La verdad que se veía muy linda esa bandejita de rusas con albóndigas, la verdad una combinación espectacular. Y bueno, queda pendiente, Marta, no te olvides la hamburguesa, que vas a ser una de las invitadas del grupo de los cuatro, que vamos a llevar al compañero Denver acá, a ver si lo deja la señora, pero creo que sí, porque va ahí en buenas manos.
2: Me deja, sí.
0: ¿La deja?
2: Siempre me porto bien.
0: Bueno, creo que sí.
2: Claro. Si no me deja, me escapo.
0: Ah, bueno.
2: Sí, bueno, abro la ventana.
0: Yo no quiero tener problemas, ¿eh? No quiero llegar a almorzar y a cenar y que no. Justo llegue el 222.
2: Ah,
0: allí.
2: No. Así no tiene gracia.
0: No hay manera. Bueno, el reencuentro va a ser mañana miércoles con la tercera edición de esta semana, Solamente Recuerdos. Así que están todos invitados a estar en contacto con nosotros mañana a partir de las 12 y algunos minutos. Ya empezamos el mundo latino de recuerdos mañana, si Dios quiere. Gracias, compañero Denver.
2: Un gusto, como siempre. Nos vemos mañana.
0: Bueno, que pasen todos muy bien, que tengan linda tarde y nos vamos con otro tema nuevo de Rodrigo Tapari, El beso que te di.

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Buenas tardes a todos. ¿Cómo están? ¿Cómo han pasado? Nosotros, bueno, estábamos contentos con el sol, pero bueno. Se nos cubrió el cielo de nubes. 16 grados, 8 décimas la temperatura en nuestra ciudad de Melo. Aquí estamos en la 99.1. Como siempre, hasta las 15 con cdm.com. 66% el índice de humedad. La visibilidad está alcanzando los 12 kilómetros. La mínima que se prevé para la siguiente madrugada es de 6 grados. Vamos a estar como en una temperatura más templada todos estos días. Hasta que, bueno, seguramente llegarán las lluvias. Continuará nuboso con periodos de cubierto, baja probabilidad de precipitaciones. Neblinas. Vientos del este con rachas fuertes. Algunas rachas fuertes. 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

Y vamos a disfrutar esta tarde, estos minutos de comunicación y música, con todo eso que nos une diariamente.

Clásicos siempre presentes. Ticket to Ride, el trabajo de The Beatles. Si quieres comunicarte con nosotros, puedes hacerlo a través del 092-725-079. 092-725-079.

tarde de martes 2 de junio. Rumbo a la primera mitad, a finalizar la primera mitad del año, ¿no? Ya el mes que viene. Entramos en la segunda mitad. Le mando un abrazo a Rubén. Rubén Corrales, nuestro compañero de trabajo, que está haciendo experimentos y nos ha regalado algunos programas, jingles, que vamos a ver los jingles. Los vamos a ir compartiendo.

092-725-079. Ese es el WhatsApp que tenés para comunicarte donde quiera que estés. Radio FM 991.com. Ese es nuestro sitio web si nos querés escuchar más allá de las fronteras. También aquí, por supuesto.

0: Orquesta Reciclando. Son versiones diferentes de sus canciones, de sus éxitos.
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0: Lamentablemente fallecido el vocalista, ¿no?, de Jarabe de Palo,

que dejó entonces toda su música para que permanezca en el tiempo, que es lo más hermoso de la música. 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

0: Música de Zenet con este "Sé que estás pensando en mí". Le mando un abrazo a Javier, que me dice: Juan Antonio Solís nos robó la primavera y Julio Iglesias el invierno, dice. 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
0: 14 horas 42 minutos, tarde que disfrutamos junto a vos, donde quiera que estés aquí en la 99.
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Hoy tenemos para destacar uno de los libros que más suena en las redes hoy en día. Y es un texto de los más enigmáticos libros apócrifos del Antiguo Testamento. El libro de Enoch fue muy conocido y venerado en los primeros siglos del cristianismo y por padres de la iglesia como Ireneo, Orígenes o Tertuliano, pero a fines del siglo IV ya fue considerado herético y condenado por la ortodoxia, hasta que se convirtió en un libro maldito, entre comillas. Se cree que fue escrito en el siglo I y II antes de Cristo, y su conservación se debe a los cristianos etíopes que lo incluyeron en su canon, encontrándose a lo largo del tiempo versiones en arameo, hebreo y griego, lo que demuestra su difusión de que fuera relegado como apócrifo y se perdiese para el cristianismo en el siglo V. La obra, presentada con una primera parte profética y apocalíptica y la segunda, sin duda la más famosa, nos habla de los 200 custodios, unos ángeles de alto rango que descendieron a la tierra e enseñaron a los hombres conocimientos prohibidos y se unieron ilícitamente con las mujeres, teniendo como descendencia a los gigantes. Después continúa con los viajes de Enoch por la tierra y los cielos, en los que conoce sus secretos, y son sucesivas visiones y profecías, algunas de ellas asombrosas. El libro de Enoch. Creo que hasta los celulares están ahí, dentro de las profecías. El autor es R.H. Charles. Edita EDAF. Tiene 176 páginas. Nos referimos a El libro de Enoch.

La versión original la hace Bruno Mars y Lady Gaga. Pero también está esta, de Damiano David.

Elsa Suárez y Jorge Aragão, Malandro. Quiero contarles que se abrió una convocatoria 2026, Fondo para el Desarrollo de Infraestructuras Culturales en el Interior. Le mando un abrazo, un beso enorme a Isabel, que me pasó esta información. Abre la convocatoria 2026 del Fondo para Desarrollo de Infraestructuras Culturales en el Interior del País. Más de 21 millones de pesos para obras edilicias y equipamiento destinadas a fortalecer espacios culturales del interior del país. La edición 2026 incorpora nuevas líneas de financiamiento para infraestructuras culturales públicas y comunitarias, línea específica para bibliotecas públicas del interior, modalidades de apoyo para puntos de cultura, prioridad para proyectos que fortalezcan la vida cultural en localidades rurales y de menor densidad poblacional. Postulaciones abiertas hasta el 28 de julio. Tienen más información en gub.uy/cultura. Ahí van a tener todo. Organizaciones culturales, bibliotecas y espacios comunitarios que podrán acceder al financiamiento para mejorar sus instalaciones y servicios. Obras edilicias, ampliación, reacondicionamiento o rehabilitación de espacios culturales existentes. Equipamiento técnico, compra e instalación de equipamiento para actividades artísticas y culturales. Las postulaciones son hasta el 28 de julio. Tienen más información, como les dije, en gub.uy/cultura. Allí pueden informarse con todos, absolutamente todos los detalles. Le mando un beso grandote y gracias, Isabel, como siempre, que está atenta para toda la difusión de este tipo de proyectos súper interesantes para el interior e importantes además.

completamos el informe de Inumet para mañana. Mañana miércoles 3. Nuboso con periodos de cubierto, nieblas y neblinas, vientos del noreste y este. 20 grados la máxima y 8 la mínima. El jueves algo nuboso y nuboso, nieblas y neblinas, vientos del noreste. 22 grados la máxima y 11 grados la mínima.

Gracias, Rubén. Nos vamos. Mañana se los presento completo. A este regalo que nos hizo nuestro compañero de trabajo, Rubén Corrales. Mañana, como siempre, minutos después de las 14, estamos aquí nuevamente para más música, comunicación. Y eso que nos gusta, estar juntos. Gracias, que pasen bien, hasta mañana.

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0: Por supuesto que vamos a hablar nosotros también de todo lo que pasa en el país. De todo lo que pasa en el Uruguay. Cada día un quilombo más grande.
1: Sí.
0: Cada día las nubes más negras.

0: cada día que pasa las nubes son más negras.
1: Las nubes pasan. Y el azul queda.
0: Bueno, el azul queda al aire.
2: Los buenos son los de azul.
0: Por supuesto, sí, que sí. Somos nosotros los buenos. Las nubes.
3: Atención.
0: Cada vez más negras. Amarillas y negras.
4: Con mi camiseta de Peñarol.
5: Lo llamaron del VAR. ¿Qué pasó? ¿Puede haber penal?
0: ¿Qué pasó? ¿Cómo
5: puede haber un ataque, un foul de Peñarol de ataque?
0: Algo ahí pasó.
5: Una roja, ¿eh?
0: Sí, me la parece.
5: Roja.
0: A mí me parece.
5: La roja fue para Arezzo.
0: Ay, no. Para mí para que van a echar a tres.
5: Sí. Sí. Empujó el cuarto árbitro. Lo echó a Lucas Ferreira.
0: Vas a ver que van a echar como a tres. No, una locura.
5: Explicándose una sí. Jugada que cuesta.
0: Sí.
5: Tres rojas.
0: ¿Viste?
5: No, te tres dije. Rojas y una amarilla.
0: Sí, increíble.
5: Una jugada a favor de Peñarol terminan tres rojas y una amarilla. No. A ver, los árbitros tienen la responsabilidad. Esto es culpa de Peñarol.
0: ¡Epa!
6: Revisión a tarjeta.
7: ¿Amarilla quién? A uno que estaba parado.
6: Para ahí. Ferreira.
7: No, echó a uno ahí, mirá.
0: Echó a uno.
7: ¡Arezzo!
8: Sí.
7: No, ¡echó a Arezzo,
9: Rubio! ¡Echó a tres! ¡Echó a
7: qué
9: tres!
7: ¡Qué desastre, vos!
9: ¡Va a echar a tres!
7: ¡Qué desastre de cuadro, vos! ¡Menos!
0: ¿Vos te das cuenta que lo que le pasa a Peñarol le pasa al Frente Amplio?
7: Che, ¿cuál es la idea? ¿Que te echen a otro amarilla para Remedy?
0: ¿Viste?
7: Lo echó a Remedy.
0: Lo echó a Remedy.
7: Lo echó a Remedy también.
10: United
7: 75. Bueno, no, pará. Hay jugadores acá que no quieren jugar.
0: ¿Cómo?
7: A mí no me digan, a mí no me encajes.
0: No,
7: mentira. Acá hay jugadores que se están haciendo echar.
0: No.
11: Pucha.
5: Hacia el medio, busca
0: sí,
5: el remate,
0: ¿qué pasó?
5: Central, disparo al arco.
0: Hay gol, ¿viste?
5: Gol,
0: se lo iban a clavar.
5: Gol, sí. Llegó el gol de Central Español.
0: Sí.
5: Y está bien porque Peñarol se descontroló.
0: No, ¿cómo que se descontroló?
5: La pelota a la puerta del área.
0: Sí.
5: Y un remate notable de Lucas Pino.
0: Mira.
7: ¡El remate! Gol de Central.
0: Le clavó un Pino.
7: Van a tener que pasar cosas.
0: Opa.
7: Van a tener que pasar cosas porque no se puede arruinar un club así.
0: ¿Pero está hablando de política o está hablando...?
7: Sí. Hay gente que va a tener que tomar la propia decisión de irse, ¿no?
0: Sí.
7: Tanto dirigente, cuerpo técnico.
5: Terminó el partido, perdió Peñarol.
0: ¿Está hablando de Peñarol?
5: Otra oportunidad
0: sí.
5: Que dejamos pasar. Otro papelón en el campeón del siglo.
0: Sí.
5: En un año que evidentemente no terminamos sí. De salir del pozo.
0: Ay,
5: esa
0: ya.
5: Es la realidad.
0: Uy, ya.
7: Terminó el partido.
0: ¿Terminó? ¿Qué pasó?
12: Felicitaciones, Rubio. Tremendo segundo tiempo, ¿eh? Hiciste mierda el club.
0: ¡Oh!
12: Hiciste mierda el club.

0: papelón.
1: Es un papelón.
0: Con 9 en los descuentos, Peñarol cayó 1-0 ante Central Español. Bueno, felicitaciones al Club Atlético Peñarol, que jugando de locatario siempre obtiene los mismos resultados. Es un cementerio indio eso, che. Matías Arezzo, Lucas Ferreira y Eric Remedy.
2: ¡Afuera!
0: Fueron los expulsados.
3: Tarjeta amarilla.
0: No, tarjeta amarilla no, porque fueron algunos roja directa.
3: Ya, ojo que después viene la roja.
0: Por eso, claro. Esto es la única diferencia con la política uruguaya. En Peñarol echan a 3. En la política todavía... Todavía los ministerios siguen...
4: Se tienen que ir.
0: Invictos.
4: Se tienen que ir.
5: Somos un país serio.
2: Hay olor a fracaso.
0: ¿En dónde? No sé si están hablando de política o de fútbol. Peñarol terminó el partido de forma insólita con 3 expulsiones en apenas 3 minutos frente a Central Español.
4: ¡Qué poquito! ¡Hay esperanza!
0: No, primero quedó con 9, después

0: podemos sumar para la anual. Betty, no descanses, que ustedes perdieron 3-0 con Deportivo Maldonado. La verdad, ya ni me acuerdo de eso. Piti, estás hablando como si Nacional estuviera haciendo una campaña espectacular.
1: Bueno, renuncia Aguirre, no renuncia Aguirre.
0: Bueno, ¿se armó en el vestuario?
2: Sí.
3: Sí.
0: Es como el Consejo de Ministros, más o menos.
1: Peñarol se cae a pedazos.
0: Es como el go... Bueno.
1: Las cosas están mal.
0: Las cosas están mal. Sí. Pueden estar peor, pero están mal. Les recuerdo que a las 4 de la tarde, hoy martes, Ilustrados.
4: Hoy tenemos un programa recargado.
0: Más temprano con Eduardo Luz. Y todo puede pasar. A propósito, qué mano la de ayer, ¿eh? Arrancamos una mano ayer a las 18:23 y terminamos el programa a las 19:47.
5: Yo me hice un paque.
0: Perdón. Perdón. ¿Qué te hiciste?
5: Un paque.
0: ¿Un faque?
5: Un Instagram falso.
0: ¡Ah! ¡Un fake! ¡Un fake!
5: María.
0: Dios mío, qué mano la de María ayer.
5: Una manazo bien grande.
0: Llamando a la amante de su marido.
1: ¡Un quilombo!
0: ¿La habrá puesto ayer o no? Ayer María. María nos hizo llamar a la amante de su marido. Una amante de 10 años al menos, según ella pudo constatar, luego de lograr revisarle el celular a su marido. Donde no solamente vio que había una relación amorosa...
5: Tiki tiki con el celular.
0: Sino que él pasaba tiki tiki con el celular.
5: Tiki tiki con el celular.
0: Y le pagaba cursos a las hijas de su amante.
6: ¡Ay, Dios mío!
0: Algún día tendríamos que hablar de eso, ¿eh?
2: ¿Y si la llamamos?
0: ¿A quién? ¿A María? ¿María? Sí, sí. Llamemos a María.
7: Llamala, Peti.
0: Porque después, si no escuchaste ayer, si ayer no escuchaste, llamamos a la amante y después llamamos al marido.
2: Sí.
5: La vaselina.
0: Sí. Esa fue la última palabra que dijo María al aire.
5: La vaselina.
0: La vaselina, la vaselina. A ver, María, si nos atiende...
8: Hola.
0: Hola, María, ¿cómo te va?
8: Bien, ¿y tú? ¿Qué pasó?
0: ¿Qué pasó, mi amor, María?
1: Atención.
0: María, estábamos recordando la mano de ayer.
8: Sí.
0: Y no sé si recordás que al final de la mano hablábamos con tu marido después de hablar de con su amante.
1: Atención.
0: Y vos, absolutamente enamorada de él... Porque vos querías que la amante lo deje tranquilo, ¿verdad? María. María, ¿estás ahí? María. ¿Qué le pasó a María?
6: No está.
0: A ver. ¿Se le cortó?
9: Bienvenido al...
6: ¡Ay, Dios mío!
0: ¡Momento! ¿Hubo amor o no hubo amor ayer? Es la pregunta que todos nos estamos haciendo.
3: ¿Sí o no?
0: ¿Sí o no? ¿Por sí o por no?
3: Por sí o por no.
0: A ver, hola María. Perdón, se cortó. Estábamos recordando la mano de ayer, donde llamamos a la amante de tu marido, estamos de acuerdo, ¿no?
8: Sí.
0: Que según vos mintió de acá a la China, ida y vuelta.
8: Sí. Y lo confirmaste cuando él dijo.
0: ¿Cómo, mi amor?
8: Y lo confirmaste cuando él dijo.
0: Cuando él dijo. Tu hombre, tu marido, sí, en realidad. Bien, sí. No sé si recordás al final de la mano, sí, tu marido y vos. ¿Cuánto hace que no te tocaba tu marido?
8: Como un año.
0: Un año. Ok. Sí. Según recuerdo, sí, al final de la mano, tu marido dijo que se iba a poner los pantalones con este tema, o sí, sea, sacárselos.
8: Sí.
0: La pregunta que todos nos estamos haciendo es, ¿hubo amor o no hubo amor?
8: Obvio que sí.
0: ¿En serio?
7: Atención.
0: ¿Después de un año volviste a tener intimidad con tu marido?
8: Sí.
0: ¿Y? ¡Wow!
10: ¿Qué sentiste?
0: ¿Vos estabas preparada para eso? Sí.
8: Obvio, de la tardecita me preparé. Después que corté.
0: ¿Después que cortaste, qué hiciste?
8: Me preparé toda.
0: ¿A qué te referís?
8: Bueno,
0: ducha, ducha, depilación.
8: Sí, toda completa.
0: Completa, muy bien. A cero, ¿no?
7: Atención.
0: María.
8: Sí.
0: Vino tu marido, volvió tu marido al laburo.
8: Sí.
0: ¿Y qué pasó? ¿Te dio un beso o no?
8: Obvio.
0: Sí.
7: Atención.
0: O sea, la mano no solamente sirvió para que la amante de él dejara de molestar a esta pareja, sino
8: sí,
0: que también
8: no lo sé,
0: que no lo sabemos, pero bueno,
8: sí, claro,
0: lo dejamos instaurado.
8: No se siente más.
0: Claro.
7: Atención.
0: Sino que además sirvió esta mano para encender ese fuego que estaba,
7: atención,
0: entre cenizas.
8: Claro, eso es lo importante.
0: Él llegó de trabajar y ¿qué hizo?
8: ¿Eh? Bueno, se tenía que preparar la comida, dijo que no, que se iba a bañar primero.
0: Bien, bien, esa es una buena señal. Me voy a bañar, sí, primero. ¿Y después qué pasó?
8: Pasó lo que tenía que pasar.
0: Ah, ¿vos entraste a la ducha, entraste,
7: atención,
0: al baño?
8: Obvio, completito.
0: Me gusta como decís obvio. Estamos esperándolo, María.
8: ¿Y después?
0: Obvio, obvio, decime obvio.
8: Obvio.
0: Claro. Escuchá.
8: Estoy quedando re quemada porque estoy trabajando.
0: ¿Estás qué, mi vida?
8: Quemada porque estoy en mi trabajo, estoy en mi casa.
0: Bueno, pero para terminar, ¿terminaron, digamos, en la cama después? Sí.
8: Obvio, sí. Sí,
0: hubo,
8: sí,
0: acción. Vos
8: claro,
0: en ningún momento le hablaste de la otra, ¿no?
8: No. No le comentamos.
0: Bien, ¿y hoy a la mañana se fue a trabajar,
7: atención,
0: él temprano?
8: No.
0: Ah.
8: Salimos tarde los dos.
0: Salieron tarde. ¿Y cómo estuvo la mañana? ¿Hubo mañanero?
8: Sí, nos quedamos un rato más.
0: Bien, bien. ¿Vos sentís que la pareja se va a salvar?
8: Sí, obvio que hubo.
0: ¿Sí?
8: Se encendieron las llamas.
0: ¿En serio? Viste que para encender las llamas, para avivar al fuego, a veces hay que soplar.
8: Claro,
7: atención.
8: Sí.
0: ¿Soplaste?
8: Obvio.
0: Qué lindo, ¿eh? Ojalá puedas recuperar el tiempo perdido.
8: Sí, para quién más, no importa el perdido, ya está.
0: Ahí está. ¿Y la otra? ¿La otra?
8: Sí.
0: ¿La otra qué? La otra que se...
11: Jugátela.
8: También todo.
0: Termina la frase. Termina la frase. La otra que se...
8: Vaya.
0: Avisale. Claro, capaz que está escuchando. Avisale que ayer intimaste con tu marido. Estela.
8: Obvio que
0: Estela.
8: Lo hicimos.
0: Estela, avisa. Sí.
7: ¡Estela! Estela, María te va a decir algo.
0: Avísale, contale.
8: Bueno, que sirvió como muchas veces.
0: Muy bien.
8: Revivar la llama y bueno, volvió Estela. A ser el de antes.
0: Qué lindo.
10: Sí.
12: Sí.
0: ¿Recuperaste el amor, el fuego?
8: Todo.
0: Sí. ¿Te sentiste plena? Sí. ¿Te sentiste sí. plena? Él fue.
8: Sí, también.
0: Él fue generoso con
12: sí.
0: vos.
12: Sí.
8: Sí.
0: Te dejó.
8: Sí. Obvio.
0: ¿Sí? Te dejó trabajar. ¿Cómo?
8: Me dejó satisfecha.
0: Ok. De eso se trata, María. Se te siente sí. aparte en la voz, ¿eh? No tenés la sí. misma voz que ayer.
10: No.
0: Tenés,
8: estaba, bueno,
0: tenés voz de. Tenés
8: de
0: voz.
8: Contenta.
0: ¿Eh?
8: De contenta.
0: De contenta. Muy bien. María, te mando un beso.
8: Bueno.
0: Hoy también, bye. Hoy también toca.
8: Y espero que sí, por lo menos. Dos o tres veces a la semana.
0: Pará.
8: Como antes.
0: ¿Quién tomó la iniciativa ayer, vos o él?
8: Y los dos.
0: Los dos. En una pareja tiene que ser así.
8: Fue mutuo.
0: ¿Cómo?
8: Sí. Fue mutuo. Sí. Fue mutuo.
0: Mutuo. Mutuo.
13: Atención.
0: Bien.
8: Sí. Bueno, mandale saludo y que sea feliz.
0: A la otra.
8: Obvio.
0: Ay, Dios.
7: Vamos todavía.
0: Ay, Dios. A veces pasa, ¿no? ¿Quieren una mala noticia para la selección de Uruguay si no la escucharon? Ahí voy. Pobre Georgian. Pobre Uruguay, obvio. Pero el flaco se prepara para la selección, se prepara para jugar el Mundial y Georgian de Arrascaeta se desgarró y se pierde el Mundial. ¡No!

0: fuera.
1: Así como lo escuchan,
2: ¿cómo?
1: Georgian de Arrascaíta se desgarró en el último entrenamiento con la selección y se pierde el mundial.
2: ¡Ay, la pucha!
1: Es el mismo preparador físico que el de Peñarol y el de Nacional.
3: ¿De quién fue la cagada?
1: Mirá, capaz que de Bielsa, que los exige tanto. Los exige tanto.
4: Atención.
1: Los pone hasta el límite. Que después no solamente no rinden en el mundial, sino que se desgarran.
5: Al mundial.
6: No.
5: Vamos todos.
6: No.
1: No, todos no. De Arrascaíta no va. La puta madre. Tremendo, pobre Georgian.
7: Sí.
1: ¿Perderse un mundial?
8: Matemáticamente tenemos chance.
1: Bueno, no sé chance de qué, pero bueno.

0: por primera vez irá con la camiseta número 8 y muslera con la 23. Aparecieron los números de la celeste.
1: 1.
0: ¿Importa mucho esto?
2: No.
0: Bueno, para quien lo utiliza, seguramente sí.
3: ¿A quién le interesa?
0: Es parte de una cábala, seguramente.
2: Es de mala suerte.
0: Bueno, Rochette juega con el 1.
4: 69.
0: A ver, déjame ver si alguien. No, no hay ninguno.
2: No.
0: Josema Jiménez con el 2.
1: 80.
0: Con el 80, a ver. No hay ninguno con el 80.
3: ¿902?
0: No, ¿cómo va a ser 902? No hay ninguno, entran los números.
5: ¡63!
0: ¿Cómo, señora, me dijo?
5: ¡63!
0: No, 63 no. Pero 6 más 3 es 9. Y la 9 de Darwin Núñez.
6: 51.
0: 51 no. Pero con la 15, Emilio Martínez. Emilio, ¿no?
7: ¡Hola!
0: Emiliano, Emiliano.
7: ¿Quién es?
0: No sé.
2: ¿Quién es?
0: No sé. Bueno, cada uno tiene su número.
7: ¡Hay esperanza!
0: Georgian de Arrascaeta lleva el número 10.
2: ¡Fuera!
0: Por lo menos le dieron la...

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0: avisale a Bielsa que el cepillo está disponible. ¿Quién es el cepillo? El cepillo es el cepillo González de Peñarol. Bien, perdón, discúlpeme, Bielsa.
1: Loco, ¿cómo estás?
0: ¿Cómo estás? Ah, me tutea.
1: Okay. Muy alegre de verte.
0: Bueno, muchas gracias. Qué lindo que arrancamos así la conversación.
1: Muy enriquecedor, ¿no?
0: Bueno, muchas gracias. Yo siento lo mismo por usted, muy amable.
2: Yo no sé quién es usted.
0: No, ¿cómo que no sabe quién soy yo? Me acaba de decir qué alegría verte, qué lindo, ¿cómo estás? Por favor, Pettinati, de malos pensamientos.
1: ¿Por qué sucede?
0: Porque, bueno, porque estamos al aire ahora.
2: Es un loco.
0: Bueno, ¿y vos? ¿Y Borges? ¿Y Borges?
1: No soy humano.
0: De eso ya nos dimos cuenta. Si no sos un humano, digamos, sos alienígena.
1: No sé lo que piensan ustedes.
0: Bueno, para mí que sí. Sí. Para mí sí. Que sí. ¿Qué pasó con Georgian de Arrascaeta?
1: ¿Por qué sucede esto?
0: No sé, no sé. Pero bueno, lo exigieron y quedó.
2: No pasó nada.
0: No, ¿cómo que no pasó nada?
2: No pasó nada.
0: Pero estás desgarrado, ¿cómo le vas a decir que no pasó nada?
2: ¿Es verdad o es mentira?
0: Es verdad, está desgarrado.
2: Nada.
0: No, no, ¿cómo no le pasó nada?
2: ¿Me entiende, no?
0: No, pará.
2: Vos no pasó nada.
0: Pero ¿cómo lo vas a hacer jugar desgarrado? Es imposible.
1: No tengo nada que opinar.
0: Pero es imposible que juegue desgarrado. Duele tremendamente, por favor.
1: Mejor no se lo contesto.
0: Bueno. Necesitamos un 10 ahora. Bielsa.
1: Creo que no.
0: Ah, ok. O sea, no, jugamos con uno menos.
2: Suárez.
0: ¡Llámatelo! ¿Qué? ¡Llámatelo!
3: ¡Ay, la pucha!
0: Atención, se juegan las finales de la Liga de Básquetbol. Mañana y con las dos hinchadas. O sea que dos equipos le quebraron la muñeca al ministro del Interior.
4: ¡Ay, Dios mío!
0: Más flojo, imposible. Bueno, pero por suerte se juega con dos hinchadas. Esperemos que la hinchada de Peñarol y la hinchada de Aguada se comporten de manera civilizada. Ojalá así no hay ningún tipo de inconvenientes. Y está bueno que las finales se jueguen con las dos hinchadas. Menos mal que entraron ganando, le ganaron al ministro del Interior.
5: Soy el ministro del Interior.
0: Bueno, ¿y qué vas a hacer de tu vida, flaco?
5: Hay que empezar a actuar.
0: Ok, arrancá porque hace un año y medio que ya están acá, ¿eh?
6: ¿Cuándo?
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0: 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El que no gana es el que compra la rifa del Frente Amplio. Esto que está pasando, nunca lo hubiéramos imaginado.
12: O lo echamos a suerte. Lo echamos.
0: hubieran imaginado nunca los frenteamplistas, no lo hubieran imaginado nunca los partidos tradicionales. Lo que está sucediendo con el presidente de la República y el gobierno es algo que raya ya lo ridículo. No quiero anticipar nada porque vamos a hablar de esto con Eduardo Lust en nuestros martes ilustrados. Pero ayer, cerca de las 19 horas, al casi terminar el programa, Orsi emitió un video en el que dio explicaciones sobre el proceso de compra de la camioneta con un descuento de $25,000. Ayer el presidente pidió disculpas en un video.
4: Es oportuno dirigirme a ustedes por este medio. Opa. Antes de asumir el cargo, decidí que no estaba bien generar el gasto que surgiría de la compra de un vehículo por parte de Presidencia. En particular, en el comienzo de la gestión. En esos días se me planteó la posibilidad de cambiar el auto que yo tenía, modelo 2020, por la misma marca y modelo, pero versión 2024.
0: Atención, misma marca y modelo. Es largo el video, no lo vamos a pasar todo. Lo que sí vamos a decir es lo siguiente. Una vez que se termina el video, pasan solo algunos minutos y el semanario Búsqueda publica una nueva noticia que otra vez enloda la situación del presidente y el gobierno. ¿Por qué? Porque el semanario Búsqueda, al terminar el video, el presidente, unos minutos después, informa que Orsi, aparte de entregar su auto como parte de la compra del cero kilómetro, entregó además otro auto. Y ese otro auto había sido donado por Car One para su campaña electoral. Escuchen esto, por favor, porque no lo van a poder creer. Porque esto no es una información solo de Búsqueda. Presidencia de la República confirma esto. Fuentes de Presidencia confirmaron ayer a la tarde a Búsqueda que Orsi efectivamente... Atención. Que Orsi efectivamente entregó dos vehículos como parte del pago de la camioneta. Uno, el que le pertenecía, y otro, que es la nueva noticia que aparece y que no dijo Orsi en el video, había sido una donación personal de Car One a Orsi. O sea, Orsi entregó dos camionetas, la de él y la donación personal de Car One a Orsi. Las fuentes de Presidencia dijeron que el mandatario, o sea, Yamandú Orsi, en calidad de candidato, organizó una rifa, presten atención a esto, organizó una rifa con el vehículo donado como premio y lo recaudado lo donó al Frente Amplio.
6: Atención.
0: Le donaron el auto. Orsi organizó una rifa con el vehículo como premio. Lo recaudado con los tickets lo donó al Frente Amplio. Lo sorprendente de todo esto es que nadie ganó la rifa.
8: ¿Cómo?
6: ¿Qué?
0: Nadie ganó la rifa y Orsi se quedó con el auto. A ver, ¿entienden esto? El tipo hace una rifa. La gente compra números. La rifa no tuvo un ganador, cosa que no puede pasar jamás.
8: Medio raro, ¿no?
0: Nadie ganó la rifa. ¿Qué hizo Orsi? Se quedó con el auto y entregó el auto como parte de la compra de su nuevo cero kilómetro.
12: Soy un

0: apócrifa. Es una apócrifa. Es una apócrifa.
1: Todo puede estar mucho peor.
0: Más que rifados, estamos regalados.
1: Todo puede estar mucho peor.
0: Cuando pensábamos que con el video iba a bajar un poco las aguas,
2: estamos regalados.
0: A los minutos aparece esta noticia de búsqueda, donde se confirma que Orsi entregó un auto donado para su campaña electoral como parte del pago de su camioneta.
3: A putear en colores.
0: Y que además hizo una rifa. Lo recaudado fue para el Frente Amplio. Nadie ganó la rifa y se quedó con el auto.

0: Messi entregó dos vehículos como parte del pago. Y no solo uno. Y uno de ellos, repito, había sido donado por la automotora Car One durante la campaña electoral de la fórmula presidencial del Frente Amplio. Carolina le va a pedir la mitad, ¿eh? Bueno, ya está trabajando igual, ¿eh? ¡Atención! El video prohibido de la rifa lo tenemos nosotros.
1: Atención, atención.
0: El video prohibido de la rifa lo tenemos nosotros.
2: ¿Dónde está?
0: Lo acabamos de subir.
2: ¿Dónde?
0: A Twitter.
1: Arroba Opetinati.
0: En Twitter.
1: Arroba Opetinati.
0: En Instagram.
3: Arroba Petinati 1.
0: En TikTok.
3: Arroba Petinati 1.
0: No te pierdas el video de la rifa. Ahí vas a ver a Orsi, vas a ver a Jorge Díaz. Vas a ver a Fernando Pereira y vas a ver al Pacha Sánchez. Y vas a ver el bolillero. Y vas a ver el sorteo. Único medio que tiene la grabación del sorteo. En Twitter.
1: Arroba Opetinati.
0: En Instagram.
3: Arroba Petinati 1.
0: En TikTok.
3: Arroba Petinati 1.
0: Único medio que tiene la grabación del sorteo de la rifa. ¿Cómo se hizo el sorteo de la rifa? Está en nuestro video, único medio que tiene el video. En Twitter.
1: Arroba Opetinati.
0: En Instagram.
3: Arroba Petinati 1.
0: En TikTok.
3: Arroba Petinati
0: 1. ¿Entendieron esto? Más allá del descuento de $25,000, después vamos a hablar con Lust de esto, ¿eh? Más allá del descuento de $25,000 que le hace una automotora, otra le regala otro auto que lo utiliza en la campaña para rifarlo. El dinero se lo dona al Frente Amplio. Hace la rifa, no lo gana nadie. ¿Cómo puede pasar que una rifa no la gane nadie?
4: Medio raro, ¿no?
0: Y el auto se lo queda a él.
5: No aclares que oscurece.
0: Y después lo usa para ponerlo como parte de la compra. Esto es comunicación. Al 2-410-1019, las tres líneas de comunicación telefónica. La rifa más trucha en la que participaste.

0: cosas que ganaste por sorteo. ¿Qué tal, Tempone? ¿Cómo le va?
1: ¿Cómo andás, Peti?
0: ¿Cómo está? ¿Bien?
1: Bien, ¿y vos?
0: Bien, ¿alguna vez ganó algo en algún sorteo?
1: No, que no recuerdo.
0: ¿Nunca ganó nada?
1: No, no.
0: Jorge Díaz dice que sí.
1: ¿Qué ganó? El año pasado.
2: Acá. En la fiesta.
0: ¿Qué ganó? Ah, en la fiesta. Claro, ¿dos pasajes a Río? Río Negro.
2: Sí.
0: Pará, no los usó todavía, ¿no?
2: Río de las Pampas, ¿no?
0: ¿Eh?
2: No.
0: ¿Yo qué, vos? ¿No hay nada escrito?
2: Tendría que reclamarlo.
0: ¡Claro, claro!
1: ¿Vos?
0: Yo sí, pero gané cosas muy tontas.
2: Por ejemplo...
1: una kermés, un juego.
0: Una vez, mirá las cosas que me acuerdo. Una vez fui a un programa de Canal 4 siendo niño con el colegio.
2: ¿Es cierto? ¿Vos sí entendiste?
0: Lo conté una vez, lo conté. Y me eligieron a mí porque era el pelirrojo. ¡Sacá el número, pelirrojo! Y saqué mi número.
1: Saqué mi número.
0: Lo vio todo el mundo, ¿no? No, no.
2: Miré
0: para otro lado, revolví, saqué mi número. Fue lo único que gané. Pero no está mal,
1: no,
0: no está mal. Al 2-410-1019. Las tres líneas de comunicación telefónica. Al 1019. Mensajes de texto. Sorteos, rifas. ¿Qué te regalaban? ¿Qué sorteaban? ¿Cuáles eran los premios? Y al final, ¿qué te dieron? ¿Ganaste alguna vez algo? Sorteos truchos de los que participaste. Me río porque veo a Jorge Díaz hablando con la audiencia, filtrando las llamadas y se está riendo. Es buena señal. ¡Hola!
3: Hola.
0: Hola, ¿quién sos?
3: Teo.
0: ¿Cómo?
3: Teo de Manuá.
0: Pará. Habla claro.
3: Hola.
0: Hola, buenas tardes.
3: Buenas tardes, ¿cómo le va?
0: Muy bien. ¿Cuál es su nombre? Perdóneme que no lo entendí.
3: Teo.
0: Teo, perdóneme.
4: Pensé igual eres feo.
0: Es feo igual. ¿Cómo feo, estás, sí. Teo? Bienvenido.
3: Bien, acá, tranquilo.
0: Bueno, ¿vos estabas enterado de lo que le había pasado al presidente con la rifa?
3: Imponente, ¿no?
0: Pará, pero ¿te habías...
3: No, estaba enterado. Ahora me desayuno.
0: Pará, ¿te enteraste gracias a nosotros?
3: La verdad...
0: Por eso nosotros hablamos de esto.
3: Imponente.
0: Porque no puede ser que la gente no se entere, que la gente no lea, que la gente no se informe, y a nosotros esto nos parece esencial. Después con Lust vamos a ahondar en todo esto.
3: Pero viste cómo es, ¿no?
0: Sí, ¿cómo
3: se hacen trampas entre ellos mismos? Se sacan los ojos.
0: Bueno, de eso también vamos a hablar con Lust. Claro. Teo, contanos por favor, ¿en qué rifa o en qué sorteo participaste?
3: Hace 37 años, Peti.
0: Sí.
3: En Carnaval.
0: Sí. ¿Carnaval de Montevideo?
3: No, de Rocha.
0: De Rocha, Carnaval de Rocha.
3: Sí.
0: ¿Qué pasó en el Carnaval de Rocha?
3: Un carnavalero subía ahí entre murga y murga,
0: sí,
3: subía,
0: sí,
3: y hacía el
0: bingo.
3: Sí, rifaba una portátil con forma de casita, ¿viste?
0: Ah, bien, perfecto. Sí.
3: Y era conocido mío y le compré uno. Dice, Teo, cómprame un número. Y agarró, me dio, me acuerdo clarito, el 52, sí, era.
0: Ajá.
5: Atención.
0: ¿Qué número?
3: Digo,
0: ¿qué número?
6: 51.
3: El 52.
0: 52, perfecto,
5: atención.
0: Sí.
3: Atención. Más bien me quedé ahí, como me quedé para colaborar, me quedé ahí.
0: Mucha gente colaborando, sí, también, sí, en el sorteo entre murga y murga en el carnaval, claro.
3: Seguro, sorteaban 100 números, ¿no? Eran 100 números.
0: Sí, 100 números.
3: Sí. Okay. Y fui, por el número me quedé ahí, yo, para colaborar, ni expectativa, sí, tenía. De, sí, repente, claro, está terminando.
0: Vamos
3: está
0: a
3: terminando
0: hacer...
3: la media hora esa, esperando la otra murga.
0: Vamos a hacer el sorteo.
3: Vamos a hacer el sorteo.
0: Sí.
3: El hombre revuelve todos los números, sí, ahí. Dice, sí, bueno, que suba un niño ahí.
0: Que suba un niño.
3: Saca el número, el 52.
0: ¡52!
3: Pues lo gané. Nunca había ganado nada.
0: ¡Lo ganaste vos!
3: Lo gané yo, como loco.
0: ¿Y qué te ganaste?
4: Felicidades.
3: Y la portátil. La portátil con forma de casita.
0: La portátil con forma de casita.
6: Vamos, sí, todavía.
0: Bien. ¿Te la entregaron en el momento?
3: Me la entregaron en el momento.
0: Muy bien, muy bien.
3: Me fui para casa, sí, de noche,
0: sí,
3: al otro día,
0: sí,
3: al mediodía, golpeando la puerta de casa.
0: Uy, ¿a quién?
3: Vos, ¿cómo está? El vendedor de la rifa.
0: Ah, ¿el vendedor de la rifa?
3: Sí. ¿Te fue dice, Teo, Teo, como lo conocía
0: sí,
3: yo.
0: Sí.
3: De Teo, sí. ¿Cómo está? Digo, sí. ¿Cómo está? ¿Andas
0: sí,
3: bien?
0: Sí.
3: Ya la habíamos puesto en la mesa de la niña y todo. A la,
0: sí, claro.
3: A la portátil, ¿sabes cómo sí, prendía? Alumbraba todo.
0: Con
3: más lindo estaba.
0: Casita era, sí.
3: Sí. Digo, ¿qué pasó? ¿Qué anda haciendo sí, acá?
0: ¿Qué pasó?
3: No, dice, vengo a levantar la portátil.
0: ¿Cómo a levantar la portátil?
3: Sí,
0: yo tenía el 52.
3: Sí.
0: Salió el 52.
3: Sí, sí, yo tenía el 52, salió el 52. Dice, no, dice, lo que pasa, tengo en la plaza de allá abajo, tengo...
4: Atención.
0: Ah, ya.
3: Tengo carnaval hoy y la voy a rifar de nuevo. Digo, pero ¿cómo le echó sacar el 52? Dice, no, no, dice.
0: Sí.
3: En la bolsa eran todos 52. Te lo vendí a ti, dice, para que saliera el 52 y venirla a buscar hoy.
5: Alguien que me alcance el bisturí. Alguien que me alcance el bisturí.
0: Ay, ay, ay. Pero, ¿ves? Esto es tremendo, es como Orsi.
4: Atención.
0: Claro. Para, ¿y qué le dijiste?
3: Y nada, y se la entregué. Digo, está, toma, no me importa. Y agarró ya, y fui a la plaza de la sorteo de nuevo a la noche también.
0: Pará, ¿y fuiste y le compraste un número o te
4: atención,
0: dio un número?
3: ¿Sí? No, se lo compré.
0: ¿Pero otra vez?
6: ¡Garca!
0: ¿Otra
3: no,
0: vez?
3: No. Ah. No fui más, no le compré más.
0: Ah, no le compraste más. ¿Y te la dio al final o no?
3: No, no me la dio, la sorteó en la noche. En la noche fui a la plaza esa y la estaba sorteando de nuevo.
0: ¿Y quién ganó el 52? ¿No sabés?
3: Ah, no sé, yo qué sé, no sé.
0: Pero pará.
3: Sí, la calentura que tenés.
4: Atención.
0: Obvio, ¿por qué no te dio la portátil a vos?
7: ¡Ay, la pucha!
6: Magnífica idea.
0: Es buenísimo, podemos hacer eso en las tandas. ¡Hola!
8: ¿Qué dice, Peti? ¿Todo bien?
0: Hola, ¿quién sos?
8: Gastón te habla.
0: ¿Qué hace, Gastón? Bienvenido. ¿Te habías enterado de la noticia de la rifa de Orsi o no?
8: Me había enterado.
0: ¿Qué cara pusiste como ciudadano? No me importa qué votaste. Como ciudadano, no me importa si votaste blanco, negro, violeta, marrón, verde o amarillo.
8: Y cara de nos vieron la cara, ¿no?
0: Es tremendo esto, ¿eh? Gastón, sorteos o rifas en las que participaste.
8: Bueno, mirá, yo era chico y estaba con mi viejo.
0: Sí.
8: Fuimos hace años a una exposición de auto.
0: Sí.
8: Y con la entrada, con el número de la entrada, se sorteaba una canasta de Vértigo.
0: Qué lindo, una canasta de Vértigo, el programa de Canal 12.
8: Sí, el programa de Canal 12.
0: Ok,
8: sí,
0: un abrazo sí, para todos, para...
8: Tremenda canasta Parrado, divina, sí, gigante, ¿no?
0: Y Monchi y Mateo también, a todos en el Canal 12. Sí. ¿Y?
8: Era más grande la canasta que yo, Peti.
0: ¿Pero quién tenía la canasta?
9: Vamos todavía.
8: Tenía whisky, tenía vino, papitas, queso, hasta juguetes tenía.
0: Pero tenía autitos, que ver, pero todo. ¿Tenía que ver con el programa ese o Vértigo es otra cosa?
8: No. Era en una exposición de autos. Tenían esa canasta y no sé por qué sorteaban eso. Pero bueno, tenía autos, autitos de juguete y todo la canasta.
0: Ah, bueno, capaz que no era. Bueno, entonces...
8: Bueno, cuestión... ese día mi viejo nos habíamos hecho una escapada para ir a la exposición porque a mí me encantaba, pero ese día sí, teníamos un cumpleaños de 15, entonces nos tuvimos que ir más temprano.
0: Claro, nos vamos más temprano porque tenemos un cumpleaños de 15.
8: Nos fuimos más temprano, antes de que se sortee la canasta, todo.
0: Sí, sí.
8: Lo llaman a mi viejo en una. ¿Ganaste la canasta, todo? Bárbaro, genial.
0: Felicitaciones, ganaste la canasta. Había dejado el número de teléfono.
8: Había dejado el número de teléfono.
0: ¿Y? ¿Dónde la podemos pasar a levantar?
8: Podés pasar a retirarla por...
0: Sí, ahí
8: no
0: está.
8: No sé, una oficina, qué
0: sí,
8: sé yo.
0: Muy bien.
8: A los días la fuimos a buscar. Cuando llegamos, 3 palichip y 2 paquetes de papita tenía la canasta.
0: ¡No! ¡No era la misma que estaba ahí!
8: Era la canasta gigante con 3 cosas adentro. Y un autito, me habían dejado un autito.
0: Hola, ¿quién sos?
10: Matías.
0: ¿Cómo estás, Matías?
10: Todo bien, por suerte.
0: Bueno, Matías, ¿vos te habías enterado del auto de la rifa del Frente Amplio con el candidato a presidente Yamandú Orsi?
10: Sí, sí, la verdad que muy buena la idea, pero sí. Yo ya he hecho una idea parecida y creo que me copió.
0: Ah, mirá, ¿ves? Bueno, no está mal, no está mal. Si le salió mejor, está bien. Le salió
10: mejor.
0: ¿Es un
10: buen emprendimiento?
0: Claro. Cuando uno no tiene laburo, porque en ese momento el presidente no tenía laburo porque era candidato, no sabía si iba a terminar siendo presidente. Podía quedarse sin laburo porque tampoco iba a ser intendente de Canelones, porque había hecho dos periodos. Claro.
10: Tal cual, por lo menos podía ser un peso, de alguna forma se revolvió.
0: Muy bien, por eso estamos con él, siempre. Entonces, Matías, contanos.
4: Atención.
10: Bueno, yo con un amigo hace como 10 años, un poquito más.
0: Sí.
10: Bueno, resulta que teníamos ganas de salir de baile, pero éramos gurises, no teníamos trabajo ni nada.
0: ¿Qué edad tenés vos, Matías, ahora?
10: Yo tengo 31.
0: Bien, o sea que tenías 21 años.
10: Sí, ponele un poquito menos, 19, ponele.
0: 19, 20.
10: Sí,
0: y querías ir a bolichear con tu amigo.
10: Queríamos ir a bolichear.
0: Sí.
10: Y bueno, y estás sin un peso ninguno de los dos.
0: Sí.
10: Y se nos ocurrió la idea de hacer una rifa.
0: ¿Cómo hacer una rifa para salir a bolichear?
10: Seguro, para recaudar plata, para tener, para salir a bolichear.
0: Está bien, pero ¿tuviste que comprar un talonario? ¿Cómo hiciste?
10: No, hicimos la computadora y la imprimimos nomás.
0: Muy bien, muy bien. ¿Y qué hicieron? ¿Un talonario de cuántos números?
10: Bueno, hicimos un lote.
0: Sí.
10: Bastante.
0: ¿Cuánto salía aproximadamente, te acordás?
10: Y creo que salía 50 pesos.
0: 50 pesos,
10: ahí.
0: Muy bien.
10: Todavía lo hicimos a cobro de licitación.
0: ¿Cómo?
10: Medio en oferta, dos números por 50 pesos.
0: Dos números por 50 pesos.
10: Ofertón.
0: Ofertón, claro. Ciberrifa. Escuchá, Matías. ¿Y entonces cuál era el premio?
10: Y el premio pusimos un viaje para dos personas a Florianópolis.
0: No, no. No, no. No, no, no. No, no, no. No, no, no. No, no, no. Hay algo que no me estaría cerrando. ¿Tus padres tienen agencia de viajes?
10: No, no.
0: No, ¿los padres de tu amigo tienen agencia de viajes?
10: No, no, tampoco.
0: ¿Tenés familia en Florianópolis que te pudiera facilitar los pasajes y estadía?
4: Atención.
10: No, tampoco.
0: Pero
10: ni conocía yo Florianópolis.
0: ¿Cómo?
10: Ni conocía yo Florianópolis tampoco.
0: Pará, y entonces, armaste una rifa, dos números por 50 pesos, con un viaje a Florianópolis.
10: Y ahí arrancamos, nos repartimos un par de ojos y salimos por todo el pueblo a vender rifa. Casa
0: bien.
10: Por casa, a vender rifa.
0: Casa por
10: con
0: casa.
10: Con toda la voluntad.
0: Bien, muy bien. Hola, ¿me quiere comprar una rifa? Cuando te preguntaban a beneficio de quién o de qué es, ¿qué decías?
10: No, daba mucha explicación tampoco.
0: Mucha explicación. Son dos por 50, señora, no pregunte.
10: Dos por 50, un viaje sí. A Florianópolis.
0: Sí.
10: Ahora, justo tocaba invierno. Todavía invierno, sí, si iba a venir a Florianópolis, iba a estar lindo.
0: Sí. ¿Y?
10: Y está, empezamos a vender.
0: Pero decía cuándo era el sorteo y cómo se hacía.
10: Sí, le pusimos fecha y todo.
0: Fecha,
10: sí.
0: Muy
10: eso
0: bien.
10: Lo copiamos de otra rifa.
0: Lo copiaron de otra rifa. Muy bien. Amo mi país, mi tierra. Sí, entonces lo copiaste de otra rifa.
10: Sí, bueno, salimos por todo el pueblo, hicimos sí. Bastante rifa, sí, sí. Me acuerdo que en ese momento creo que hicimos 1.000 pesos para cada uno.
0: ¿Mil pesos rifa? Para cada uno, si querían bolichear.
10: No, bien.
0: Estaban
10: no,
0: resobrados.
10: Sí, claro. Sí. Y hasta que pasó que...
0: ¿Qué?
10: Que sí. Mi amigo está en una...
0: Sí.
10: Fue a venderle a un conocido.
0: Sí.
10: Y parece como que se dio cuenta que era trucha la rifa.
0: ¿Cómo se va a dar cuenta que era trucha la rifa?
10: Sí, porque resulta que nosotros la habíamos copiado de un...
0: Sí.
10: De un, ¿cómo se dice? Del liceo.
0: Ajá, sí.
10: Que había la beneficia del liceo. Ya hace unos meses había hecho una parecida.
0: Sí.
10: Que era con viaje a Florianópolis también. Entonces
0: sí.
10: La habíamos copiado de ahí y se dio cuenta que ya el viaje ese se había sorteado hace rato ya.
0: Pará, ¿ustedes pusieron en la rifa... ¿Que era beneficio del colegio?
10: Claro.
0: No. No.
9: Para.
0: No. vos...
8: No me quemé.
0: O sea, agarraste una rifa que ya se había realizado.
4: Atención.
0: Del colegio al que iban, o al que del barrio, del pueblo, y armaron una rifa, otra vez la misma rifa.
10: Sí, pero le cambiamos la fecha, cosa que sea más adelante el sorteo.
0: Claro, sí. Y entonces...
10: Y bueno, y mi amigo se encontró con una conocida, sí, una madre, una compañera, y le fue a vender rifa. El boludo, sí, no se dio cuenta que ella vendía rifa como nosotros.
0: Claro, que iba a saber. Pero de verdad, la rifa de verdad.
10: Claro, sí, la rifa de verdad.
0: ¿Y qué pasó?
10: Y ahí le agarró, le dijo que no diga nada y no vendimos más porque nos asustamos.
4: ¡Ay, la pucha!
0: Pará, ¿y salieron a bolichear o no?
10: Sí, gastamos toda la plata.
9: ¡Viva Uruguay, papá!
0: No, esto es increíble. ¡Hola!
11: ¡Hola, Peti!
0: ¡Hola, ¿quién sos?
11: Jonathan de Rocha.
0: ¿Cómo estás, Jonathan? Bienvenido.
11: Gracias, bien.
0: Jonathan, ¿te habías enterado de la rifa de Orsi?
11: Me enteré por el video exclusivo primero y después, bueno, completé con lo que van diciendo en el programa.
0: ¿Viste el video que subimos a nuestras redes?
11: Exacto.
0: Somos el único medio que tiene la grabación del momento del sorteo. ¿Qué dice el sorteo? ¿Qué dice el papel del ganador?
4: Atención.
0: ¿Qué dice el papel del ganador?
11: No lo recuerdo ahora.
0: Llamandú Orsi. Entonces, estimado Jonathan.
11: Cuento, ya pasaron como 21 años más o menos de esto.
0: Ajá, muy bien. Sí.
11: Estábamos haciendo un sorteo para el viaje de fin de año desde la UTU.
0: Sí.
11: Y se sorteaba un cordero y 10 litros de vino.
0: ¿Un cordero y 10 litros de vino? Uh-huh. Me gustó.
11: Común.
0: Me gustó.
11: Del pueblo, común el sorteo.
0: ¿Cómo?
11: Y que en el interior es lo más común ese tipo de sorteo. Claro. Cordero y vino no puede faltar.
0: Un cordero y vino, obvio, siempre aparecen en los sorteos, sí, del pueblo. ¿Y?
11: Exacto. Y bueno, vendimos varios números, por suerte, y cuando llegó la fecha del sorteo, se realizó el sorteo.
0: Para un momento. ¿Tenías el cordero?
11: Sí.
0: ¿Y los 10 litros de vino también los tenías?
11: También. Bien. Estaba todo.
0: Ok, bien.
11: Se hizo todo como se tenía que hacer. Estaba lo que el premio, estaban, sí, los números, se hizo el sorteo por la quiniela.
0: Sí.
11: Pero cuadró justo que el primer premio de la quiniela no estaba vendido.
0: Uy, ya. No se había vendido... Dentro de las rifas.
11: Exacto.
0: Es como le pasó a Orsi. Sí.
11: ¿Y? Pasamos al segundo premio.
0: Sí.
11: Tampoco estaba vendido.
0: Tampoco el segundo premio estaba vendido.
11: Exacto. Y para que no saltara mucho,
0: sí,
11: decidimos anotar el tercer premio con el nombre de la abuela del tesorero.
0: No. La abuela, se murió la abuela. Sí.
11: Y bueno, lo ganó la abuela.
0: ¡Lo ganó!
12: ¡Abuela! ¡La, la, la, la, la! ¡Abuela! ¡La, la, la, la, la!
0: ¡Lo ganó la abuela!
11: Exacto.
0: ¿La abuela se enteró?
11: Atención. Esa parte no la sé. No la sé. Que comer cordero lo comió y tomar vino, eso seguro que no, porque lo tomamos nosotros.
13: ¡Qué malos pensamientos!
0: ¿Cómo Orsi no va a hacer
13: radio,
0: lo que hace?
13: Si
0: todos hacen lo mismo.
13: Y mi vida medio vacía. 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
0: Al 094. Pará. Atendeme el seguí la frase, que el seguí la frase hoy... Hoy viene power. I got the power. Atención, el seguí la frase. Al 094-282-802. El seguir la frase de hoy es...
14: ¿Alguien me puede donar?
0: Ah, para
15: ¿cómo?
0: Sortear. ¿Alguien me puede donar?
13: Radio.
16: Esto es horrible.
0: ¿Alguien me puede donar?
13: vacía.
0: Seguí la frase.
13: Tengo que hacer.
14: Alguien me puede donar.
0: Alguien me puede donar.
13: Que está en.
0: Así lo sorteás, claro.
13: En taxis y en muchos.
0: Al 094-282-802.
14: Alguien me puede donar.
0: Alguien me puede donar. Luego de la pausa. 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
0: Y atención con streaming en vivo, porque vamos a mostrar la remera de la semana. Vamos, el portarretrato de la semana. Frases para todos los gustos. No te olvides, luego de la pausa. 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

0: 33 minutos, van de las 4 de la tarde. Prestemos atención. Se detiene el Uruguay. Esto, Luz, le quiero decir algo. No se le llene más el tuje de papelito. Esto es más importante que el partido de Uruguay contra Arabia Saudita.
1: Sí, eso es, no cabe duda. Que con el partido de Uruguay es más importante, sí.
0: Tenemos más público que el que va a ver Uruguay contra Costa Verde. O Cabo Verde, Cabo Verde.
1: Cabo Verde.
0: Cabo Verde.
2: Boludo.
1: ¿Bobo? Bueno, fue el día de hoy, solo por hoy.
0: Only for today. Señoras y señores, Lust is my religion.
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0: garcas, con todo garcas.
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4: Atención.
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4: Tres. Tres.
3: ¿Te conectaste a YouTube? ¿Te conectaste a nuestro streaming Malos Pensamientos tres. Oficial? En 3, 2, 1. Bienvenidos a Martes Ilustrados. Bienvenido, Lust, ¿cómo le va?
5: Muy bien, muchas gracias. Otro martes más, muchas gracias por la invitación.
3: Bueno, ha venido temprano porque tiene cosas que tienen que ver con su trabajo que son impostergables.
5: Sí, todo temas de la universidad.
3: Bien, pero vamos a ir a lo que realmente nos importa, porque tenemos un martes ilustrado hoy que tiene como principal noticia la camioneta del presidente. Y para arrancar, mire qué linda remera tengo hoy. La frase de la semana es:
5: cuando hay descuentos, yo me tiro de cabeza.
3: Tremendo. Y la dijo
5: Yamandú Orsi.
4: Cuando hay descuentos, yo me tiro de cabeza.
3: Nuestro presidente, mi presidente Yamandú Orsi.
4: Cuando hay descuentos, yo me tiro de cabeza.
3: Se mandó tremenda frase: cuando hay descuentos, yo me tiro de cabeza. Vamos a hablar de esta frase en minutos, pero vamos a arrancar por el principio. ¿Cómo comenzó todo esto? Por las declaraciones juradas.
5: La declaración es una investigación de la periodista Patricia Madrid.
3: Bien.
5: Que fue la que hizo la investigación del vicepresidente Sendic.
3: Bien, no me asocie una cosa con la otra. No, pero
5: el otro
3: terminó mal.
5: Sí.
3: Y nadie quiere
5: que
3: el presidente termine como terminó el vicepresidente Sendic.
5: Claro que no.
3: Nadie. Ni por A, ni por B,
5: nadie.
3: Ni por C.
5: Nadie quiere que la crisis sea tan grave.
3: Ahí está. ¿Es una crisis esto?
5: Es una crisis, sí.
3: ¿Es una crisis personal o una crisis institucional?
5: En un espacio que yo tengo, hace como 3 meses yo dije que el gobierno estaba en crisis.
3: Sí.
5: Por algo que hablamos acá, no quiero perder el tiempo, que era que el presidente de hecho había renunciado a la jefatura de gobierno y se había quedado con la jefatura de Estado.
3: Es cierto.
5: Esa diferencia que es técnica, pero es importante, que es delegar todo en los ministros.
3: Bien, pero ¿esto es un tema personal o institucional?
5: Las dos cosas. Personal e institucional.
3: Ajá.
5: Entonces, esa crisis de gobierno que yo dije no tiene ninguna consecuencia, la que yo dije, la de renunciar a la jefatura de gobierno, pero va a tener consecuencias en el ejercicio de la presidencia. Y bueno, y esto viene a sumar ese antecedente, me parece a mí.
3: Bien, esto surge por la declaración jurada del presidente de la República,
5: sí.
3: Donde cuenta que tiene un auto 0 kilómetro que compró 8 días antes de asumir como presidente de la República.
5: Claro, era presidente electo.
3: Uh-huh.
5: Esa fue la noticia que incluso el martes pasado, vamos a decir todo,
3: sí.
5: Fue la noticia del martes.
3: Es cierto.
5: Y nosotros no lo hablamos. Casi que lo hablamos poco.
3: Porque sabíamos que esto iba a ser un efecto dominó.
5: Porque no tenía sentido ese mismo día, no había tanta información tampoco.
3: Bien, hoy tenemos muchísima información. Vamos a no perder tiempo, Lust. Bien. Entonces, ¿qué sucede con esa declaración jurada?
5: Bueno, la investigación periodística surge que hay una inconsistencia entre los bienes que declara como activo y el dinero necesario para tener ese activo. Los ingresos en dinero con el activo en bienes.
3: Bien.
5: Patricia Madrid, también quiero recordar que Viviana Ruggiero también participó en el caso de Sendic, no dejarlo afuera.
3: Sí.
5: Le pregunta al aire directamente qué fue lo que pasó, lo que todos sabemos, y ese día el presidente tenía una actividad, un periodista le pregunta al presidente si está enterado de esa denuncia periodística. Y él dice que sí, que...
3: Y que le va a mandar la factura.
5: Y que le va a mandar la factura que ya tenía.
3: Y le mandó la factura.
5: Le mandó la factura por 54 mil dólares.
3: Uh-huh. Ahora, ¿para usted eso es un descuento?
5: No, eso no es un descuento.
3: ¿Qué es?
5: Eso es una...
3: ¿Una gentileza?
5: Técnicamente es una donación.
3: Técnicamente es una donación.
5: Claro, porque cuando uno le da a otro algo que es de él...
3: Uh-huh. Yo utilizaría otro término.
5: Bueno,
3: para mí es un privilegio.
5: Bueno, por eso yo dije técnicamente.
3: Bien.
5: Propietario jurídico.
3: Técnicamente
5: es una donación.
3: Y humanamente es un privilegio.
5: Es un privilegio
3: que no se le da a nadie.
5: No,
3: porque nadie tiene un descuento de $25,000. Es un privilegio que no lo tiene por ser Yamandú Orsi, sino por haber sido intendente de Canelones durante 10 años y por ser el presidente electo.
5: Mm.
3: Ahora, cuando alguien recibe un privilegio de $25,000, no lo recibe por nada. Lo
5: claro.
3: recibe a cambio de algo.
5: Claro.
3: Pues si alguien te a no ser que sea tu viejo, a no ser que sea algún familiar, algún beneficio tenés que sacar.
5: Sí, claro.
3: La pregunta que nadie se hace es, ¿a cambio de qué? ¿Por qué? $25,000. ¿Es una donación? ¿A cambio de qué?
5: Bueno, ahí el tema es, estamos trabajando en hipótesis, ¿no?
3: Sí, sí, siempre.
5: Ahí el tema, el personaje clave es la automotora,
3: uh-huh.
5: Oliva Automotores.
3: Uh-huh.
5: ¿Por qué los dueños de Oliva, por qué le dieron $25,000 para que comprara una camioneta?
3: ¿Hizo mal Orsi en aceptar ese privilegio de $25,000?
5: Y claramente estuvo mal.
3: ¿Por qué?
5: Él no lo debió aceptar porque ese privilegio, como bien dijimos acá, lo obtuvo en virtud del cargo de presidente electo de la República.
3: Bien, ¿y no lo puede aceptar?
5: Y un auto, no.
3: Pero, momento.
5: Porque la ley le prohíbe.
3: ¿Cómo que la ley le prohíbe si el prosecretario de la República, el doctor Jorge Díaz, dijo primero, voy a ser abogado del diablo?
5: Jorge Díaz, voy a ser abogado del diablo.
3: No lo dejó bien parado ahora.
0: Voy a ser abogado del diablo.
3: Voy a ser abogado del diablo. Ya le tiró, voy a ser abogado del diablo.
5: Sí.
3: ¿Y después qué dijo?
5: Soy
3: abogado, no soy experto en ética.
5: Uh-huh.
3: O sea, primero lo enterró a Orsi y después se enterró el mismo.
0: Soy abogado, experto en ética.
3: Claro, no soy experto en ética. Ya si una persona no es experta en ética y lo confiesa, ¿cómo es que dicen los abogados? ¿Cómo es que dicen los jueces?
5: A confesión de parte, relevo de pruebas.
3: Ok, gracias, Jorge.
5: No, y la
3: pero
5: ética.
3: Jorge Díaz decía que no era presidente en ese momento, en ejercicio, por lo tanto, no corresponde juzgarlo éticamente.
5: Él decía que no corresponde juzgarlo jurídicamente.
3: Jurídicamente.
5: Dice, está como, esa ley aplica, la ley de la conducta en la función pública,
3: sí.
5: aplica a los funcionarios públicos y el presidente Orsi. Además, Díaz tiene una precisión tremenda en el lenguaje.
3: A ver.
5: Es impresionante, es admirable.
3: Sí, sí.
5: Porque cuando empezó la nota, cuando el periodista le pregunta.
3: En desayunos informales.
5: En desayunos informales, ahora después la gente la puede buscar si quiere, porque mirá el detalle. Él dijo: el ciudadano Yamandú Orsi. Así arrancó.
3: Debería haber dicho el presidente electo.
5: A mí no se me pasó desapercibido, porque yo siempre digo que tiene mucha precisión.
3: Sí.
5: Usted quiere ser ministro de justicia, no está en mis planes. No dice no quiero ser, dice no está en mis planes. Eso se archivó. Entonces, cuando dice el ciudadano Yamandú Orsi, cuando adquirió la camioneta,
3: no era funcionario público.
5: No era funcionario público.
3: Ajá.
5: El ciudadano.
3: Sí, sí.
5: Lo dijo es profeso.
3: Por eso dice que está ajustado al código de ética.
5: Claro, porque él no dice, a nadie le dice ciudadano. Él lo dice el ciudadano Orlando Pettinati.
3: Claro.
5: Le dice ciudadano, pero
3: licenciado.
5: ¿No? El licenciado.
3: Claro.
5: Entonces lo usó desprofeso. Y claro, como el panel del desayuno informal es muy bueno, pero no tienen formación jurídica, son muy buenos periodistas, pero no tienen por qué tenerlo tampoco, eso le pasó desapercibido. Entonces le aclaró, cuando el presidente asumió, no era funcionario. Cuando juró como presidente, era funcionario, pero la camioneta la compró antes.
3: ¿Qué dice?
5: Sí, del. Por lo tanto, el código de ética a la función pública, como se aplica a funcionarios.
3: Ajá.
5: No lo aplica.
3: Por eso le pregunto qué dice el Código de Ética Pública.
5: Y el Código de Ética tiene varios artículos.
3: ¿Puedo leer el artículo 9?
5: Sí.
3: dice prohibiciones e incompatibilidades, sin perjuicio de las prohibiciones e incompatibilidades específicas establecidas por otras leyes, los funcionarios públicos están sujetos a las siguientes prohibiciones e incompatibilidades: solicitar o recibir cualquier obsequio, gratificación, comisión, recompensa, honorario o ventaja de terceros para sí o para otros por los actos específicos de su función. Y el artículo 34 dice prohibición de recibir regalos y otros beneficios. Los funcionarios públicos tienen prohibido solicitar o aceptar dinero, dádivas, beneficios, regalos, favores, promesas u otras ventajas, directa o indirectamente, para sí o para terceros, a fin de ejecutar, acelerar, retardar u omitir un acto de su empleo o contrario a sus deberes o por un acto ya cumplido.
5: Sí. Bueno, ese artículo que cita, que bien lee usted, que cita el doctor Díaz,
3: sí,
5: que dice eso no nos ampara, tiene un pequeño detalle.
3: A ver.
5: Que dice que todo eso el funcionario no lo puede hacer para recibir algo a cambio. El inciso final dice eso.
3: Sí.
5: Por hacer algo para un tercero. Entonces el doctor Díaz dijo, que yo sepa, no se le ha probado al presidente Orsi que le haya hecho un favor a esta gente.
3: Ajá.
5: O que le vaya a hacer un trámite. Eso lo tendrán que probar.
3: Uh-huh.
5: Entonces eso quedó medio diluido ahí. O sea, el periodismo dejó de insistir en ese artículo, que es muy importante. Pero Díaz no leyó el otro artículo.
3: ¿Cuál es el otro artículo?
5: Que es el artículo 20.
3: A ver.
5: De la ley que crea la JUTEP. Uh-huh. Que nadie habla de esa ley, que está vigente.
3: La Junta de Transparencia y Ética Pública.
5: La Junta de Transparencia es creada por la ley, es creada por una ley.
3: ¿Y qué dice esa ley?
5: Y el artículo 20 dice, los funcionarios públicos deberán observar estrictamente el principio de probidad, que implica una conducta funcional honesta en el desempeño de su cargo con preeminencia del interés público sobre cualquier otro. El interés público se expresa en las observaciones, necesidades colectivas, etcétera. Es decir, que los funcionarios públicos deberán observar estrictamente el principio de probidad. Acá no está pidiendo que reciba algo a cambio.
3: Ah.
5: No le está diciendo.
3: No.
5: Y recibir $25,000 en una rebaja de un auto está contra este principio. Pero hay otra ley, la 19.823, que fue la que usted leyó recién.
3: Sí.
5: Tiene otro artículo, esa ley, que dice lo siguiente. El funcionario público debe, mirá qué interesante, otra ley, o sea, ya hay dos leyes.
3: Sí.
5: El funcionario público debe observar una conducta honesta, recta e íntegra y desechar todo provecho o ventaja de cualquier naturaleza obtenida por sí o por interpuesta persona, para sí o para interpuesto en el desempeño de sus funciones, ¿no? Es decir que las leyes lo que están diciendo, acá esta ley no le pide que haga algo para otro, sino que tiene que tener una conducta, es lo que se decía en la prensa, la mujer del César, que tiene que aparecer honesta y ser honesta.
3: Uh-huh.
5: Entonces hay un artículo que dice que los funcionarios públicos tienen que ser y parecer.
3: ¿Usted cree que el presidente de la República está fallando desde ese punto de vista?
5: En virtud de ese artículo sí, porque no aparece. Es, pero no aparece. La otra parte le falta, porque lo digo de nuevo. El funcionario público debe observar una conducta honesta, recta, íntegra y desechar todo provecho o ventaja de cualquier naturaleza obtenido por sí o por interpuesta persona, ¿no? Y ahí está el provecho que obtuvo por sí, la rebaja.
3: ¿Usted cree que los autos en los que él desfiló el primero de marzo tienen algo que ver con esto?
5: Autos son de la marca de la camioneta. Son
3: de la misma marca.
5: Es decir, ahí lo que...
3: Y hay varias flotas de la misma marca.
5: Sí, claro.
3: Sí.
5: Ahí el tema es lo siguiente.
3: ¿Usted cree que tiene algo que ver esto?
5: Bueno, el tema es que si yo creo o no creo no importa demasiado, porque el tema es que ahí hay que probar el nexo.
3: Sí. Hay que probar la vinculación de los $25,000.
5: Exactamente.
3: Con todo esto que está rodeando un aura bastante oscura, ¿no?
5: O sea, y uno puede decir, bueno, yo puedo creer que tiene que ver.
3: Uh-huh.
5: Puedo creerlo. No lo puedo probar ni acusar.
3: Uh-huh.
5: Pero esos artículos, está ese otro artículo que dice que el presidente, el funcionario, debe mantener una conducta acorde con la función que desempeña, como despojado de si le das un beneficio a otro. Y eso es muy importante también. Entonces, uh-huh, son especulaciones. ¿no? Si Oliva le rebajó $25,000 para poner el auto durante muchos minutos, que vale miles de dólares, sí, la publicidad, sí, entonces lo hizo con eso, no lo hizo. Lo cierto es que hay otra ley que se cita, que es la Convención Interamericana, ¿no? La 17.008 o algo así, que se citó antes, un tratado internacional que Uruguay ratificó, uh-huh, y que hay juristas que escuché que dicen que está derogada porque después vinieron estas leyes y derogó esa otra. Pero eso no es, y esa otra sí, específicamente pide que la conducta no tenga nada que ver con, que no reciban ningún regalo de ese tipo, ni ingreso ni beneficio. Uh-huh. Y esa ley, si bien es número 17.000, o sea que si hay una 19.000 que dice lo mismo, la puede haber derogado, no es así, porque la 19.000 no la derogó, no dice derógase la 17.000. Y como esa ley es la ratificación de un tratado internacional, los tratados internacionales, que se llaman convenciones, rigen en el Uruguay, aunque haya una contradicción con una ley nacional. Es un tema medio técnico, porque no voy a entrar.
3: Está bien, pero esa ley internacional está vigente. Es ley en Uruguay.
5: Sí, es ley en Uruguay, pues, ley en Uruguay. Pues se aprobó por ley, ajá, ingresó.
3: ¿Usted cree que un presidente tiene que ser defendido por un abogado como Jorge Díaz, o el presidente tendría que haber hablado inmediatamente? Esto sucedió, pasaron 5 o 6 días y además se hizo un chistecito con esta frase.
5: Sí.
3: Me parece que el presidente demoró un poquito, ¿no?
5: Demoró. El tema es que cada minuto que pasa hay información nueva que, uh-huh, lo desmiente.
3: La izquierda uruguaya, igualmente, la izquierda uruguaya enfrenta algo peor que la investigación del auto del presidente. Enfrenta el colapso de su autoridad moral.
5: Bueno, eso es lo más importante de todo.
3: Porque a lo largo de los años, el Frente Amplio y la izquierda se vanagloriaban de una superioridad moral que siempre tenían, y esto se ha destruido,
5: sí,
3: con la narrativa incluso, porque cuando colapsa la superioridad moral a través de un hecho, colapsa también la narrativa.
5: Sí.
3: O sea, ha muerto la superioridad moral de la izquierda en Uruguay.
5: Eso es lo más importante de todo esto.
3: Y esto es lo que hay que dejar claro.
5: Y eso es lo que hay que hablar.
3: Esto no vale $25,000.
5: No, no.
3: Vale mucho más.
5: Sí.
3: Hemos terminado, sí, con la superioridad moral que siempre creyeron tener, porque nunca la tuvieron.
5: No.
3: Siempre fueron así.
5: Sí, sí. Bueno, yo en el programa anterior hablé que yo tuve un debate cuando era legislador sobre la ética, y le dije a la bancada del Frente Amplio, a todas, uh-huh, ustedes se adueñaron de la ética.
3: Nos daban lecciones de moral, sí, constantemente, todos los días.
5: Y nosotros nos dejamos adueñar de la ética.
3: Exacto.
5: Pero no había forma de encontrar la llave para derrumbarlos de esa ética.
3: Uh-huh.
5: Ahora, esto lo derrumbó. Esto es un acontecimiento extraordinario para la coalición.
3: Es lo mejor que le puede pasar al Uruguay.
5: Sí, totalmente.
3: Terminar con esa superioridad moral con la que la izquierda uruguaya,
5: sí,
3: nos se jactaba todos los días. Pero, atención, no solamente el gobierno, los periodistas de izquierda.
5: Sí, claro, todos los operadores.
3: Claro, los politólogos.
5: Totalmente.
3: Los politólogos de izquierda.
5: Sí.
3: Los periodistas de izquierda. Los operadores de izquierda.
5: Sí.
3: Hoy ven cómo colapsó definitivamente la superioridad moral y la ética que decía la izquierda tener. O sea, ya no le creen ni siquiera los frentistas.
5: No, claro.
3: Se terminó con esto, ese verso, esa narrativa que lamentablemente nos comió la oreja durante muchos años. Señores, ha muerto la superioridad moral de la izquierda.
5: Sí, sí, bueno, eso que coincido 100% es la consecuencia más importante de esto. Yo diría que la camioneta pasa como un segundo lugar.
3: Claro.
5: El propio Mujica. El presidente Mujica trató al presidente de la calle de miserable.
3: Ahí está. Ese es un ejemplo.
5: Porque se compró una moto de $50,000, sí, con dinero de él.
3: Y no hay nada más miserable que el gobierno que hoy tenemos peleándose entre ellos.
5: Mm.
3: Porque vamos a decir las cosas como son también.
5: Claro.
3: A ver, de los 3 millones que somos, 2.990.000 sospechan que el Partido Comunista está detrás de todo esto.
5: Sí. Sí, eso ya
3: que es una cama que le está haciendo el Partido Comunista al presidente Orsi del MPP. O sea, sí, incluso, sí, las denuncias anónimas a la JUTEP
5: Sí, denuncia. Sí. A ver,
3: es lo primero que sale en una charla de café.
5: Sí, sí.
3: En una charla de café. Che, ¿viste las denuncias anónimas de la JUTEP?
5: ¿Quién las hizo?
3: ¿Quién las hizo? Y el Partido Comunista, ahí está, entre Díaz y Cose, están. Esa es la charla de café, no es la mía.
5: Totalmente.
3: Porque yo aparte no tomo café.
5: Sí. Bueno, nosotros la semana pasada hablamos de Fuego Amigo. Esto es Fuego Amigo.
3: Es Fuego Amigo.
5: Podría ser Fuego Amigo.
3: Totalmente. Nadie duda de eso.
5: Una maniobra que apareció armada. Es una teoría, pero no es descabellada. Pero yo quiero volver a lo de que eso sería tremendo, porque si esto sigue, porque acá el tema central es la mentira.
3: Claro.
5: Yo mire que soy un disco rayado. Yo hablo de la mentira, ¿no? Los ejemplos que hemos puesto. El presidente mintiendo. Uh-huh. Y cuando uno miente, el otro le pierde confianza. Porque la consecuencia de mentir es la pérdida de confianza.
3: ¿Ocultar información es mentir?
5: Ocultar información yo diría que no es mentir.
3: Porque el presidente ocultó que había otra camioneta.
5: Sí.
3: Porque ahora aparece otra camioneta.
5: Sí,
3: ¿usted claro. se enteró de eso?
5: Me enteré.
3: ¿Usted se enteró? Que al final el presidente Orsi, que habló ayer, ¿no? Habló en ese video donde, supongo, imaginó que las aguas se iban a apaciguar. A los 2 minutos apareció la noticia que había otra camioneta que había entregado el presidente Orsi como parte del pago de esa camioneta 0 kilómetro.
5: El video que apareció leyendo, ¿no? Claro. Alguien le escribió eso.
3: Sí, claro. Ahora bien, la pregunta es, si esa camioneta fue donada por Carguán al presidente Yamandú Orsi, perdón, en ese momento candidato, uh-huh. para rifarla, y la rifó, y todo lo recaudado lo donó al Frente Amplio.
5: Uh-huh. Y la camioneta la entregó al que ganó.
3: ¿No ganó nadie?
5: No ganó nadie, sí.
3: ¿No ganó nadie?
5: Nadie salió.
3: Ahora, ¿cómo podemos entender que nuestro presidente de la República recibió un auto como donación, lo rifó, el dinero de las rifas lo donó al Frente Amplio, y como nadie ganó la rifa, se quedó con el auto,
5: sí,
3: que soy... después lo entregó como parte del cambio de su auto?
5: Bueno, eso, si eso es, si la versión que hay ahora, desde hace 2 horas, la nueva versión, hay la nueva versión. De la, camioneta, sí. De la camioneta de Car One.
3: Sí.
5: Car One, que es un empresario importante argentino que Orsi fue a buscar para que invirtiera ahí.
3: Y está en Canelones,
5: está
3: además.
5: Está en Canelones, sí. Ajá. La última versión que hay con documentos publicados ahora es que Car One no le donó la camioneta al intendente Orsi.
3: ¿No?
5: Se la donó al Frente Amplio para la campaña.
3: Uy, el quilombo que tiene ahora adentro ahí en la interna.
5: Claro, entonces nunca fue de él. Era del Frente Amplio como persona jurídica.
3: Claro, pero se la quedó.
5: Bueno, aparentemente.
3: Eso es lo que dice Búsqueda, ¿eh?
5: Sí, pero sí. Pero lo que dice Búsqueda es, a Carguán le dio una camioneta a Orsi.
3: Sí.
5: Orsi la rifó, no la ganó nadie y se quedó con la camioneta.
3: Sí.
5: Más o menos dice eso.
3: Sí.
5: Pero ahora la noticia de ahora, de hace una hora, es que Car One, le estaba haciendo publicidad, no le donó la camioneta
3: a Orsi.
5: Se la donó al partido.
3: Bien, atención.
5: Que es peor.
3: Sí, claro.
5: Es peor.
3: ¿Por qué es peor?
5: Y es peor porque le hizo una donación a una persona jurídica.
3: ¿Y entonces?
5: Y después, ¿cómo hizo la persona jurídica para traspasársela a una persona física? Tiene que haber una compraventa.
3: ¿Y no hay, capaz?
5: No hay, no, eso no debe haber. ¿Y por qué aún de boca... O de hecho, la persona sí. jurídica le regaló la camioneta que era para el partido uh-huh. a uno de sus integrantes, al presidente de la República, que la usó como forma de pago
3: sí.
5: para comprar la otra. Entonces, cada día que pasa hay información nueva, porque la lectura que hizo anoche el presidente Orsi en una habitación que no era la presidencia,
3: sí.
5: era una pieza con pared blanca.
3: Sí.
5: Para que en el lenguaje corporal nadie identificara que era un presidente.
3: Ajá.
5: Que él tenía que haber hablado con el escudo presidencial, como presidente.
3: Sí.
5: Se llamaba lo como no presidente. Hasta la indumentaria. Él no estaba de traje ni nada. Entonces, él dio la versión que todos conocemos en el video de anoche. Pero hoy de mañana, ahora el mediodía sale, no habló de la camioneta como entrega de pago. De mañana salió que había a los media hora de la cadena de la conferencia esa, salió que había dado una camioneta con forma de pago. Pero de mañana surge que esa camioneta tampoco se la habían dado a él, se la habían dado al frente. Entonces eso ensucia más el trámite. Lo agrava mucho más.
3: Internamente, sobre todo.
5: Internamente, sí. Y una cosa, un detalle.
3: Sí.
5: Capaz yo no estoy al tanto de lo que dice todo el mundo, ¿no?
3: Porque
5: uno tiene su vida. Pero el Frente Amplio tiene 16 senadores.
3: ¿Y?
5: ¿Cuántos hay que están saliendo a hablar en su defensa hoy?
3: Cero.
5: Yo lo único que vi fue a la espadachín, que es Cayani.
3: Ajá.
5: Que lo único que dijo fue el presidente habló y cargó el video.
3: Ajá.
5: Pero yo no he visto ni a la vicepresidenta.
3: Orsi rifó una camioneta y la ganó Orsi.
5: La ganó Orsi, sí.
3: Increíble.
5: Se la ganó y se la quedó.
3: Es el presidente de la República.
5: El presidente de la República. Mm. Entonces,
3: claro, la vicepresidenta calladita, Muzzarella, ¿no?
5: Y la vicepresidenta es callada. Y los otros senadores del frente, yo no los oí. Capaz que hablaron.
3: Qué señal es el silencio, ¿eh?
5: Claro, o sea que no lo están defendiendo.
3: Mm-hmm. Bueno.
5: Está haciendo el presidente del Frente Amplio la defensa.
3: Volvemos a lo mismo. La narrativa que cayó al caer esa superioridad moral, al caer la superioridad moral, cae también la narrativa que lo protegía.
5: Sí, eso es lo más importante.
3: Entonces, ¿qué quiere decir el silencio? No tienen más narrativa.
5: No tienen más narrativa.
3: No tienen, ellos se saben amorales.
5: O no quieren
3: amorales.
5: Sí, no quieren aparecer como apoyando esta situación.
3: Eso confirmaría que el presidente está solo.
5: Yo creo que sí, en este tema está solo. Porque está solo. El único que lo defiende es el presidente del Frente Amplio.
3: Ajá.
5: Que además se contradice.
3: Hablando del presidente del Frente Amplio. ¿Qué dijo el presidente del Frente Amplio?
5: No me preocupa cómo la compró. Me preocupa que ande en un auto seguro.
3: Fernando Pereira. Fernando, ¿y si este dinero era del narcotráfico?
5: Sí, claro.
3: Claro, nos tenemos que preocupar que ande seguro, pero nos tenemos que preocupar también cómo la compró.
5: Claramente.
3: ¿Por qué? Porque capaz que era dinero mal habido, capaz que la robaron.
5: Y bueno, si la historia de la camioneta es cierta, sí. Es dinero mal habido.
3: ¿Ah, sí?
5: Y bueno, si la camioneta se la dieron al Frente Amplio.
3: Ajá.
5: Y el Frente Amplio después se la regaló al candidato.
3: Sí.
5: No sé, después queda el Frente puede hacer lo que quiera con ella. Pero no era la intención del que le donó la camioneta.
3: ¿Sabe qué otra cosa dijo Fernando Pereira? Fernando Pereira dijo esto. Nos equivocamos cuando criticamos la compra de la moto de la calle Pou.
5: Sí, Fernando Pereira.
3: ¿Esto sabe cómo se traduce?
5: Sí.
3: El cagazo que tiene el Frente Amplio.
5: Sí, además está mintiendo.
3: ¿Por qué?
5: Porque no se equivocó. Uno no se puede equivocar cuando critica una compra. Él criticó la compra.
3: ¿Él criticó?
5: Y dos años después se dio cuenta que ahora.
3: Tres años después
5: se da cuenta que ese argumento le juega a él.
3: Otra mentira más.
5: Sí, otra, claramente. Es que es el gobierno de los mentirosos. Uh-huh. Todos los días tenemos una mentira. La Biblioteca Nacional, no voy a seguirme el tema, pero es otra mentira.
3: Vamos a ir a la biblioteca después, pero quiero hablar de la JUTEP. La JUTEP es la Junta de Transparencia y Ética Pública.
5: Sí.
3: Recibió 3 denuncias anónimas. Entonces, más allá de que todo el mundo sospecha o que el rumor dice que los denunciantes son el Partido Comunista, que llamó sí. para prender fuego todo, porque no les importa nada más que su bandera, la hoz y el martillo.
5: Claro.
3: No hay otra bandera para el comunismo. Es la hoz y el martillo. No hay una bandera con un sol y franjas azules y blancas. La bandera del comunismo, la bandera que levantan, la roja.
5: Incluso creo que están los estatutos que dice el Partido Comunista, no dice Partido Comunista del Uruguay. Partido Comunista es un partido internacional.
3: Bien. Pero vayamos a esto. La Junta de Transparencia y Ética Pública recibió 3 denuncias contra Yamandú Orsi por el caso de su camioneta. ¿Cómo está constituida la JUTEP?
5: Es un servicio centralizado, tiene 3 directores. Uno del Partido Comunista, Alfredo Astí.
3: ¿En serio?
5: La abogada, la doctora Ferrariz,
3: sí.
5: del MLN.
3: Ah.
5: Y el doctor Calavia, del Partido Nacional.
3: Abogado. O sea, 2 del gobierno y 1 de la oposición.
5: De la oposición, exacto.
3: Está bien, pero si la JUTEP es la Junta de Transparencia y Ética Pública, van a actuar con transparencia y ética pública y van a analizar el caso como corresponde, con transparencia y ética pública. ¿O usted tiene otra versión, Eduardo Lust?
5: Las tres denuncias van a analizar. Le van a pasar las denuncias al departamento jurídico.
3: ¿Y eso qué quiere decir?
5: El departamento jurídico le va a hacer un informe, como ya lo ha hecho otras veces, y estoy seguro que el departamento jurídico se va a pronunciar en el sentido que la ilegalidad es discutible, sí, pero la ética no se discute, que ahí hubo una falta ética.
3: ¿Y eso qué quiere decir? ¿Lo van a señalar como culpable?
5: No, la jurídica va a decir eso.
3: Ajá.
5: Como ya lo ha hecho. Y va a ir al directorio.
3: Sí.
5: Ferrariz y Astí.
3: ¿Y?
5: Y Calavia. Sí. Y el directorio, según los antecedentes que tenemos, que ha, digamos, no ha emitido dictámenes en contra de gente, de funcionarios públicos que han violado la Constitución en forma grosera, sí, los ha protegido.
3: ¿Usted dice que la JUTEP no es ni tan transparente ni tan ética?
5: No, no es.
3: ¿Es un comité de base?
5: Bueno, de hecho funciona como un comité de base, porque tenemos el caso del presidente de ACE.
3: ¿Hay danza?
5: Danza.
3: Con lobos.
5: El presidente de ACE, que todo el mundo lo denunció por violar la Constitución, dijo que no. La jurídica de la JUTEP dijo que sí, que violaba sí, la Constitución por sí, tal y tal conducta.
3: Sí.
5: El directorio de la JUTEP sacó una resolución que dijo que no violaba la Constitución, yendo contra el dictamen jurídico, y Danza renunció a las conductas por la cual violaba la Constitución. Uh-huh. Que decir que si él no hubiera violado la Constitución, no hubiera denunciado las conductas que lo hacían violador de la Constitución.
3: Usted dice que hay tanto
5: es
3: como...
5: Es un organismo político.
3: Usted dice
5: que son compañeros.
3: ¿Que no van a hacer nada porque son compañeros?
5: Sí. Lo digo con, no sé, va a salir dentro de un año.
3: Le ha puesto un asado.
5: Sí.
3: Le ha puesto un asado en este momento que yo confío en la transparencia y en la ética pública de mi país y de los organismos como, por ejemplo, la JUTEP, que es la Junta de Transparencia y Ética Pública, que cualquiera sea el resultado, va a ser transparente y con una ética absoluta, y que nada va a tener que ver que son compañeros o un comité de base. Le juego un asado.
5: Bueno, se lo acepto porque va a perder.
3: ¿Cómo?
5: Mire, en el gobierno de Tabaré Vázquez...
3: Pero usted no está... Usted está diciendo que la JUTEP en vez de JUTEP debería llamarse JUNTEP, o sea, la Junta Uruguaya de No Transparencia y No Ética Pública.
5: Bueno, es lo que han demostrado hasta ahora.
3: Ah, mierda.
5: Dese cuenta que en un caso anterior, un integrante del directorio de la JUTEP denunció una conducta contraria a la ley de un dirigente político, ¿no?, del presidente de la República, y el Frente Amplio destituyó al director que decía que se había violado la ley, nombró un nuevo director que decía que no se había violado la ley. O sea, un director dijo, sí, acá se está violando la ley. Entonces, con ese director más el de la oposición, quedaban 2-1 contra el otro Frente Amplista. Entonces, en lugar de sacar el dictamen con la firma del director que decía este gobierno violó la ley, lo destituyeron, pusieron uno que decía que no había violado. Y esa persona que pusieron, que cambió el voto, creo que fue la actual presidenta de la JUTEP. La actual presidenta entró en aquellos años cuando hicieron la permuta. La compañera Ferraris, que yo la conozco hace muchos años, me da pena hablar de ella. Fue compañera mía de clase y después...
3: Bueno, pero personas se quieren.
5: Sí, claro que sí, yo espero que si mañana la cruzo no se enoje, la cruzo en la calle, pero...
3: El presidente dijo esto. ¿Qué sintió cuando dijo esto? Cuando dijo...
4: Cuando hay descuento yo me tiro de cabeza.
3: Cuando hay descuento yo me tiro de cabeza.
5: Sí.
3: ¿Qué sintió? No lo vio como un presidente.
5: Lo vi como, no sé, como un comentario de tribuna.
3: De barrio.
5: De asado, sí. De
3: asado,
5: barrio.
3: Ajá. Sí. El presidente quizás no es consciente a veces, quiero ser muy cuidadoso,
5: sí,
3: no es consciente a veces de la investidura que lleva.
5: Sí.
3: ¿Usted está de acuerdo?
5: Estoy de acuerdo, sí. Y creo que ahí dijo la verdad, fue lo que le salió.
3: Sí.
5: Sin embargo, el discurso de anoche fue preparado, elaborado, hasta la ropa, la pared, la silla, el micrófono, todo armado. Pero ya de mañana se desvirtuó. Y yo también veo, no quiero dejar pasar, muy pasiva, y está bien, no lo digo como crítica.
3: ¿La oposición?
5: Claro, porque ¿quién de la oposición salió a hablar?
3: Solamente Javier García y en un videíto nada más.
5: Sí, y en una nota al senador Da Silva.
3: Ajá, y Da Silva, tiene razón.
5: Después yo no escuché a más nadie. O sea que los 14...
3: La oposición puede decir, se hace pelota solo, dejemos que se maten entre ellos.
5: Sí.
3: Pero yo creo que...
5: O puede decir, no sigamos con esto.
3: ¿Por qué?
5: Porque puede pasar lo del vicepresidente Sendic, que la situación sea insostenible y que el presidente piense en renunciar. Uh-huh. Por ese fuego amigo, presunto. Y si renuncia el presidente, ¿quién asume? La vicepresidenta.
3: Maléfica.
5: Que Mujica no la quería, uh-huh. ¿No?
3: Por eso no, nadie la quería.
5: Bueno, sí. Y asume como presidencia, y bueno, queda Blanca Rodríguez como vicepresidenta.
3: Que tiene unas ventanas divinas.
5: Sí. Y Carolina Cose como presidenta.
3: Por eso hay que cuidar al presidente.
5: Hay
3: más
5: que cuidarlo.
3: Más allá de los errores.
5: Sí, hay que cuidarlo. Ajá. En ese aspecto, la verdad que sí hay que cuidarlo.
3: Ahora, todo mal ha hecho.
5: Sí.
3: O han hecho. Porque el presidente no actúa solo. Cuando el presidente decide comprar una camioneta, me imagino, a 8 días de asumir como presidente, me imagino que al Pacha se lo debe haber comentado. O se lo debe haber comentado a su círculo íntimo.
5: Sí.
3: O a sus 28 periodistas.
5: Sí.
3: Tiene 28 periodistas y ninguno de los 28 sale a hablar. Y ninguno de los 28 sabe defender al presidente.
5: Sí.
3: Ninguno de los 28 ex periodistas sabe cómo armar una estrategia para cambiar esto. Porque esto hay que cambiarlo por el bien de la democracia y del Uruguay.
5: Claro.
3: No porque es el Frente Amplio y la oposición, sino porque es la institución que está en juego. Porque el presidente Orsi actuó mal como persona y desde la institucionalidad. Fíjese que...
5: Y además, lo que pasa, lo curioso, sí, con los periodistas, los 28, es que los principales dirigentes del Frente que los pusieron ahí, le dicen que están trabajando mal. Porque ayer escuché a Rodrigo, sí, Ayrín diciendo, no comunicamos bien.
3: Claro, un error de comunicación.
5: El vicepresidente, claro, el presidente del Frente dice, no comunicamos bien.
3: Sí.
5: Todos dicen que no comunican bien. Hasta el, sí, ministro de Economía dice, no comunicamos bien.
3: Le echan
5: bien
3: la culpa a la comunicación,
5: sí,
3: cuando en realidad los errores van más allá de la comunicación.
5: Totalmente.
3: Si un presidente en ese momento, candidato, sortea en una rifa un auto... y no lo gana nadie y se queda con el auto, yo no lo haría, usted lo haría.
5: No,
3: es una locura.
5: Totalmente.
3: O sea, ¿usted sabe cuál es la diferencia entre la lotería y una rifa?
5: No, no sé cuál es la diferencia.
3: Lo voy a leer para no equivocarme.
5: Lo uso tipo como sinónimo, pero no son.
3: Y la gente está equivocada.
5: Uh-huh.
3: La lotería no es lo mismo que una rifa.
5: Uh-huh. A ver.
3: Y la gran diferencia entre una lotería y una rifa es la siguiente. La principal diferencia radica en que la lotería,
5: uh-huh,
3: entrega premios en efectivo,
5: sí,
3: y utiliza números predeterminados en cartillas,
5: claro,
3: o en billetes.
5: Sí, sí, la lotería.
3: Permitiendo que el premio mayor se acumule si no hay ganador.
5: Uh-huh.
3: Si, claro, no hay un ganador, la lotería acumula.
5: Sí.
3: La rifa, en cambio... sortea bienes materiales.
5: Claro,
3: objetos físicos.
5: Sí, tiene razón.
3: Y siempre garantiza un ganador. Esto no lo estoy inventando yo. Esta es la definición de una rifa. Por definición, la rifa sortea bienes materiales u objetos físicos. Y siempre garantiza un ganador porque solo participan los números que fueron vendidos.
5: No, claro, o sea que los no vendidos no participan del sorteo.
3: En una rifa
5: participan solo los vendidos.
3: Los números que participan son los vendidos. En ninguna rifa puede quedar el premio mayor o el premio
5: vacante. Como si pasa en la lotería.
3: Exacto. En la rifa solo participan los números vendidos. ¿Por qué entonces en esa rifa no hubo un ganador del auto?
5: Y capaz que no se rifó. se hizo una parodia. Pero además, otra cosa que mienten.
3: Ey, ¿cómo?
5: Porque es permanente. Por eso el gobierno de los mentirosos. ¿Por qué el presidente compró la camioneta? Además de que rebajaron $25,000 y todo lo otro.
3: ¿Por qué?
5: Porque quería andar en un coche seguro, ¿no? Dijo él.
3: Bueno, Fernando Pereira.
5: Fernando dijo, ¿no?
3: Sí.
5: La presidencia tiene 110 autos.
3: ¿110
5: vehículos?
3: Ajá. Que también podría utilizar el presidente para su traslado.
5: No voy a decir ninguna marca porque no corresponde. Pero se imagina los vehículos de presidencia, qué marca son.
3: No, creo que debe haber varias marcas.
5: Bueno, sí, pero dijo a la gente el tipo de vehículo que tiene presidencia. Entre los vehículos que tiene presidencia de la República, hay marcas muy seguras.
3: Sí.
5: Incluso yo diría más segura que esta camioneta.
3: Hablando de ¿no? eso.
5: Y tiene, y otra cosa que para, me parece que es mentira, el Estado uruguayo, todo, desde los municipios hasta la presidencia,
3: sí,
5: tiene 18.000 vehículos. Eso es un dato del censo,
3: sí,
5: que mandó a hacer la calle Pou. Y después dijo, hay que eliminar autos. Después no lo hizo, pero lo pensó, por lo menos lo dijo. Incluso sacó una teoría de andar en coches de alquiler. O sea que ningún presidente puede decir, yo asumí como presidente y me pareció que no debía hacer incurrir en gastos a la presidencia. Y que me cuando tiene 110 autos propios,
3: obvio,
5: y en el contexto son 18.000. O sea que acá lo más sencillo hubiera sido, como siempre, como todo el mundo hemos hecho cuando nos equivocamos, decir la verdad.
3: Uh-huh.
5: Y decir, mire, la verdad.
3: Hubiese sido todo mucho más simple y sencillo.
5: La verdad que ahí como fue una bobada, una tontería.
3: No lo hice con intenciones espurias.
5: No me pareció ni siquiera mal, raro que me bajaran 25 y pagarlo con un auto y con un giro todo. Y bueno, está, ¿qué quiere que haga? Fue lo que hice.
3: Y la gente se hubiera quedado con ese mensaje.
5: Totalmente.
3: Ahora, ¿sabe con qué mensaje se queda la
5: que
3: gente?
5: Que siempre libera decir la verdad.
3: Por supuesto. ¿Sabe con qué mensaje se queda la gente? Con el mensaje que Yamandú Orsi nos dejó aquí en la entrevista en noviembre de 2024. En noviembre de 2024, Yamandú Orsi estuvo aquí en la entrevista como candidato a presidente.
5: Al balotaje.
3: Yo le pido, por favor, que se ponga los auriculares.
5: Bueno, a escucharlo, presidente.
3: Y quiero que escuche al candidato a presidente Yamandú Orsi y después me dé su opinión.
2: A ver. El abuso de funciones, repito, a veces uno mete la pata. La corrupción tiene más que ver con el beneficio personal que se saca y con el enriquecimiento que uno logra a partir de la utilización del poder que uno tiene.
3: Va de nuevo, no se saque los auriculares.
2: El abuso de funciones, repito, a veces uno mete la pata. La corrupción tiene más que ver con el beneficio personal que se saca y con el enriquecimiento que uno logra a partir de la utilización del poder que uno tiene.
3: Ahora sí puede sacarse.
5: Muy bien, dio una muy buena definición.
3: ¿De su persona?
5: De las dos situaciones, y él quedó en la segunda, sin quererlo. Porque dijo, el abuso de funciones uno mete la pata, es decir, bueno, fulanito, dale una libreta de conducir sin número. Sí. Eso es abuso de funciones. No, mira, vino Pettinati, tiene la libreta vencida, háganle una, ¿no?
3: Ahí está, muy bien.
5: Eso es un ejemplo de abuso de funciones.
3: No me pasó eso.
5: No, pero es un abuso
3: de
5: funciones.
3: Puede pasar.
5: Como él dice, uno mete la pata, es una...
3: Sí.
5: Lo hace sin maldad. Sin embargo, la corrupción, dice el presidente, y dice bien, tiene que ver con el enriquecimiento que uno tiene en su patrimonio de una manera no correcta.
3: ¿Eso es corrupción?
5: Eso lo definió como corrupción.
3: Y entonces,
5: y en el caso de la camioneta,
3: sí,
5: que si toda la información que hay de cómo adquirió el dinero para llegar a esa camioneta y la rebaja que nadie discute que Oliva le rebajó $25,000,
3: uh-huh,
5: nadie discute. O sea, es un hecho asumido. Ahí él encontró un beneficio en virtud del cargo, como dice él. Entonces entraría en la definición que él dio de corrupción. Según la definición que él dio.

0: Bueno, eso es una atención, las alfombras, el seguro por un año.
1: Por eso $25,000 no es ni un descuento, ni una gentileza, ni una atención, es un privilegio.
0: Totalmente.
1: Al presidente Yamandú Orsi, al presidente electo.
0: A una persona por su cargo.
1: Ajá.
0: Que hoy no había asumido, pero iba a asumir en una semana. Entonces no, lo que debía hacer es decirle que no, no acepto. Y si no llegaba, bueno, no llego, me quedo con una un año más vieja, no sé, sí. O me quedo con lo que tengo.
1: De todas maneras, y leo textual alguna de las cosas que dijo el presidente, no me equivoqué al aceptar el descuento de la camioneta.
0: Uh-huh.
1: Fernando Pereira dice, el presidente entiende que no se equivocó.
0: Sí. Bueno, sigue convencido que actuó bien. El que no se equivoca es el que actúa bien.
1: Ajá.
0: Ahora hay que ver la frase de Pereira, ¿no? El presidente entiende que no se equivocó.
1: Uh-huh.
0: Y él que entiende.
1: Por eso es lo que hay que preguntarle...
0: A Pereira.
1: A Pereira, a Jorge Díaz, a Carolina Cose, a Blanca Rodríguez...
0: ¿Sí?
1: Y a todos los ministros sobre esto. Porque esto no hay que dejarlo...
0: ¿Y le preguntarán?
1: Bueno, por eso estamos diciéndole... yo entiendo que los 28 ex periodistas...
0: Esos no, porque no trabajan más.
1: No trabajan más
0: medios,
1: y aparte ya no tienen, como dije anteriormente, superioridad moral para hablar de nada.
0: No.
1: Porque ha muerto la superioridad moral de la izquierda.
0: Total.
1: A propósito, traje un portarretratos hoy. Lo quise dejar para lo último.
0: Sí.
1: Usted no se imagina cuál es el portarretrato, la foto de hoy.
0: No lo vi.
1: Nadie se la va a imaginar. Estamos en el streaming. Atención. A través de YouTube, Malos Pensamientos Oficial. Le quiero mandar un saludo a Martín, que nos escucha desde Rusia. Rusia. Hay mucha gente que nos escucha del exterior.
0: Muy bien.
1: Que hoy es el cumpleaños y que va a ser padre pronto. Pero le mandamos un abrazo a todos los que nos están escuchando desde el exterior y se informan gracias a nosotros.
0: Bueno, buenísimo. Excelente. Bueno, el portarretrato, la música.
1: ¿Quiere ver el portarretratos elegido de hoy?
0: No lo vi.
1: La foto de hoy.
0: A ver.
1: ¿Cuál cree que puede llegar a ser la foto de hoy?
0: Y claramente tiene que ver con lo que estamos hablando. Me parece que ese va a ser el objeto de la foto.
1: ¿El auto? El auto con Carolina y Orsi.
0: El auto
1: saludando,
0: con el techo abierto.
1: El primero de marzo, esa.
0: Podría ser.
1: Esa podría haber sido, ¿eh?
0: Podría ser la camioneta famosa.
1: Podría haber sido la camioneta Santa Fe también.
0: Mm, podría ser la que entregó. La que permutó.
1: Tiene razón.
0: ¿No? Porque gracias a esa llegó a lo otro.
1: Otra foto podría haber sido también la carita de Orsi el sábado levantando las cejas y el ojito diciendo.
0: Sí,
1: cuando veo un descuento, me tiro de cabeza.
0: Una seña del truco, como dijeron.
1: Pero ¿sabe qué?
0: No, a ver.
1: ¿Qué estamos haciendo todos?
0: Ahora.
1: Todos estamos poniendo los ojos en Orsi.
0: Sí.
1: Y elegimos esta foto para el portarretrato de la semana. Tres personas poniendo los ojos en Orsi.
0: ¿Y
1: esas tres personas son Daniel Martínez, el ex intendente de Montevideo.
0: Aníbal Fernández,
1: un clase A de la política argentina, según Orsi. Y Sergio Massa.
0: Otro
1: enterrado,
0: sí,
1: de la política argentina. Esta foto fue tomada acá en Uruguay, en un restaurante. Cuando vinieron a almorzar Alberto Fernández y Sergio Massa, con Yamandú Orsi, Graciela Villar y Daniel Martínez. ¿Le gusta?
0: Muy buena la foto.
1: ¿Qué dice esta foto?
0: Dice mucho.
1: ¿Qué dice?
0: Bueno, está compartiendo la misa con Daniel Martínez, que es su compañero del partido. Dos argentinos de izquierda.
1: ¿Un desaparecido?
0: Sí, claro.
1: Ah,
0: bueno, ya su carrera política terminó.
1: Ahí está.
0: Un presidente argentino y el otro candidato a la presidencia.
1: Sí. Fracasados.
0: Socialistas y denunciados por corrupción, por violencia de género, el presidente Fernández.
1: Sí.
0: Denunciados por ladrones, digamos, ¿no? Por todos los actos de gobierno.
1: Sí.
0: Y bueno, ahí están con ellos.
1: Y está nuestro presidente.
0: Y está el presidente.
1: Que dentro de todo es el más prolijo de todos.
0: Sí, totalmente.
1: ¿No?
0: Dentro de todos eso es una persona honesta.
1: Ajá.
0: Porque todo este barullo de la camioneta fue como un...

0: que para mí quedó en una situación de aparente corrupción y de aparente deshonestidad y de apariencia por...
1: Cuando hay aparente corrupción...
0: Por negligencia.
1: Momento, cuando hay aparente corrupción, sí. Cuando hay aparente deshonestidad...
0: Sí. No es por impericia.
1: Si tiene cuatro patas,
0: sí, por eso
1: mueve
0: digo.
1: La cola, ladra, ¿qué es?
0: Pero un perro.
1: ¿Qué es? Perro,
0: pero
1: claro.
0: No, yo creo que no pensó que iba a tener este... O sea, se le escapó.
1: Sin dudas.
0: Sí.
1: Si hay algo de lo que también estamos seguros, es que nunca el presidente Orsi se imaginó que esto, a 8 días de asumir, le iba a traer el mayor dolor de cabeza,
0: claro,
1: hasta el momento.
0: Es el problema más grande que tiene el gobierno.
1: Sí.
0: Porque además es un problema de la interna del Frente Amplio.
1: Uh-huh.
0: Y la consecuencia que puede tener por ahora son insospechadas.
1: Uh-huh.
0: Es decir, podrá tener una consecuencia muy grave o si el sistema político decide hacer la pata ancha, dejarla pasar. Pero hay que ver qué hacen ahora los representantes políticos.
1: Esperemos que la dejen pasar.
0: Sí, esperemos
1: porque
0: que
1: lo
0: sí.
1: que puede llegar a venir. Puede ser peor.
0: Sí, pues una tragedia.
1: Claro.
0: No, pero además una cosa que quiero decir que no tiene que ver con esto, pero tiene que ver.
1: Sí.
0: Lo que pasó en Colombia. ¿Usted dice que tiene que ver esto? Bueno, las elecciones en Colombia.
1: Claro.
0: O sea que está quedando Uruguay y Brasil los únicos regímenes de gobierno socialista.
1: Uh-huh.
0: Porque el domingo hay elecciones en Perú y ya las encuestas dicen que pierde el socialismo.
1: Bueno, pero ya hablamos de esto, Luz.
0: Sí, ya hablamos.
1: Pero lo que quiero decir es
0: la
1: que
0: la gente se está dando cuenta.
1: Ya hablamos de la superioridad moral que se murió esta semana.
0: En el Uruguay se murió esta semana.
1: Claro.
0: Pero ya en América se viene muriendo también.
1: Cayó el símbolo y cayó la narrativa que lo protegía.
0: Totalmente.
1: Se terminó la superioridad moral de la izquierda uruguaya, y por eso nos terminamos y nos vamos con un minuto de silencio.
0: Un minuto de silencio por la moral de la izquierda.
1: Ha muerto la superioridad moral de la izquierda. Hagamos un minuto de silencio y acompañemos este dolor de los zurdos. Muchas gracias, Luz, por venir.
0: Bueno, gracias por la invitación y gracias por el horario.
1: ¡Nos vamos a la pausa!
2: Lo puedo hacer.
1: Ay, ay, ay, qué locura, ¿no, Luz? Nunca nos imaginamos vivir una cosa así.
0: Estuviste brillante porque...
1: Estuve brillante, gracias.
2: Lo puedo creer.
1: ¡Nos vamos a la pausa! Al 094-282-802.
3: ¿Alguien me puede donar?
1: ¿Alguien me puede donar? ¿Querés que te donen algo para hacer una rifa, Lust?
0: Sí, claro.
1: ¿Y qué quieres que te donen? ¿Un auto querés que te donen?
0: Una camioneta.
1: Una camioneta, listo. Llámame, por favor, a
0: Carwam.
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16: La música de Rolo Sartorio. 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
16: La etapa solista del líder del Averizo. Tiene que venir a tocar en vivo acá, ¿eh?
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16: Un abrazo a Rolo y a toda la gente del Averizo también.

0: Eduardo Lust en Martins y Lust Trados. Todavía tengo la remera puesta, ¿eh? 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
1: ¿Alguien me puede donar?
0: Al 094-282-802.
1: ¿Alguien me puede donar?
0: ¿Alguien me puede donar?
2: ¿Pero para qué?
0: Sí, para rifar algo. Seguí la frase. Al 094-282-802.

0: vamos a la palabra clave. ¿En serio vamos a jugar a la palabra clave?
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0: Se lo afanaron a los redonditos, eso. ¿Te acordás?
2: ¿Yo tengo que decir la palabra o tengo que decir las letras? ¿Cómo
0: vamos
2: es?
0: A jugar a la palabra clave en minutos. Poné clave al 101.7.
3: ¿Es esto la palabra clave?
0: Jugamos a la palabra clave y acá el que gana sí se lleva el premio.
3: Tienes que decir la palabra clave.
0: Siempre hay un ganador. No como la rifa de mi amigo Llama.
4: No hubo ganador de sorteo.
0: No
4: hubo ganador de sorteo.
0: No, acá siempre hay un ganador de sorteo. Lo vamos a alquilar toda la vida. No sé por qué. Betty, vos le diste tremendo empujón a Orsi, sí, sin darte cuenta cuando lo llevaste, sí, al programa. Ahora aguantalo de presi. Bien.
5: Sí.
0: Bien.
5: Sí.
0: Agradezcanme.
6: Jugátela.
0: Que se terminó la superioridad moral de la izquierda para toda la vida.
5: Jodete.
0: Si necesitas una mano.
1: 101.9.
0: Mano ya al 101.9.

0: Bien, voy a decir algo importante. Si no mandan clave al 101.7, no jugamos.
1: No hubo ganador de sorteo.
0: No, ¿cómo no hubo ganador de sorteo? Poné clave al 101.7.
2: 1, 2, 3, 4, 5.
3: Estoy marcando la letra.
0: Ah, ok. 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

0: Betty, tuve flor de discusión con una pasajera escuchando a Lust, dice Daniel el Tachero. Betty, gracias. Enyetaste a Leo Fernández.
1: Gracias.
0: Y destruiste al Frente A. Betty, ¿no me podés averiguar si en Pando cruzando la vía hay descuento como el que tuvo Yamandú? Betty, me parece que están muy enfocados en la camioneta y nos olvidamos que le van a dar casa, trabajo, plata y celular a los chorros con nuestro dinero.
2: ¿Qué?
0: De eso podríamos... Bueno, era un tema para hablar con Luz,
2: sí,
0: pero se tuvo que ir. Lo vamos a hablar el martes que viene. Betty, no te puedo creer. Llego corriendo para escuchar Martes Ilustrados. Y ya terminó. ¿A qué hora veo la repetición en YouTube cuando llegué a casa? Ya. Para un momento. Cuando termine el programa podés empezar a escuchar. El programa está colgado en YouTube, ¿no? Bien, pero te pido por favor que escuches después que termine el programa.
2: Boludo. Oh, oh.

0: Bueno, ¿vamos a jugar?
1: No hubo ganador de sorteo.
0: Pero, para un momento.
1: No hubo ganador de sorteo.
0: Sí, sí, hay ganador de sorteo porque han enviado...
1: No hubo ganador de sorteo.
0: Escúchame, Fernando, mandó...
1: Yo no.
0: No, y no vamos, si no jugás, no participás.
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2: Perdón, ¿este es el tema que escuchaba Orsi durante todo el fin de semana? No pidas perdón. Vamos con el participante número uno.

0: Palabra clave, palabra clave.
1: Hola.
0: Hola, ¿cómo estás?
2: ¿Cómo te llamas?
1: ¿Cómo estás, Teddy?
3: Hola, ¿quién
0: ¿cómo
3: habla?
0: ¿Cómo estás? ¿Quién sos?
1: Palabra clave, palabra clave.
0: ¡Ok! ¿Quién sos?
1: Dayana.
0: ¿Cómo, Dayana?
1: Dayana.
0: ¿Qué tal, Dayana? ¿Cómo vas? Bienvenida.
1: Gracias.
0: ¿Dónde estás, Dayana? ¿En tu casa?
1: No, estoy en este momento frente al mar, tomando unos mates. Estoy de Maldonado.
0: ¿Con quién estás?
4: ¡Hola, pucha!
1: Con mi pareja.
0: Bien, ¿hombre o mujer?
1: Hombre.
0: Bueno, qué sé yo. Viste que somos un programa inclusivo. Qué lindo que estás en Punta del Este. ¿Estás, Dayana?
1: Sí, sí, en
0: frío.
1: Punta.
0: Qué lindo. Decime en qué parada estás, ¿Mansa o Brava? No sabe.
4: ¿Lacho?
1: Hola, hola.
0: Sí. ¿Mansa o Brava, Dayana?
1: Estoy en La Mansa.
0: En La Mansa.
1: Parada 24.
0: Oh, qué lindo. Qué lindo. Sí. Estar ahí.
1: Una vista espectacular, Peti.
0: Qué lindo. ¿Qué estamos esperando para cambiar la capital a Maldonado, a Punta del Este?
1: Y sí, nos preguntamos lo mismo, Peti. Ni siquiera nombre tenemos acá.
0: ¿Por qué? ¿Qué? ¿Cómo que no tenés nombre?
4: Atención.
1: Viste que cuando vos llegás a Montevideo hay un cartel gigante que dice Montevideo.
0: Sí, bienvenidos a Montevideo.
1: Bueno,
0: sí.
1: Exacto, sí, acá sí. El cartel no. Que dice Montevideo de piedra.
3: Sí.
0: Ah, no, estás hablando de las letras de Montevideo.
1: Las letras. Sí. Sí. Claro.
0: Pero ¿para qué acá querés, no para qué querés letra de Punta del Este? Tenés,
5: ¿pero para qué?
0: Tenés tremendo pabellón en Punta Ballena.
3: Sí.
0: Y tenés tremendo monumento a los dedos y el puente de la Barra.
1: Pero decime si no queda lindo cuando llegas.
0: Tenés razón.
1: Punta del Este.
0: ¿Querés que diga Maldonado o querés que diga Punta del Este?
1: Me da igual, pero si dice Punta del Este, mejor.
0: Mejor, me parece que para el turista va a funcionar más.
3: Sí, sí.
0: ¿Podemos hablar? Sí. ¿Me hablas con el intendente Abella, por favor? Abella, Abella.
1: Abella.
0: ¿Me pones, a pedido de la audiencia, me pones el cartel que diga Punta del Este? Para el verano, no hay apuro, ¿eh? Para el verano.
3: No.
0: ¿Dónde las querés, las letras?
6: ¿Dónde está?
1: Me gustaría que estén pasando Punta Ballena, después del lomo de la ballena.
0: Me gusta. Donde estaban las grutas, me gusta.
1: Sí, en la piedra del chileno, por ahí.
0: Bueno, perfecto. Ya, ay, ¿nos encargamos de eso, por favor?
3: Sí.
0: Sí. Sí. Habla con Martín, por favor. Que ponga Punta del Este y la van pintando todas las semanas en el verano. En el verano se pintan todas las semanas. Bien, me gustó. Vamos a jugar a la palabra clave, Dayana.
1: Palabra clave. Bueno, dale.
0: Sabés que tenés 4 minutos, 5 letras y 6 chances.
1: Sí, yo te escucho todos los días, Peti.
2: ¡Corre el tiempo, Peti!
0: ¡Vamos!
1: Rifas.
0: ¿Cómo?
1: Rifas.
4: Atención.
0: Era obvio que iban a decir rifas. Pero ¿sabés qué? La letra no. R no está. La F no está.
7: No.
0: La S no está.
7: No.
0: Pero la letra A está mal puesta. Y la letra I
3: ping.
0: Está bien puesta.
1: Bueno.
8: No hay R.
0: No hay R.
1: Sorteo.
0: ¿Cómo? Sorteo no. Tiene 6 letras.
2: ¡Burro!
0: ¿Quiere que le ponga un cartel con la letra de Punta del Este? No sabe contar las letras.
1: Autos.
0: La S no está. La A sigue mal puesta. La letra U.
7: No.
0: La letra O.
7: No.
0: Pero la T.
4: Atención.
0: La T está mal puesta. Uy, allá tenés tres letras, Diana, ¿eh?
3: Sí.
5: Sí.
1: Bueno, a ver, Peti, ayúdame, decime las letras que tengo, porque estoy acá en la calle y no te puedo escuchar.
0: No, pero ¿cómo que no me puedes escuchar si vos me estás escuchando y estás hablando cuando yo te pregunto?
1: ¿Y? Claro, ¿sás? Peti, pero no estoy siguiendo las letras que tengo, ¿entendés?
0: Bueno, la A y la T, la A y la T las tenés. La I está bien puesta. Más no te digo.
3: Anota.
1: Bien.
0: Bueno.
1: Pinta.
0: ¿Cómo?
1: Pintas.
0: Tinta.
1: Pinta. Para tener alguna letra más.
0: Para pinta o tinta.
1: Pinta.
0: Pinta de pintar, perfecto.
1: La P.
0: La P no está. La I sigue bien puesta. Pero la N no está. La T mal puesta. Y la letra A está bien puesta. Felicitaciones.
3: Quedan 2 minutos.
0: ¿Dos minutos?
5: Sí.
6: 2 minutos.
0: Dos. Pimba. ¿Qué haces acá?
6: 2 minutos.
0: 2 minutos. Ya tenés 2 letras bien puestas y una mal puesta que ya sabes dónde va. Porque si no va acá y no va acá, va acá. Al 101.9, ¿qué pasó?
1: ¡Timba!
0: ¿Cómo?
1: ¡Timba!
0: ¡Timba! ¡Timba!
1: ¡Timba!
0: Timba. Claro, la timba, la rifa, la timba. ¿Está la definición en la RAE? Timba, la voy a buscar. Definición. Timba. Refiere a una partida o casa de juegos de azar. Mirá, tiene significados diferentes dependiendo del contexto. En el Río de la Plata, en Argentina y Uruguay, es una casa de apuestas o lugar clandestino donde se juega por dinero, una partida de naipes o apuestas en general, incluida una rifa donde nadie gana y el dueño de la rifa se queda con el auto. ¡Es correcto! Ganaste el pequeño electrodoméstico de Enxuta, Diana.
1: Gracias, Peti. Un beso grande.
0: Y te ganaste las letras de Punta del Este.
1: Bueno, Peti, muchas gracias.
0: Te las hago yo, si quieres. Qué malos pensamientos, qué alegría. Atención, hay un ganador. Hay un ganador a través del 101.9. Es el celular.
6: No hubo ganador de sorteo.
0: No, hubo ganador.
6: No hubo ganador de sorteo.
0: Fernando, no jodas acá.
6: No le voy a decirse del tema porque no sé del tema.
0: Bueno, entonces no hables. Ya hubo un ganador del sorteo que participó y ganó.
6: Ahora, no sé del tema.
0: Bueno, entonces no hables.
6: No hubo ganador de sorteo.
0: Hubo ganador de sorteo, fue Diana, participó y ganó.
6: Yo no.
0: No, y no participa, no, si no sabe con... Bueno. El ganador al 101.9. El celular que termina en 204 puso la palabra clave a las 17 horas 57 minutos 57 segundos. 17 57 57. Puso la palabra timba y se gana las entradas para movie, las entradas para el cine. Si necesitas una mano, mano ya al 101.9 si necesitas una mano. Y a propósito de lo de ayer ¿qué pasó? Sí. ¿No metimos el seguí la frase?
7: Arrancó junio. Junio con J de...
0: Ah, tenés razón, no lo metimos.
8: En malos pensamientos. Seguí la frase.
0: ¿Cómo?
8: Un espacio en blanco.
9: Negro.
8: Para que vos lo llenes. Seguí la frase. Hoy la frase es...
9: Junio con J de...
10: Peti, junio con J de Hyundai.
11: Con J de joderse bien jodido. J de jodedores.
0: Uy.
5: Pepe, buenas tardes, arrancó junio, festeje en Uruguay, más suba, vamos que va,
0: vamos.
5: Esta no va con J, va con W. Juan Papa, dame el asado y arriba, festeje en Uruguay, y más suba, y más suba, y más suba. Ah, Jorge, vamos. Estás en el horno, papá.
11: Es junio con J de Juira, perros del fútbol uruguayo. Y con J de jamás vuelvan a votar al Frente Amplio. Manga de cabezas de termo.
12: Junio con J de joda. Ese bien se tapa el relajo. Dejate joder. No paren ni el ónibus. Y ahora ya es tarde para sacarlo. Y bueno, ya. Ahora vamos a ver qué papelón hacemos. Para mí, la selección en el Mundial va a ser un desastre. Espero que me tapen la boca. Marcelo del Cerro, Un saludito.
13: Arrancó junio con J de jodedores. Tírate al descuentazo.
14: Arrancó junio con J de ¿cómo nos jodiste, Pacha, no? ¿Cómo nos jodiste? Te recorrías los programas diciendo que no importaba si el petróleo subía, porque el gobierno tenía que mantener los precios. ¿Cómo nos jodiste, hijo de una gran...
15: Junio con J de jodidos y jodido con mayúsculas. Es lamentable, trabajamos para pagar deudas y encima benefician a los malandros, porque lamentablemente es así.
16: Hola, Peti, hola a todos.
0: Hola, ¿qué tal?
16: Junio con J de... A ver. Jodete. Vos y yo. Yo no los voté, pero igual me jodí.
17: Junio con J de jamás olvide lo que votaste.
0: Muy bien.
17: Con J y no con H. De jodete. Mes del jodete.
18: Junio con J de juicio político a Orsi.
19: Pensando en lo que nos está haciendo el gobierno, junio con J de jeringa.
20: Junio con J de jugaste con nosotros, llama. ¿Cuál hace? Estás en el horno, claro. Aprontate el 19.
21: Peti, junio con J de justificarse. Cada vez que el presidente Orsi se manda una cagada, tiene que salir Fernandito, tiene que salir Díaz, tiene que salir Caroline, tiene que salir a Pacha Sánchez a justificar los errores de Yamandú Orsi.
22: Hola, Peti, buenas tardes.
0: Buenas tardes.
22: Estamos en el mes de junio con J de la justísima madre que los jarió a toda esta manga de jornudo. Que cada vez que los votan los viven sentando y mirando para el norte y para el sur, y dale que es tarde como bota llena de agua, dale tranquilo, vos dale, siga votando, siga manga siga. De jornudo.
0: ¡Jornudo! Hoy al 094-282-802.
23: ¿Alguien me puede donar?
0: ¿Alguien me puede donar?
23: ¿Alguien me puede donar?
0: Y armate tu propia rifa. 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

0: Hola, ¿qué tal? Queremos participar en el empujón de Pettinati, dicen en este mensaje. ¿Qué? Somos una banda de mujeres que hace heavy metal.
1: Vení mañana y hay croquetas.
2: Vení mañana y hay croquetas.
0: Hola, Peti, ¿podés averiguar sobre este tema? Me manda Alex un montón de información sobre la camioneta.
3: ¿Qué
0: es esto? ¿Una automotora?
4: Decime, ¿no nos dará para el auto, cambiar el auto?
5: No.
6: ¿Alguien me puede donar?
0: Al 094-282-802.
6: ¿Alguien me puede donar?
0: ¿Alguien me puede donar? Betty, el sábado la intendencia de Montevideo, de forma arbitraria, me retiró las chapas de mi vehículo y me multaron porque acotan que no estaba en condiciones la chapa. Estoy re quemado. ¿Qué?

0: más quiero escracharlo. No, acá no se escracha a nadie. Acá, además, hay un montón de gente que tiene las matrículas dobladas, rotas, sí, o sea, raspadas para que no se vean los números. Cuando yo sea intendente y presidente, las dos veces voy a multar. Le voy a sacar el auto a todos los que tienen la matrícula.
1: Ping, ping, ping, ping, ping, ping, multa.
0: Ayer vi una moto que tenía una banda negra en la matrícula. Una banda negra, no se veía la matrícula. Un fenómeno. Le puse una banda negra a la moto.
2: Uruguay sorprende.
0: No. Si sorprende, sorprende. ¿Querés sorprenderte? Acaba de llegar un mensaje que dice...
3: ¿Qué pasó?
0: Hola, buenas tardes.
3: ¿Qué pasó?
0: Somos una pareja.
4: Buenas tardes.
0: No. No.
5: Se perdón. Pudre todo.
0: Yo no voy a leer este mensaje.
6: ¿Qué mierda todo esto?
0: No. Yo no voy a leer este mensaje.
5: Llama.
0: Vamos a llamar y que sea lo que Dios... Bueno, no sé si meter a Dios... No sé si meter a Dios en todo esto.
7: Padre nuestro que estás en los cielos.
0: A ver...

0: Baruch Adonai.
1: Pero, ¿están rezando en hebreo?
0: Sí.
2: Sí.
1: ¡Hola!
3: ¡Hola!
1: ¡Hola! ¿Quién sos?
3: ¿Quién soy? Roberta soy.
1: Bueno, no se te escucha bien.
4: ¡Habla más fuerte!
1: No sé si tenés el manos libres conectado o el altavoz. Bueno, sacalo porque no se te escucha bien. Se te escucha dale, absolutamente bajo y tapado. Y no estamos para soportar comunicación que se escuche mal. O sea que
3: a ver, ¿ahí me escuchás?
1: Ahora te escucho fenómeno. Qué lindo se te escucha así. Qué lindo sería que la gente o la audiencia nos hiciera siempre caso, ¿eh?
2: Sí.
3: Andaría, sí, eso es verdad.
1: Andaríamos bárbaro si la audiencia nos hiciera caso. Me voy a tirar a presidente, no sé si este es una temática para tratar ahora. ¿Vos me votás?
3: Sí, obvio, ¿cómo no te voy a votar?
1: Listo. Perdón, ¿mandaste un mensaje de texto al 101.9?
3: Sí. ¿Es correcto?
0: Sí.
1: Ok. Yo no lo leí. No lo leí.
3: ¿Por qué lo leíste?
1: Porque cuando lo empecé a leer me asusté.
3: Sí, yo también estoy asustada, no te preocupes.
1: ¿Cómo es tu nombre?
3: Mi nombre es Roberta.
1: No, me estás mintiendo.
3: Sí, te estoy mintiendo, pero no te voy a decir mi nombre.
5: ¿Por qué?
1: Bueno, te puedo decir Ro.
3: Sí, obvio.
1: Pues si te digo Roberta me da cosa, no sé, me suena.
3: No hay problema, decime Ro.
1: Ok.
4: Robert.
1: Ro le voy a decir.
3: Ro.
1: ¿Cómo estás, Ro? ¿Todo bien?
3: Bien, un poco nerviosa, pero estoy bien.
5: Atención.
1: ¿Querés contarle a la audiencia qué mensaje escribiste y mandaste?
3: Ah, bueno, ¿te lo leo o te lo cuento?
1: Bueno, si querés léemelo para toda la audiencia. Y después vamos a hablar de esto. Pará, antes de contar el mensaje, vos mandaste el mensaje segura y convencida que querés esto. Atención. Que pusiste.
3: Sí, por supuesto que lo mandé segura y convencida, si no, no lo hubiera mandado.
1: Ay. Antes de que leas el mensaje. Atención. Otra pregunta.
3: Sí.
1: ¿Esto es algo nuevo en vos? ¿O esto
3: no.
1: es...? ¿Eh?
3: No.
1: ¿No?
6: ¡Ay, Dios mío!
1: ¿Ya viviste una cosa así, parecida, similar?
3: No, o sea, es la primera vez que estoy convencida de hacerlo, digamos. Sí tuvimos un intento fallido.
1: ¡Ro! El mensaje arranca diciendo buenas tardes, cosa que me pareció muy atento, muy gentil, mucha educación.
3: Bueno, gracias.
1: Hola, buenas tardes. ¿Después qué sigue? Porque hasta ahí leí.
3: Y después sigue...
1: Pará, leí claramente porque no sé qué estás haciendo con la boca.
3: No sé decir nada, te voy a ver el mensaje.
1: Acercá el teléfono, por favor.
3: ¿Te leí el mensaje?
1: Sí, pero quiero que se escuche bien.
3: Ok. Hola, buenas tardes.
1: No se escucha bien ahora.
3: ¿Cómo?
1: Pará, estás mirando el celular en este momento mientras...
3: Claro, sí, estoy mirando el celular.
1: Ahí se te escucha bien, ¿ves?
3: Para ahora... no decirte otra cosa, si no te lo digo como me salga.
1: Bueno, ¿sabes qué? Decímelo. Atención. Como te salga.
3: Ok, somos una pareja estable, ¿sí? Tenemos varios años de pareja.
1: ¿Hombre y mujer?
3: Hombre y mujer, de 45 y 36 años.
1: ¿Vos cuántos años tenés? ¿36?
3: 36. Atención. Años.
1: ¿Tu marido, tu pareja, 45?
3: 45.
1: Ok. Hasta ahora vemos una relación formal y feliz. ¿Cuánto hace que están juntos?
7: ¿Todo bien?
3: Y vamos a hacer 10 años que estamos juntos.
1: 10 años juntos. Ok. Sí. Perfecto. ¿Y entonces, Ro?
3: Y estamos buscando una tercera persona, chica.
1: ¿Una chica?
7: ¿Cómo?
3: Claramente que sea bisexual para tener una relación estable con nosotros.
8: ¿Qué dijiste?
1: Ro, ¿qué dijiste? El mensaje dice, Hola, buenas tardes.
3: Sí.
1: Somos una pareja hombre y mujer de 45 y 36 años.
3: Sí.
1: Que estamos buscando una chica para formar relación poliamorosa, estable.
3: Sí.
1: ¿Estable?
3: Estable.
1: O sea, vos no querés, no querés hacer un trío.
3: No, no, ya hicimos varios tríos.
0: Atención.
1: ¿Y cómo te fue?
3: Bien, bien, bien.
1: Bien.
0: Atención.
1: ¿Es una cuestión de probar y ya está? ¿O
3: no,
1: una vez que
0: atención,
1: una vez que entras en el mundo de las relaciones impares, no?
3: Bueno, todo depende de lo que quiera la pareja, ¿no? Y la persona.
1: Ajá.
2: ¿Los tres?
1: Bien.
3: A veces es una curiosidad y nada más.
1: En vos no, no es una curiosidad.
3: Bueno, en principio sí, pero no. Ya estoy grande, lo que pasa.
1: ¿A qué le llamás grande? Tenés
3: bueno,
1: 36
3: ya como que uno busca
1: años.
3: Otras cosas.
1: Ajá, ¿y qué está buscando?
3: Bueno, justamente estamos buscando una tercera persona para que nos acompañe en la vida misma, para compartir.
1: Claro, vos no buscás una chica para tener una historia una noche.
3: No.
1: Vos querés una novia para vos y una novia para tu marido.
3: Claro.
6: ¡Ay, Dios mío!
1: ¿Por qué surge este tipo de cosas? Ya lo hablaste con tu pareja, me imagino.
3: Sí, por supuesto, lo hablamos casi al primer momento de conocernos.
1: ¿Ah? ¿Qué hablaron?
3: Sí, sí. Bueno, hablamos lo que queríamos justamente para toda la vida y una de esas cosas fue esto.
5: Bueno, obviamente hablan de amor, ¿no?
1: Por supuesto. Hablamos de amor.
3: Sí, no pasa solo por lo sexual, que es importante, pero bueno, también está la vida misma, Peti.
1: Claro. Cuando hablaron o cuando empezaron a salir hace 10 años,
3: uh-huh,
1: ya blanquearon. A mí me gusta el sexo no tradicional, me gusta explorar otras experiencias, ¿o qué?
3: Sí. Fuimos hablando lo que queríamos y lo que no queríamos también.
1: Ron, ¿vos habías tenido otras historias similares antes de conocer a tu pareja?
3: No.
0: Atención.
3: Tuve una pareja muy tradicional antes de él.
1: ¿Durante cuánto tiempo?
3: Durante 8 años.
1: ¿Y te hinchó la bola?
3: Sí.
0: Nunca.
1: Ah, dijiste, yo esto no lo voy a vivir de nuevo.
0: Atención.
1: Ah. ¿Te dormía?
3: No, ojo que lo planteé en mi anterior pareja, pero no hubo caso.
1: Ah.
0: ¡Me aburro!
1: ¿Se lo planteaste a tu anterior pareja? ¿De incluir una chica o de incluir un chico?
3: No, siempre chica.
1: ¿Siempre chica?
3: Sí.
1: ¿No querés otro hombre?
3: No.
1: ¿Porque él no quiere o porque vos no querés?
3: No me llama la atención.
1: ¿No te llama la atención explorar más de una de una presencia masculina?
3: No.
1: Entonces, cuando vos a tu expareja le dijiste, quiero conocer una nena, ¿te dijo que no?
0: Atención.
1: ¿Se terminó la relación o se terminó por otras cosas?
3: No, por otras cosas de la pareja.
1: Y qué bueno que conociste a este hombre.
3: Sí, es verdad.
0: Atención.
1: ¿Qué fue lo que te gustó de él? ¿Tenía la cabeza más abierta?
7: La chota.
1: ¿Está bien preguntado?
3: Sí.
1: ¿Está bien la pregunta?
3: Sí, no, está bien. Sí.
1: Él ya había tenido...
3: Digamos que mirábamos un poquito más a la misma dirección al principio, bueno,
1: sí,
3: como todo, nos conocimos.
1: Sí.
3: Pero bueno, después fuimos guiándonos, digamos.
1: Ajá. Hay que tener cuidado cuando uno habla al comienzo, ¿no?
3: Porque... Hay que tener cuidado, pero no, si uno está dispuesto a afrontar las consecuencias, está bien.
1: Claro, pero tenés que conocer primero a la otra persona.
3: Claro, sí, por supuesto.
1: ¿Él te dijo que estaba dispuesto a incursionar en el relacionamiento con dos mujeres?
3: Sí, claro, me lo dijo.
1: ¿Y vos es algo que nunca antes habías experimentado y te gustó?
3: Exactamente.
7: Contanos, ¿cómo fue?
1: ¿Cómo conociste una otra mujer? ¿Cómo encontrás? ¿Dónde sacás una amiga que quiera compartir la vida con ustedes dos?
3: Me estás preguntando alguna experiencia. ¿La primera experiencia?
1: Sí, claro.
3: Bien. Sí. La primera experiencia fue muy de casualidad y muy de sorpresa para nosotros.
1: ¿Por qué?
3: Fue en un verano. Sorpresa. Estábamos en un parador. Pasamos un día de verano.
1: ¿En qué departamento? ¿En qué balneario?
3: Maldonado, Punta del Este.
1: Punta del Este, sí. ¿Y?
3: Nada, fuimos a pasar el día de playa, normal, divino, distendidos, espectacular. Tomamos un poco de más, claramente, porque estábamos descansando.
1: Sí.
3: Pero bien, sobreviviendo. Y sorpresivamente, bueno, se dio con una chica de allí del parador.
1: ¡Del parador!
0: ¡Hola, sí, pucha!
1: Ah, bueno, le tiraste.
0: ¡Pero qué increíble!
1: ¿Le tiraste onda a vos?
3: No, los dos. Fue algo mutuo, los tres en realidad.
1: ¿Sí?
3: Sí, sí.
1: ¿De qué manera? ¿Te acordás cómo arrancó eso?
3: Que viste el filtreo, la miradita, el chiste, la indirecta, hasta que, bueno, nos fuimos y nos llevamos a la chica.
1: ¿Me agregás el servicio? ¡Qué culo!
3: Bueno, hemos explorado bastante, pero realmente ahora estamos queriendo algo más estable.
1: ¿Volvieron al parador después? No.
3: Sí, claro, sí.
1: Sí, claro. ¿Qué? Perdón, ¿eso fue solamente una noche o...?
3: Sí.
1: ¿Ah?
3: Atención. Fue solamente una noche. Una noche de verano.
1: Una noche de verano y fue tu primera noche con una chica.
3: Exactamente.
1: ¿Fue como la imaginabas, como la esperabas o qué?
3: Estuvo muy bien para ser la primera vez.
1: ¿Cómo se comportó tu pareja, tu marido?
3: Bien.
1: Todo. ¿Vos habías puesto antes de arrancar alguna condición?
3: No, porque, estábamos, como te digo, distendidos, habíamos tomado un poco, estábamos bien. Entonces todo surgió.
1: La chica del parador tenía más experiencia.
3: No tenía experiencia de la chica del parador. También fue la primera vez con una pareja.
1: Tres inocentes, tres.
2: Lo que todos sueñan.
1: Ahí está. ¿Qué
3: Más o menos.
1: Bueno, experimentaron los tres de primera.
3: Sí, sí.
1: ¿A vos no te molestó ver a tu pareja con otra chica?
3: Molestarme no me molestó, ¿no?
1: ¿Seguro? No te incomodó tampoco.
3: Como te digo, fue algo muy natural que surgió.
1: Ajá. ¿Te gustó ver a tu pareja con otra chica?
3: Me gustó.
1: Ok.
7: ¿Qué sentiste?
1: Bien.
3: Y bueno, entonces, cosas.
1: Cosas en la panza. Bueno, no precisamente. Entonces, Ro, a partir de allí, eso fue una noche sola.
3: Eso fue una noche sola.
1: ¿Y se quedaron con el teléfono de la chica? Sí.
3: Sí, nos quedamos, pero la chica no era de acá, obviamente, venía de temporada y bueno. No surgió seguir en contacto con ella.
1: Capaz que no le gustó tu pareja, capaz que...
3: No sé, no nos manifestó eso, así que no sé.
9: ¿Está bien? Cortito.
1: No. Ro, a partir de allí... Dijiste, bueno, este es un camino a experimentar, a explorar.
3: Sí, por supuesto, la sexualidad es para explorar.
1: Exacto.
3: Correctamente, ¿no? Porque hay de todo, pero en este caso...
1: Muy bien.
3: Somos bastante prolijos,
1: Muy bien. Tan prolijos que así arrancaron y después tuviste más experiencias. ¿Tuvieron...?
3: Y bueno, sí, tuvimos algunas otras experiencias.
1: Sí, ¿siempre de una noche?
3: No. Supimos tener algunas amigas, por así decirlo.
1: Claro. ¿Puedo ir a casa a comer hoy? ¿Puedo ir a la casa de ustedes a comer? Bueno, venga, vení.
2: A comerla.
1: Vení que...
3: Una cosa sí, pero bueno, viste que es difícil por ahí encontrar una persona que conecte con las dos personas.
1: Sí.
3: y que podamos fluir y que podamos estar, o sea, normal, bien, porque siempre está el tema de los celos y qué sé yo.
1: Es cierto, bueno, no es fácil encontrar a alguien que tenga la misma conexión con uno y con otro.
3: Claro, imagínate que con un en una pareja a veces es difícil, imagínate tres personas, ¿no?
1: ¿Qué hace este acá?
9: Sí. ¿Qué estás haciendo?
1: Correte, correte, flaco, que quiero estar acá con Ross.
3: Pero bueno, consideramos que nosotros en eso somos bastante afines.
1: Bastante
3: afines. Y tratamos de estar acorde, digamos. Pero es difícil que la tercera persona sí se sienta. La pasa afín con nosotros.
1: Okay.
3: Está afín, pero de repente no le van algunas cosas. Bueno.
1: ¿Tuvieron una relación de poliamor?
3: Tuvimos un intento de relación poliamorosa, sí.
1: ¿A qué le llamás intento de relación poliamorosa? ¿Convivieron?
3: Bueno, conocimos una... Sí.
1: A ver, ¿conocieron una chica?
3: Conocimos una chica, con lo cual nos llevamos bastante bien en ese momento.
1: Sí, tres. Sí.
3: Ella también estaba, bueno, experimentando.
1: ¿Cómo la conocieron? ¿Dónde la conocieron? ¿A través de una página? ¿A través
3: de la vida, trabajo, vida. Cosas de la vida. Sí, y sí. Bueno, tuvimos buena afinidad con la chica.
1: Sí, ok.
3: Ella en su, bueno, justo en ese momento ella se estaba mudando. Bueno, surgió todo.
1: Sí, ¿puedo mudarme con ustedes? Sí, ok.
3: Bueno, algo así.
1: Sí.
3: Y dijimos, bueno, a ver, probemos, porque nosotros queríamos probar también.
1: Probemos el poliamor.
3: Claro, obviamente que estábamos todos de acuerdo. O sea.
1: Sí.
3: Pero bueno, es una chica joven, un poco inmadura, para algunas cosas.
1: ¿A qué le llamás una chica joven?
3: No, bueno, tiene, porque todavía está viva,
1: sí.
3: 22 años.
1: 22 años.
3: Y bueno,
1: pará,
3: como que estamos así.
1: Tu marido 45.
9: El sueño que tenemos todos los hombres.
1: Vos 36 y ella 22.
3: Sí. Está mal.
1: No. ¿Vos no sentías que ella...
10: Atención.
3: Es mayor de edad, Peti.
1: Sí, no, pero ¿no sentías que con 22 años podría ser una competencia para vos? No.
3: No.
11: Escuchamos, pero no juzgamos.
10: Atención.
1: Ro, en una relación de poliamor, a la hora de ir a dormir, ¿vos dormías...?
3: Hay un tema.
1: Bueno,
3: tenemos una cama grande igual.
1: Por eso pregunto. Vos dormías con tu marido y la otra chica en un cuarto y a veces venían a ver una serie.
3: A veces, sí. Claro.
1: Pero la otra no dormía sola con tu marido.
3: A veces sí.
1: Ah, hoy me quiero ir a dormir al living, le decías. O al otro cuarto.
3: No, tenemos dos cuartos,
1: ok. Y vos te ibas, ¿puedo dormir con tu marido?, te decía. Y vos le decías, anda. Si me pinta...
3: No, bueno, todo lo conversamos.
1: Todo se conversa.
3: Sí.
1: Cuando hay buena comunicación, todo fluye. Solo.
3: Exactamente.
1: Ok, entonces...
3: Es la idea, si
1: es
3: no
1: la idea. Bien, ¿qué fue lo bueno de vivir en una relación de poliamor con tu marido y otra chica más? Decime...
3: Bueno, nos conocimos...
1: Tres cosas lindas. Tres cosas buenas o tres ventajas.
3: Bueno, nosotros, a ver, yo personalmente, puede ser un poco egoísta, me conocí bastante más a mí misma, porque claramente que no soy perfecta, y bueno, digamos que soy superada en algunas cosas, obviamente que uno tiene cosas porque no somos perfectos,
1: sí.
3: Pero creo que nos superamos como personas, aprendimos cosas, ya sea, bueno, yo como mujer, él como hombre, la chica, bueno, también estaba aprendiendo con nosotros algunas cosas.
1: Bien.
12: Los titas.
1: También, cuatro. Sí, claro. Cuatro.
12: Claro.
1: Cuatro. Qué lindo. Ro. Ro. Che, me están sacando de... Por favor. Sí,
3: dime.
1: Me tengo que concentrar, Ro. Te pido, por favor. Sí.
3: Dime.
1: Estábamos hablando de las ventajas, más allá de conocerse. Una ventaja cotidiana, por ejemplo, ¿qué era?
3: Una ventaja cotidiana, por ejemplo, a ver, que yo me quisiera quedar un rato más en la cama, por ejemplo, y ella hiciera el desayuno, preguntara al mate, me llevara un mate.
1: Claro.
3: Algo tan simple como eso.
1: Qué lindo, me quedo en la cama, tráeme, haceme, flaca, haceme el mate o el desayuno.
3: Claro, a ver, y compartirme la vida del día a día, claro. Me parece que es algo lindo, ¿no?
1: Claro.
13: ¿Cuándo fue la fecha de tu última menstruación?
1: Ah, bueno, es un procedimiento. Sí. El presupuesto, claro, jodido. Sí, claro. Ok. Ro. Ro.
3: Dime.
1: ¿Alguna vez discutieron? Imagino que sí.
3: Y bueno, sí, obviamente. O sea, uno no escapa de esas cosas porque se está conociendo.
1: Claro, porque además es una relación de pareja. De a tres, pero de pareja.
3: No, a ver, creo que nosotros como pareja estamos firmes, digamos que estamos consolidados y entendemos y sabemos hacia dónde vamos y demás.
1: Sí.
3: Como te digo, la chica era un poco inmadura, entonces claro, chocaban algunas cosas quizás, o ella no entendía cosas, bueno, que surgen, que pasan a veces, normal.
1: Okay. Entonces...
14: Dejaste la tabla levantada.
1: No, ella no. Son dos que la dejan abajo. Es una ventaja.
3: Eso es lo de menos.
1: Claro. ¿Alguna vez discutieron en la intimidad porque te molestó algo de ella con tu marido? Sí.
3: Alguna pavada por ahí.
1: Por ejemplo,
3: sí, pero...
1: por ejemplo, déjame besarlo a mí.
3: No. No.
1: ¿Cuál era la discusión entonces en la intimidad?
3: Y bueno, quizás que justamente nosotros somos bastante activos sexualmente, por ejemplo.
1: Activos.
3: Y por ahí, no sé, un día que estamos en casa, distendidos, tranquilos, y queremos estar tranquilos, bien, normal, en la cama, bueno. Yo qué sé, cosas.
1: Venía la otra a joder.
3: Y por ahí ella... Sí. No. Y por ahí ella no quería. No era su momento, no era el momento, no estaba conectada, bueno.
1: Sí, déjenme a mí, déjenme. Hagan ustedes.
3: Cosas así, quizás. Sí. Claro.
1: Claro. Bueno, pero esas cosas después fluyen solas.
3: Claro, sí. Debería fluir si estamos en sintonía.
1: Y se terminó esa relación.
3: Tanga.
1: Esa,
3: se terminó.
1: ¿Te usaba tu ropa interior?
3: No.
1: No me uses más la tanga. La negra
3: no, igual,
1: es mía.
3: Eso es lo de menos, Peti. Sí. La verdad es que lo de menos.
1: Ni usa. Ro, escribiste un mensaje, porque hay gente que se enganchó ahora. Escribiste un mensaje que dice... Hola, buenas tardes. Somos una pareja hombre y mujer de 45 y de 36 años que estamos buscando una chica para formar una relación poliamorosa estable.
3: Es correcto.
1: ¿Qué estás buscando?
3: Estamos buscando una chica que quiera sumarse a nuestra vida. Para compartir el día a día, la vida misma.
1: Sí.
3: Para conocernos.
1: Que viva con ustedes, ¿no?
3: Puede vivir con nosotros si quiere, sí.
1: Bien. No, pero me refiero a que si viene la chica no es que, bueno, vengan para casa, ¿no?
3: No, bueno, obviamente que tenemos que conocernos, hablar,
1: claro.
3: Bueno.
1: Bien. Y entonces, convivir. Es una mujer,
3: sí. Solo mujer.
1: ¿Y una mujer?
3: Obviamente que le gusten las mujeres, ¿no?
1: ¿Cómo?
3: Que le gusten las mujeres, ¿no? También.
1: Claro. Porque, claro, estamos buscando una relación de poliamor donde comparta contigo y con tu marido.
3: Exactamente. A ver, somos una pareja normal que se levanta todos los días, que labura, que tiene una vida... medianamente normal.
1: Sí.
3: O sea, nada raro, ¿no?
1: No, claro, no es que estemos haciendo fiestas constantemente.
3: No. De vez en cuando nada
1: es
3: más.
1: Es una pareja común y corriente que le gustaría encontrar una mujer que pudiera incursionar en la relación de pareja.
3: Exactamente.
1: Pero estamos buscando una mujer femenina, no de esas feministas.
3: Femenina. No. Femenina.
1: Olvídate del pelo Atención. Corto y de vestirte como un varón, educada. Olvídate.
3: No, eso no.
1: Tráeme una nena que tenga el pelo largo, que se produzca. Claro. Que tenga
3: una mujercita, claro.
1: Ah, una buena figura. Ah.
3: Sí, sí, a lo posible sí.
1: Una buena figura. Bueno, buenas figuras son todas. Sí. Hoy no se habla de los cuerpos de las personas.
3: Por supuesto, todas somos lindas. Pero si está
1: que se parte, mejor.
2: Qué buenas tetas.
3: Mejor. Sí. Oh, a ver, yo tengo 36 años y me conservo, ¿eh?
1: ¡Opa! Bueno. Ro, ¿a quién le tiene que gustar esta chica? ¿A los dos?
3: Sí, claro.
1: Porque te puede gustar a vos, pero él dice no.
3: Sí,
1: no,
3: nos tiene que gustar a los dos, claro, es la idea. Claro.
1: Estamos al 101.9.
3: Sí.
1: Buscando esa chica con la que quieran compartir una vida juntos, ¿no? Que todo puede empezar como una salida normal, ¿no?
3: Exactamente, una
1: para
3: salida
1: charlar,
3: normal,
1: a comer,
3: a cenar, claro, al cine.
1: Claro, vamos primero
3: bueno,
1: a conocernos, claro, a tomar algo.
3: Exactamente.
1: Si la chica viene con un señor, no.
3: Atención. No, con un señor no.
1: No, los señores.
3: Con un niño lo posible tampoco.
1: No, claro, no me traigas el acá. ¿Cómo hacen con los gastos del hogar? ¿Se reparten? Preguntan al 101.9. Hay infinidad de preguntas.
3: ¿Cómo?
1: Claro, la gente más allá de escribir para querer incursionar en esto. Hacen varias preguntas al 101.9.
3: Sí, ¿qué te preguntan, Petit?
1: ¿Cómo hacen con los gastos del hogar? ¿Se reparten entre tres? ¿O es como tener una chica en casa que no paga los gastos?
3: No, nosotros laburamos los dos y tiramos para adelante los dos juntos.
1: Sí.
3: La idea es que sume también.
1: Bien, si no
3: que tenga visión, una persona visionaria, que tenga objetivos también.
1: Claro.
3: Que incursione en el mundo empresarial si puede. Una chica que quiera crecer, evolucionar.
1: Bien.
3: Junto a nosotros, por supuesto,
1: no,
3: estamos para ayudar, pero nosotros vamos para adelante juntos.
1: No están buscando una mantenida.
10: Atención.
3: No es la idea.
1: Y tampoco una chica de 22 años como la que tuvieron anteriormente. Puede ser más de 30, más adulta, con los pies más en la tierra, sabiendo lo que quiere.
3: Bueno, sí, puede ser, todo depende.
1: Sí.
10: Atención.
1: Pregúntale si alguna vez llegó a la casa de forma imprevista y encontró a la ex pareja, o sea, la chica que vivía con ustedes, intimando sin avisarle. Y si eso le molestó. Buena pregunta, ¿eh?
3: No, esas cosas no nos sucedieron. Y si sucedían, bueno, como te digo, estaba todo hablado.
1: Bien.
3: O sea, la comunicación es importante en esto.
1: Sí, claro. Pregunta.
3: Siempre que haya comunicación y todo consensuado, o sea.
1: Bien.
3: No hay problema con eso.
1: Atención, Ro, con este mensaje. El mensaje dice lo siguiente. Nos encanta escuchar a Ro. Estamos en busca de una chica. Ella podría, dice, prestarse sola para conocernos.
3: No. Nosotros ya tenemos nuestra relación y pensamos avanzar de esa manera y hasta ahí llegamos.
1: Bien. La gente que está mal de la cabeza pregunta cualquier cosa.
3: No, está bien, entiendo. Pero no es nuestra.
1: No, pero lo digo.
3: Nuestro anhelo no es ese.
1: Lo digo por el mensaje que viene. La gente está loca, pregunta cualquier cosa y el mensaje dice lo siguiente: en las fiestas, en Navidad y Año Nuevo, se vuelven locos para ir a la casa de los padres. ¿A dónde van primero? ¿A lo de una, la otra, la gente está mal.
3: La fiesta en casa con todos, que vengan todos.
1: Que vengan todos.
3: Ahí está.
1: ¿Para tus padres saben? Sí, obviamente, tus padres saben de...
3: No, no, no saben.
1: Pero cuando tuviste otra chica en casa...
3: Sí.
1: Y tus padres venían a casa...
3: Sí.
1: ¿Qué le decías, que era una amiga?
3: Nada.
1: ¿Eh? ¿Cómo
3: no? En realidad mis padres viven lejos, mi madre vive lejos y no sabe nada.
1: Okay. Capaz que tu vieja es zorrita, sí.
3: Bueno, puede ser.
1: Bueno. Bueno, es muy difícil encontrar una chica así rápidamente.
3: Sí, me lo vas a decir a mí, Peti.
1: Oh, qué te...
3: Qué igual te... consideramos que en algún lado se encuentra.
1: Sí, lo que necesitas hacer ahora es lo siguiente: hablarle a esa chica que quizás está escuchando y no se está dando cuenta que le estás hablando a vos, o que le vas a hablar a vos, a ella, perdón, que le vas a hablar a ella.
3: Ok.
1: Entonces, en este mensaje tenés que poner todo lo que imagines que querés de una chica, todo lo que imagines que querés compartir con esta chica, y nosotros vamos a ir recibiendo los mensajes de la chica o las chicas que se sientan cercanas a este mensaje que vos vas a dejar ahora. Luego te vamos a dar los números.
3: Oh, ok.
1: Y después nos vas a mandar fotos.
3: Ok.
1: O sea,
3: okay, okay.
1: Algo tenemos que sacar de todo esto.
3: Pero a ver, si llegamos a encontrar a la chica, te vamos a hacer un muy buen regalo. Te vamos a invitar a casa y todo.
1: Oh, quiero. Si hay helado, sí, porque yo soy fan del helado.
3: Hay helado.
1: Ok. Silencio, música, mensaje, Ro, para la chica que estás necesitando, para la chica que están buscando. Adelante. Tiene que arrancar diciendo: te estoy hablando a vos.
3: ¿Te estoy hablando a vos? No sé dónde te encuentras. Acá quieren hablarte también, pero no sé si se puede participar.
1: Ahora el micrófono te pertenece.
3: Ok, perfecto.
1: Podés hacer lo que quieras, vos y tu pareja.
3: ¿Puedo sumarlo a él para que también diga algo, no?
1: Sumalo, sí, atención. Claro, sumalo.
3: Lo sumo.
1: Te estoy hablando a vos, adelante.
15: Peti, ¿cómo estás?
1: Bien, a mí no me hables, hablale a la chica que está escuchando y arranca diciendo: te estoy hablando a vos.
15: Ok, le estamos hablando a ella. Somos una pareja madura. Bien, desde el día que nos conocimos nosotros, en primera instancia, dejamos claro todo lo que queríamos. Eso nos hizo ser una pareja muy fuerte, ¿no? A lo largo del tiempo. Hemos pasado muchas cosas, hemos tenido buenas experiencias. Somos emprendedores, ¿eh? Nosotros somos personas curiosas, que nos gusta la vida, que nos gusta trabajar, que nos gusta vivir, que nos gusta salir, que nos gusta estar, que nos gusta ser presentes, ¿no?, en el momento que estamos. O sea, nadie nos regala nada y nosotros trabajamos. Trabajamos duro todos los días, ¿eh? Nos levantamos muy temprano. Entonces esa chica que está ahí del otro lado tiene que saber que también, si viene con nosotros, no tiene que ponerse a la altura. Y nada, digamos que tenemos un corazón muy generoso, en el cual nuestra relación tiene 10 años y es fuerte, es muy fuerte. Y para anexar a una persona tiene que estar a la altura. Y también tiene que ponerse las pilas con nosotros para encarar la vida del día a día y las cosas que hay para hacer. Entonces, si esa chica está ahí y quiere encarar y quiere estar con nosotros, nosotros no estamos hablando de un tema sexual ni nada por el estilo, no somos unos degenerados ni nada por el estilo, ¿no? Sino que estamos buscando una persona para anexar porque queremos agrandar la familia. Nos gusta leer libros, nos gusta tomar una copa de vino, nos gusta salir, nos gusta viajar. Somos terriblemente curiosos con la vida y simplemente estamos buscando, no sé cómo decir, nuestro 33,33% de esa naranja que nos falta. Y no es que estemos incompletos, no somos personas rotas, tampoco queremos levantar a una persona rota para querer enderezarla ni nada por el estilo. Queremos una persona que tenga las cosas claras y que quiera compartir con nosotros. Así que si esa chica está ahí, estamos acá.
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15: No sé si está claro.
1: ¿Más claro? Échale. Agua.
15: ¿Te pasó?
17: Qué malos pensamientos.
1: Al 101.9.
17: Lo puedas.
1: Al 101.9.
18: Chicas,
1: si alguna chica se sintió movilizada por el caballero, los vamos a conectar.

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13: A la vez.
14: A mujeres a una. Personas a tres.
13: Personas a tres. Claro. ¿Usted, Jorge?
15: Mujeres a tres.
13: Mujeres a tres. Yo a una. Una mija. Ah.
16: Con mis mujeres, ¿cómo? Yo las amo a las dos.
13: ¿Cómo dice, Jorge?
15: La curiosa exclusividad.
13: ¿Lo mío? Bueno. No, qué sé yo. La vida te sorprende. ¡Nos vamos! ¿Cómo estuvo Lust hoy? Tempone, ¿cómo estuvo Martes Ilustrado?
17: Picante.
13: Picante. Jorge Díaz, ¿cómo estuvo?
15: Bien, pero dejó con un poquito más de ganas.
13: Ah, bien, porque se fue. Claro, la gente pone ahora y dice, che, y Lust no viene más. Vino a las 4 de la tarde, en realidad arrancamos 4:33 y se fue 17:27, más o menos aproximadamente. Lo pueden escuchar en nuestro streaming, en Malos Pensamientos Oficial en YouTube, ¿no? Pueden suscribirse.
18: ¿YouTube?
13: Después que termina el programa, claro, que ya terminamos. Bueno.
19: ¿Alguien me puede donar...?
13: Ah, pará. Este seguí la frase. Es un homenaje al presidente.
20: Un espacio en blanco.
21: Negro.
20: Para que vos lo llenes. Seguí la frase.
13: Hoy la frase es...
19: ¿Alguien me puede donar...?
18: ¿Quién me puede donar? No pido mucho yo. Un monopatín nomás. Para hacer una pequeña rifa. Viste que están muy de moda los monopatines. Bueno, saludo para todos por ahí.
22: ¿Alguien me puede donar una recarga para el teléfono?
13: Ah, muy
23: hola,
13: bien, muy
23: Petis.
13: Viste que no pedimos nada.
23: Están con ganas de donar.
13: Sí.
23: ¿No me pueden donar un lugarcito ahí, algún carguito en el gobierno? Parece que está fácil la cosa para trabajar ahí, ¿no?
13: Bueno.
23: No, hay que hacer...
13: No sé.
23: No hay que hacer nada. Arriba, Peti.
24: Chao. ¿Alguien me puede donar un par de neuronas para darle a los votantes del frente? No puede ser que sigan votando a esta gente con todas las cagadas, corrupción. No puede ser. ¿Alguien me puede donar un par de neuronas para regalarles?
25: ¿Alguien me podría donar un par de hectáreas de campo nomás? Para tener los bichitos, para tener los cultivos, cosas. Irme a la reverenda mierda.
26: ¿Alguien me podría donar viaje a Aruba, por favor, porque yo el frío no lo aguanto. Necesito por lo menos 29, 30 grados diarios, ¿sí? ¿Alguien me puede donar? Sí.
27: ¿Alguien me puede donar una bicicleta? Porque si seguimos con el tema de la nasta, sí, ni para andar en moto se va a poder Petit.
13: Es cierto.
28: ¿Alguien me puede donar tabla, pola, varillas, alambre, pedregullo, arena, todas esas cosas? Y clavo. No, clavo no. En el gobierno hay cantidad. Gracias.
29: Hola. ¿Alguien le puede donar $1,000,000 para vender una rifa con un número solo? Y así me lo compro yo al número. Como todo.
13: Me voy a hacer una rifa.
29: Con un número solo, sorteo y lo gano. Bueno, chao.
30: Peti, ¿me pueden donar algo para vender, para hacer... para poner combustible al auto, Peti? Algo que me pueda... Lo que sea, no me importa. Sea una garrafita, sea... un balde para pescar, no sé, una caña, algo, Peti, porque no tengo ni para... ¿Sabes lo que es? Ni para echarle hasta el auto tengo, Peti. Algo, ayúdenme, algo para donar. Men.
31: ¿Alguien me puede donar una camioneta?
13: Uy.
31: Así la rifamos y después te la devuelvo, no pasa nada.
13: Dale.
32: ¿Alguien me puede donar un litrito de nafta ahora que está baratita? Es increíble como estos locos cada vez que gobernaron nos sentaron a la antorcha de ANCAP. Y tiene monopolio, no se puede decir que no, para decir que no eran las urnas.
13: Sí.
32: Pero la gente come, la gente tiene todos los datos en sus manos. Todo el mundo tiene los datos en sus manos.
13: Sí, señor.
32: Y es fijarse y hacer las cuentas, pero la gente prefiere los cuentos. Y esto, para los cuentos, andan volando. nos sentaron en la antorcha.
0: Buenas tardes, licenciado Orlando Pettinati.
13: Sí, hola.
0: ¿Alguien me puede donar $150,000?
13: Sí.
0: Así me puedo terminar de pagar el terreno y hacerme la casa de una vez. Así me voy del terreno de mi suegra que me tiene re podrido, licenciado. Re podrido me tiene.

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6: Hola amigos, bienvenidos a Impactos. ¿Qué tal? ¿Cómo están? Un nuevo comienzo con un exitazo enorme, enorme en Inglaterra y en toda Europa. Llegó al número uno en el ranking británico, muy alto aún en el Hot 20 de Concierto FM. Soy Z, versión de la británica Olivia Rin, el comienzo de Impactos.

comienzo de Impactos con Olivia Dean, con su éxito enorme So Easy. 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Impactos. Un recuerdo del verano 2020 espectacular de concierto punta para Maroon 5 y su realización formidable de Memories.

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2: Uno repasa los charts de toda Europa y aparece siempre. Es el nuevo trabajo de Bruno Mars. Es un grande este hawaiano de tanto

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1: 80.
0: Cuarto verano de Concierto Punta. Inolvidable verano 89. Allí se lucía Roy Orbison con You Got It.

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28: 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Rompió todo en el verano el DJ francés Kugel con Jamaican Bam Bam y tiene un nuevo corte que está bárbaro, ¿eh? Lo va a promocionar muchísimo en el verano de Ibiza. Shine Like a Diamond, lo nuevo de Kugel.

¿Qué les pareció el nuevo trabajo de Hugel para Shine Like a Diamond? Y ustedes saben que los Jonas Brothers siempre fueron fanáticos de los Bee Gees. En su juventud, bueno, escuchaban y disfrutaban la música de los Bee Gees. Y con la base de un exitazo enorme, Stayin' Alive, de los hermanos Gibb, crearon este corte, No Time to Talk. Los Jonas Brothers, en Impactos.

0: muy bueno con un auténtico sonido Bee Gees para Jonas Brothers y su corte No Time to Talk. 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
0: El creador de Ordinary, Alex Warren, vuelve con su nuevo corte, Fever Dream. Está excelente, brillando además en el Hot 20 de concierto.

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1: Fue el mayor éxito de su carrera, una gigante, Cher, y su versión de Believe, verano 99 de Concierto Punta.

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8: Qué bueno es esto, ¿eh? Tiene un éxito enorme en toda Europa. Un DJ alemán, de Bausa, con su versión de...

0: Muy, muy bueno este trabajo de The Bowser, el DJ alemán, con su versión de Magnetic. Y todos con Gonzalo Moratorio. Gonzalo necesita continuar su tratamiento médico tanto en Uruguay como en el exterior. 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
0: Fue un enorme éxito el verano 2024. Me encanta Romy la Británica y su versión de She's on My Mind.

0: Memory, the 80s.
1: Y ahora los invito a viajar a los 80, 1980. Un dúo de hermanos, los Hudson Brothers, que tuvieron un éxito enorme, enorme con esta versión que a mí me encanta. Señores, señores, la presencia de Annie en Impactos.

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Es un hit enorme, número 2 del Hot 20 de Concierto FM. Go, desde la banda sonora de Apex, el éxito de Netflix. Aquí están Chemical Brothers.

Todos extrañamos a un gran DJ sueco, Avicii, una carrera formidable, lamentablemente truncada por su desaparición física tan joven. Avicii, un recuerdo de los mayores, de una carrera brillantísima. Hey, brother, en Impactos.

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0: Sigue siendo un éxito mundial, ¿eh? Fue número uno en Inglaterra varias semanas. Where is my husband? Realización de la británica Ray.

0: ¿Cuántos recuerdos con estos clásicos de Concierto Punta?
1: Tuvimos la oportunidad de verlos hace pocas semanas en su show en Miami. Está entero Carlos Santana, ¿eh? Tiene 78 años, pero sus manos, su guitarra, suena de manera impresionante. Señoras y señores, un recuerdo de 1982. Carlos Santana, vocales del escocés Alex Littlewood, para mí, uno de los mejores vocalistas que tuvo la banda, con su versión de Hold On.

0: Y con este clásico de Santana, Hold On, cerramos los minutos exclusivos de Luisi para construir. 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

0: todo el país.
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8: Y hoy nos vamos con un clásico de la música disco de los 70. 1976, estaban con todo Tabárez, ¿eh? Los hermanos Tabárez con Heaven Must Be Missing an Angel, el final de Impactos.

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